0: Luego iban acompañadas con la cheerleader y en el entretiempo la cheerleader amenizaban y animaban al público presente.
1: Muchas gracias, profe, por estar con nosotros. Queda pendiente quizás algunas otras historias, pero dedicamos otro programa la próxima semana para esto. Usted traiga más curiosidades, ya hablamos de la historia, de la creación. Ahora vamos a hablar la próxima semana de anécdotas. Muchas gracias, profe.
0: Bueno, gracias y gracias a todos los que participaron en el programa y bueno, muy contento porque siempre que hablamos de esto, me emociono.
1: Bueno, viejo Fercho, muchas gracias. 8 en punto.
2: No, a ustedes. Hay mucha tela que cortar con el profe Orlando Carvajal Callejas.
1: Sí, nos comprometemos.
2: Y eso de la cheerleader, hay que ahondarlo en el próximo programa y ir más a conocer quién eran las integrantes de esa cheerleader y toda esa historia rica que tenemos de nuestro equipo, el Vigía Fútbol Club. Buenas noches, gracias por escucharnos.
1: Muchas gracias, Ferney. Nos escuchamos la próxima semana otra vez con el profesor Orlando Carvajal. Mañana continuamos con nuestra programación, pero esto piqui se extiende con el cronista de nuestra ciudad. Que la pasen bonito, que el todo por eso los bendiga. Será hasta mañana. Chao, chao.
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11:58 minutos. Ahora, escuchemos las gloriosas notas del himno nacional de la República Bolivariana de Venezuela. Letra, Vicente Salias. Música, Juan José Landaeta.

himno del estado Mérida. Música, Gil Antonio Gil. Letra, Antonio Febres Cordero.

A continuación, himno del municipio Alberto Adriani, letra y música del doctor José Ananías Márquez.

12, 4 minutos. 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

0: 4:32.
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0: Al comenzar esta nueva jornada, nos ponemos en tus manos de Padre para agradecerte todo lo que has hecho en nuestras vidas y sobre todo para pedirte que nos ilumines de modo que toda obra que podamos realizar sea para tu honor y gloria.
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2: 5:02. 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

Buenos días, mi gente trabajadora del sur del lago. Qué alegría saludarlos este miércoles 13 de mayo. Ya estamos al aire en el campo, en acción por acción 104.5 FM. La diferencia en el dial. Si ya tiene el café en mano, por lo que le gusta al amigo del campo, un guarapo de panela con leche. Ya está en plena faena con el ganado y las plataneras. Este programa es para usted. Hoy venimos cargada de buena energía y los mejores consejos para nuestra tierra. Pónganse cómodo, súbanle el volumen a ese radio, que aquí viene el campo en acción, porque el campo con el amigo del campo, Jordi Herrera de Ceballos, no se detiene. Y llegamos a ustedes gracias a la presidencia de la licenciada Carmen Beatriz Márquez. Gerencia General, licenciado Jimel Guerrero. Dirección, licenciado Emmanuel Méndez. Dirección Comercial, abogada Yesis Beli Arellano. En la gerencia técnica, el ingeniero Miguel Rodríguez y José El Pollo Márquez. Grabación, edición y montaje, mi amigo personal Norberto Acevedo. En la planta transmisora, Algemiro Velandia. Y en los controles, como todas las mañanas, hoy programa número 53 del Campo en Acción, mi operador de siempre, todas las mañanas, Gabrielito Paredes. Y a la conducción de este hermoso programa, su amigo del campo, Jordi Herrera Ceballos. 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

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Vamos a sacar en la tarde a comer a los obreros. ¿Dónde más? 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Y es en verdad, no les estoy echando mentira. Usted sabe que el amigo del campo no miente. No sé si es una virtud o es un defecto, pero el amigo del campo no le gusta mentir. Me ha traído como muchas cosas buenas, como también me ha traído muchos problemas, porque digo las cosas y después las pienso. Pero es la verdad, Gabriel, por la verdad murió Cristo. Así que tenemos de todo. ¿Quieres los mejores lácteos? Ey, estamos buscando productor, Gabriel. Así que si tú conoces un productor de leche que tenga 20.000, 30.000, 40.000, 50.000 litros de leche al día, se lo compramos. Mi amiga Daneli y mi amigo Ernesto Labrador están comprando leche al mayor. La primera semana la vamos a pagar al contado. Y la segunda semana ya se tiene que meter en el régimen de la leche. ¿Cómo se traga la leche? Tú sabes, Gabriel, ¿cómo se traga la leche? ¿No sabes? Bueno, el amigo del campo te va a decir. La leche se trabaja así, Gabriel. Usted saca su leche, por ejemplo, un miércoles, saca sus avíos el miércoles, y yo, que soy el que se la compro, te pago al otro miércoles, a la semana. Es el mismo precio. Usted me vende a mí la leche el miércoles, la leche sube el sábado, la leche sube el lunes, se te paga el mismo precio el miércoles al otro miércoles, y el miércoles se hace el cuadre. Gabriel sabe que la leche subió, la leche bajó. Hice esa semana, vuelvo otra vez, pero siempre a la semana se paga la producción de leche. Obvio, como todo en la vida, de repente no te puedo pagar el miércoles, te pago entre el miércoles, jueves y el viernes, pero ya queda muerta la semana y vamos siguiendo con la semana que sigue. Lo importante, ojo, que nunca el lechero se pase más de una semana. Cuando ya llega usted una semana y de repente no me pagaste, oye, algo puede pasar. Bueno, hablamos, Gabriel, mira, ¿sabes qué pasó esto tal? Si se pasó de 15 días, hay que quitar la leche. Hay que venderle la leche a otro productor, porque cuando ya va 3, 4 semanas quedas enganchado. Entonces ya, coño, Jordi le debe a Gabriel un mes y medio, no le puedo quitar la leche. Porque si usted me quita la leche, pues no le pago. Entonces hay que estar pendiente con eso, mi gente, la gente del campo. Cosa que no pasa con mis amigos de Tierra Santa, Gabriel. Pagamos al día. No podemos pasar uno o dos días, pero mi amiga Daneli y mi amigo Ernesto Labrador son buena paga y por eso esa empresa es la mejor empresa de quesos y lácteos del sur del lago. Para sacar la leche, ¿qué se necesita? Un buen tractor, buen pasto. 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Entonces tenemos por aquí, vamos a ver, tenemos ya pasamos tal, importante, sacamos la producción, tenemos el ganado, Gabriel, vamos a venderle, bueno, voy a venderle el ganado. Bueno, no tenemos publicidad. ¿A quién le podemos vender el ganado, Gabriel? Pero vamos a vendérselo yo. Ahora vamos a cambiarla. Yo voy a sacar el ganado, lo voy a vender a Gabriel. ¿Cómo hago yo para vender el ganado a Gabriel? Hay que pesarlo. 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

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Entonces, muchachos, esa es la invitación. Hay que saber trabajar, hay que tener las cosas. Miren, eso es feo, estar emprestando las cosas al vecino, al amigo, porque eso es muy horrible. Tenemos que tener todas nuestras cosas en nuestra unidad de producción. Se los digo por experiencia propia, que sé que es ir a emprestar un peso, que sé que ir a emprestar cualquier cosita. Así que la invitación es para nosotros tener todo en nuestra unidad de producción. Y la publicidad del Campo en Acción, más que publicidad, que a esta hora de la mañana le doy las gracias y un Dios le pague por apoyar este programa del agro, que es un programa del campo, un programa que es para ustedes, que aprovechen las cosas que damos aquí, pues son cosas productivas. Nosotros decimos cosas productivas en el Campo en Acción. Se habla del campo, se habla de producir lo que queremos todos en los del campo, producir. Nuestra rifa, nuestra publicidad, son publicidades del campo, publicidades que le podemos sacar provecho, todas las publicidades, desayunos, tenemos el almuerzo, tenemos el peso, compramos productos, en verdad que lo tenemos absolutamente todo, los pollitos para criar, el alimento. Mi publicidad es una publicidad muy linda porque son gente del campo, gente que le gusta el campo, que apoya el campo, que lo mueve el campo. O sea, más allá del negocio. Por ejemplo, mi amigo Giovanni Martínez de Empanadas Ricas. ¿Qué tiene que ver la empanada con una granja de cerdo? Absolutamente nada. Y mi amigo Giovanni Martínez ha ido 3 veces conmigo a la granja a raíz de la publicidad, ya nos conocíamos de antes. Le causó curiosidad y ha ido 3 veces y hasta está enamorado de mi unidad de producción allá en Caño Amarillo. Se me puso hasta la orden que me iba a ayudar a colocar una luz que me hace falta ya, me dijo Yori. Él tuvo una ferretería y le quedaron unas cosas de la ferretería y se puso a la orden que me iba a ayudar a colocar 5 bombillos allá, que él sabe de eso, que no pagara a nadie. Son cosas bonitas, cosas que se van agarrando a raíz del programa, a amistades que se van haciendo. Yo lo conocía de antes, pero así sucesivamente, por ejemplo con la señora Danelli y el señor Ernesto Labrador, que nos conocemos puro por mensaje. No tengo el gusto de conocerla. Ayer le escribí en la noche, ¿sabes? Que ayer fui a hacer mercado al mejor supermercado del Vigía, Siga, Super Siga, que tiene la publicidad también con nosotros aquí en el Campo en Acción. Y llegué a comprar porque mi esposa es fanática de la ricota de Tierra Santa. Siempre lo he dicho en vivo, le encanta la ricota. A mí me gusta poquito, me gusta más el queso de Tierra Santa. Pero a ella le gusta la ricota de Tierra Santa. Entonces, y siempre la compramos la de medio kilo, la de kilo, la que haya. Pero ayer no había. En Farmacia no había de Tierra Santa. En el acto agarré el teléfono y le envié un mensaje a la señora Danelli que en Supermercado Siga no había ricota de Tierra Santa y me habían formado un problema porque habían varias marcas, pero mi esposa quería era Tierra Santa. Y le escribí a la señora Danelli que dijo, ya me pongo en eso, montarse, porque para eso está el amigo del campo pendiente que los productos de Tierra Santa estén regados por todo el Vigía. Y la señora Danelli me dijo que hoy le llegaba una ricota a mi esposa a la casa. Así que eso es bonito, pues yo tengo comunicación con todos mis patrocinantes. Los conozco a todos, los visito a todos. Hoy voy a tratar de ir a Inversiones El Carmen, la tornillería. No la conozco. No he podido ir a la tornillería. En verdad se me ha dificultado. Pero hoy voy a hacer todo lo posible por ir a visitarlo. Así que mis 12 publicidades hermosas que tiene el amigo del campo aquí en Acción 104.5 FM. Esta mañana el amigo del campo amaneció con ganas de dedicarle 2 canciones a ustedes. Que Dios me los bendiga, que hoy sea un día lleno de mucha prosperidad, de mucho amor, de muchas ventas en estos 12 negocios hermosos que patrocinan el campo en Acción.

0: 5:28 minutos. 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

0: 5:41. 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

5:51 de la mañana. Hoy es miércoles, mitad de semana, 13 de mayo. Queremos darle una noticia excelente para todos mis oyentes. Mañana, 14 de mayo, vienen las candidatas que están optando por Feri Vigía a la elección de este año. Vamos a tener, Dios mediante, a las 7 candidatas aquí en vivo a las 6 de la mañana con el amigo del campo. Así que la invitación para mañana, todos pendientes y enviar preguntas. Vamos a aceptar preguntas del público para hacerle a las muchachas. Así que ya saben, mañana las candidatas en el campo en acción.

Les recuerdo el número de contacto para que mañana envíen sus preguntas. 04. Bueno, las pueden enviar desde hoy para yo traerlas anotadas y colocamos la persona que la está enviando. Para si mañana anota, de repente mañana entre tantos mensajes, ya están adelantados. 0422-741-8218. 0422-741-8218. Y los que la quieran ver en vivo, para que la quieran conocer, arroba Georgia la Madrid en TikTok. Mañana vamos a hacer 2 horas de live y vamos a tener a las 7 muchachas en vivo y en directo. Por aquí quiero enviarle un saludo a mi amiga de siempre, todas las mañanas. Un solo día ha fallado mi amiga Nelly Serrano, y era porque no tenía luz y no tenía saldo. Buen día, bendecido día, ya activo haciendo el cafecito con una gripe que, Dios mío, mi amiga Nelly Serrano. Bueno, cuídeseme, señora Nelly, porque cuídese porque está brisando y si se moja se me pone peor. El seguidor Raúl Márquez nos escribe: buenos días, Georgie, ¿cómo amanece? Hágame el favor y me coloca la canción que tanto me gusta de Santiago Rojas, El Caimán Chucuto. Búscamela ahí, Gabriel. Escuchando el programa y bregando con los animalitos, mi amigo Raúl Márquez. Un saludo para mi amigo Raúl Márquez. Y pues vamos a leer ahorita por este bloque el último mensajito, y los otros los vamos a tratar de leer ahorita en el segundo bloque. Mi amiga Karina: buenos días, hoy como todos los días a esta hora pongo tu programa a través de la web, pero no se escucha, no sé si no hay luz o internet o otro servicio que falle en mí, golpeado el país, pero les mando un abrazo. Bueno, Karina, si me estás viendo por TikTok, por donde me estés escuchando, baja la aplicación por Play Store, Acción 104.5 FM, y ahí nos puedes escuchar también, y si no, en el like, arroba Georgie a la Madrid, arroba Georgie a la Madrid, y ahí sí no hay pele de nada, ahí nos vas a ver en vivo aquí en la emisora. Así que nos vamos con otra canción hermosa, nos vamos con nuestro gran y hermoso himno nacional, y venimos en el segundo bloque y terminamos de leer, tratamos de terminar de leer los mensajes, porque ya sé que no vamos a terminar porque hay muchos mensajes, pero voy a tratar de leer los más que se puedan. Entonces, y le decimos, le repetimos, 0422-741-8218 es el contacto directo con el campo en acción.

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0: 5:58. Ahora, escuchemos las gloriosas notas del himno nacional de la República Bolivariana de Venezuela. Letra, Vicente Salias. Música, Juan José Landaeta.

Himno del Estado Mérida. Música Gil Antonio Gil. Letra Antonio Febres Cordero.

A continuación, himno del municipio Alberto Adriani. Letra y música del doctor José Ananías Márquez.

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Bienvenidos a El Campo en Acción con Jorge Herrera Ceballos, transmitiendo con orgullo desde el corazón del sur del lago. Hoy les traemos lo mejor de nuestra producción agropecuaria.

Atención, amigos productores, es momento de tomar el pulso del mercado. Ya tenemos los números frescos de las principales plazas y mercados mayoristas del país. Saquen papel y lápiz porque aquí vienen los precios que están marcando el ritmo del agro este día. 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Precio del toro en pie, mínimo $2.2 el kilogramo, máximo $2.3 el kilogramo. Precio del toro en canal, mínimo $4.4 el kilogramo y máximo $4.6 el kilogramo. El precio de la vaca en pie, mínimo $1.66 el kilogramo y máximo $1.94 el kilogramo. El precio de la vaca en canal, mínimo $3.61 el kilogramo y máximo $4.21 el kilogramo. El precio del maute, mínimo $2.15 el kilogramo y máximo $2.6 el kilogramo. En el área de los bufalinos, precio del búfalo en pie, mínimo $1.8 el kilogramo y máximo $2.02 el kilogramo. El precio del búfalo en canal, mínimo $3.69 el kilogramo y máximo $4.28 el kilogramo. El precio de la búfala en pie, mínimo $1.45 el kilogramo y máximo $1.64 el kilogramo. El precio de la búfala en canal, mínimo $3.15 el kilogramo y máximo $3.57 el kilogramo. El precio del baute, mínimo $2.05 el kilogramo y máximo $2.36 el kilogramo. Vamos con el precio de la mejor carne del mundo, el precio del cerdo para el día de hoy. 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Cerdo industrial en pie, mínimo $3.1 el kilogramo y $3.9 el kilogramo, el precio máximo. El cerdo industrial en canal, mínimo $4.13 el kilogramo y máximo $5.2 el kilogramo. El precio de la cerda en pie, $3 el kilogramo y $4 en canal. El precio del lechón para el día de hoy, $70 la unidad. Vamos con el precio de la leche, leche que es patrocinada por la mejor empresa de lácteos de aquí del corazón del sur del lago, como son mis amigos de Tierra Santa, de mi amiga Danelis, aquí en el Vigía, el cual recordamos que estamos buscando un productor que tenga 20.000, 30.000, 40.000, 50.000 litros de leche al día para que nos pueda vender a nuestra hermosa empresa Tierra Santa. Pago al contado la primera semana y después de ahí si sí tiene que ponerse en el régimen de la semana pasada, semana que se paga. Así que 20.000, 30.000, 40.000 litros de leche está buscando mis amigos de Tierra Santa, de mi amiga Danelis, que debe ir rumbo a la finca escuchando El Campo en Acción, y el cual el amigo El Campo le envía un saludo. Precio de la leche de vaca, mínimo $0.8 el litro y máximo $0.95 el litro. Leche de búfala, también compramos leche de búfala, de vaca y de búfala. Mínimo $1.04 el litro y máximo $1.23 el litro. 0422-741-8218 es el contacto para que me escriban y yo los pongo en contacto con la señora Daniela y van a cuadrar directo con la dueña de la empresa Tierra Santa. Ahora vamos con el precio del producto fetiche aquí del corazón del sur del lago, y al cual estamos buscando patrocinante en la pauta publicitaria del Campo en Acción, que es el precio del

plátano a alguien de una agrotienda que venda productos químicos. Por ahí tenemos una en Mucujepe, mi amiga Alexandra, así que la invitación para ti, para que seas la patrocinante del precio del plátano. Precio sugerido a puerta de finca a nivel nacional. Plátano de primera, $1.1 por kilogramo. Y el plátano para la industria, 0.80 centavos de dólar por kilogramo. El precio de la palma aceitera, aceite crudo de palma, $1,500 la tonelada. Y el racimo de fruta fresca, $182 la tonelada. Ya tenemos por ahí al amigo Carlos Bracho, si nos está escuchando, el amigo Carlos Bracho, que es especialista en palma aceitera. Pronto, Gabriel, vamos a traer a él, al amigo Carlos, y vamos a traer a un profesional de la palma en Sudamérica, que va a venir un día aquí al Vigía, lo va a recibir mi amigo Carlos, y lo vamos a traer en vivo aquí en el campo en acción para toda la gente de la palma. Y el amigo Carlos Bracho, o la invitación para cualquiera de la palma, cualquier persona de la palma que quiera patrocinar el espacio de la palma aceitera, también es bienvenido. Igualmente como el precio del cacao que vamos a decir ahorita, me escribía un amigo ayer que quería pasar el precio, los números y a cómo comprar el cacao. Yo le dije que tenía que meterse, que no lo podía pasar en vivo, que tiene que pagar la pauta publicitaria en la radio, porque no es mi culpa, yo quisiera pasarlos a todos, pero si no pagan la pauta publicitaria, se lo cobran al amigo del campo. La licenciada Carmen Beatriz Márquez está parada desde las 5 de la mañana escuchando el programa El Campo en Acción y no las puedo pasar, hay que pagar para poderlas pasar. Entonces ahí está la invitación para los de La Palma y para mis amigos del cacao seco, que se encuentra en $2.3 el kilogramo, y el cacao en baba, $15 el tobo. Él tiene hasta mejores precios de los que están aquí en la página. Él ayer me dijo que estaba pagando en $18 el tobo de cacao en baba, en $18. O sea, está pagando $3 más de lo que está en la página el amigo, pero tiene que pagar la pauta publicitaria para poderlo pasar. De todas maneras, si hay alguien que me escribe en este momento de la mañana por el cacao, le voy a pasar el número de él hoy gratis. Eso es un regalo del amigo del campo. Vamos con el precio de las hortalizas. Precio del maíz jojoto, $14 el bulto de 30 kilogramos. El precio de la yuca, $45 el bulto de 30 kilogramos. La papa, $27 el bulto de 60 kilogramos. La cebolla, $28 el bulto de 60 kilogramos. La zanahoria, $32 el bulto de 60 kilogramos. El tomate de invernadero, $30 la cesta de 25 kilogramos, bajó de precio. El tomate de campo abierto también bajó de precio, $24 la cesta de 25 kilogramos. El pimentón, $35 la cesta de 20 kilogramos. El ají dulce, $31 la cesta de 20 kilogramos. El ajo cabeza grande bajó de precio, súper bajó de precio, $1.7 el kilogramo. Y el ajo cabeza pequeña prácticamente regalado, $1.2 el kilogramo. La ullama, 0.27 centavos de dólar el kilogramo. Y la caraota, $1.25 el kilogramo. En el precio de las frutas, el precio del aguacate que bajó de precio, $20 la cesta de 30 kilogramos. La naranja, $35 la cesta de 35 kilogramos. El limón, $35 la cesta de 30 kilogramos. La parchita, $14 la cesta de 20 kilogramos. La guanábana, $15 la cesta de 30 kilogramos. La fresa blandita, $14 la cesta de 14 kilogramos. La fresa dura, $28 la cesta de 14 kilogramos. Y por último tenemos el precio de la fruta que le gusta a mi amigo Edinson Molina ya en Caño Amarillo. La mora, $1.2 la cesta el kilogramo, $1.2 el kilogramo. Le recordamos a todos nuestros productores que dichos precios son sujetos a la tasa referencial del Banco Central de Venezuela. 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
0: El precio del dólar para el día de hoy rumbo a los 600. El dólar amanece hoy en 508.6 bolívares y el euro en 596.60 bolívares el euro. El dólar 508.6 bolívares el dólar, subió 8 bolívares el dólar. 8 bolívares se evaluó el dólar de ayer a hoy. Y el euro 596.60 bolívares el euro. Increíble solamente en Venezuela. Cuando son las 6:22 de la mañana, nos vamos con dos canciones hermosas para todos mis oyentes. Y ahorita, después de las dos canciones, tenemos un saludo de mi amiga Denis Alvarado, un saludo que nos envió, ya lo estamos montando, y nos venimos con su hermosa canción, El Cachapeador, dentro de un ratico.

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0: todo el
1: miércoles 13 de mayo, 6:36 de la mañana. Quiero enviarle un saludo a mi amiga Bárbara allá en Valencia, España, pero es venezolana. Tiene una batalla con nosotros y vamos por esas 9 winners que tiene a quitársela. Así que la invitación a todos para quitarle las 9 winners. Me está diciendo que me va a regalar un iPhone el día de mi cumpleaños. El amigo del campo cumple el 19 de mayo. Así que bueno, bienvenido, Bárbara. Se le acepta el iPhone. Quiero enviarle un saludo a todas las personas que están full sintonía a esta hora de la mañana. Vamos a entrar por aquí en mensajería de texto. Vamos a tratar de leer todos los mensajes. Cosa que creo casi imposible. Por aquí me escribe, venga a ver. Muy buenos días, full sintonía desde Buenos Aires. Elvis Villarreal, esposa Mileida de Villarreal, en sintonía diaria. Un saludo para ellos. También quiero enviarle un saludo a esta hora de la mañana ya en Santa Bárbara al amigo El Pájaro en Santa Bárbara, que dice que es hermano del Pollo Márquez, que quiere mucho al Pollo Márquez, así que saludo para él. El amigo Maximiliano Mache en la alcaldía, buenos días Jorge, ¿cómo amanece? En sintonía con el campo en acción. Un saludo para el amigo Maximiliano Mache. También nos llegó un mensaje de texto, mira, esos son mensajes de WhatsApp, un mensaje de texto, aquellos famosos mensajes de texto que ya casi no se utilizan. Me llega por aquí, saludos, bendiciones hermanos, felicitaciones por tan excelente programa. Ha sido oyente desde el inicio del mismo, porfa, complace al personal de guardia del Hospital Hugo Chávez y Hospital 2 El Vigía. Gracias, Antonio Contreras, la Inmaculada. Bueno, un saludo para todo el personal de los hospitales aquí del Vigía y también allá en Mérida y de todos los hospitales, que Dios los bendiga por tan hermosa labor. Quiero también enviarle un saludo a esta hora de la mañana a mi amiga Denis Alvarado, la cual me envió un mensaje. Lo vamos a poner en vivo y nos vamos con la canción del cachapeador de mi amiga Denis Alvarado.
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0: 6:43 minutos. 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

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Son las 6:49 de la mañana, estamos llegando al final de un programa más del Campo en Acción con su amigo del campo, Georgie Herrera Ceballos. Así que Sagi, entrando a la batalla, despidiéndonos del programa. Pero bueno, la invitación para Sagi es para que nos sigas. Síguenos, hacemos batalla de lunes a viernes de 5 a 7 de la mañana. Y la invitación para todos nuestros oyentes es para que la mañana estén activos. Mañana, ojo, mañana, las 7 candidatas aspirantes a Feri Vigía estarán en el programa El Campo en Acción con su amigo del campo. Tenemos, bueno, hay una que no le va a costar. Hay una que no le va a costar. A mi amiga Mariolis Molina. Mariolis Molina, que está activa, pegadita ahí en TikTok, siguiendo al amigo del campo. Así que a mi amiga Des Mariolis Molina, la invitación también es para que nos siga. Y mañana tempranito va a estar aquí en El Campo en Acción, en el mejor programa del campo que hay en todo el Vigía y en el estado Mérida. No hay otro programa como El Campo, como el del amigo del campo. Él, con mucho amor y con mucho cariño y con mucho respeto, les lleva su amigo Gabriel Paredes y su servidor Georgie Herrera Ceballos.

0: resulta que mañana, ¿qué hora en la visita? A las 6 de la mañana. Tienes que esperarte a las 4 de la mañana para poder que se arregle los rulos, para que se tire su maquillaje y puedas venir aquí a... Se puede venir a las 5:30. Gabriel baja a las 6, le abra. Después del noticiero, entramos con el campo en acción. Así que la invitación para todos mañana a estar pendiente, porque vamos a tener las 7 candidatas aspirantes al reinado de este año en Feri Vigía. Así que en las ferias del Vigía, se llena la feria del Vigía. Ya entramos en la feria del Vigía. Hay muchos eventos todas las semanas en las ferias del Vigía. Se viene la cabalgata, se viene el binomio de oro, los chiches del vallenato, que lo vamos a tener aquí en el Vigía Estado Mérida, donde se están convirtiendo en una de las mejores ferias de Venezuela. La feria del Vigía. Gracias a quién, al mejor alcalde que ha tenido el Vigía Estado Mérida, Lisandro Ramírez Segura, el mejor alcalde que ha tenido y que va a tener este municipio por muchos años más. De repente llegue alguien, ojalá que lo iguale o lo pase, ojalá que pase al alcalde Lisandro, que quiere decir que va a ser una gestión muy buena. Así que a esta hora de la mañana enviarle un saludo al mejor alcalde del Vigía, Lisandro Ramírez Segura. Bueno, estamos llegando al final. Ya Gabriel ahí nos está haciendo más señas que un mudo. Estamos llegando al final del programa. Así que Dios me los bendiga.
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5: 6:59. 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
5: 7:01. 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
0: 7:05. 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

Bien, son las 7:08 minutos. Muy buenos días. Tengan todas y todos ustedes. Sean cordialmente bienvenidas y bienvenidos a su noticiero matutino. Le damos los buenos días en nombre de todo el equipo que elabora con mucho cariño para ustedes la mañana de hoy. En la presidencia, licenciada Carmen Beatriz Márquez. En la gerencia general, el licenciado Jimmy Guerrero. En la dirección, el licenciado Emmanuel Méndez. Dirección comercial, abogado Jessy Beli Arellano. En la gerencia técnica, el ingeniero Miguel Rodríguez y José El Pollo Márquez. Grabación, edición y montaje, Norberto Acevedo. En la planta transmisora, el señor Algemiro Velandia. En los controles, Gabriel Paredes. Y quien narrará para ustedes, Yurima Ramírez, certificado de productor nacional independiente número 32.765. Son las 7:09 minutos de la mañana. Recordamos nuestros números de contacto: 0275-881-2240, 0275-881-0104. Mi número celular es 0414-757-75595. También nos pueden seguir en el Instagram y el TikTok como @acción104vigía. 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Tiene las 7:10 de la mañana. 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

0: 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Gracias por preferirnos.
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0: 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Siete, 12 minutos.
1: Suceso.
0: Siete, 12 minutos, avanzamos con las informaciones. Lesionada una mujer en vuelco de camioneta en La Variante. Una mujer de 58 años de edad resultó lesionada al verse involucrada en el vuelco de una camioneta fuera del pavimento en la carretera La Variante en el estado Mérida. La herida fue identificada por las autoridades como Nelly Rojas, a quien le diagnosticaron traumatismo generalizado. Este hecho ocurrió en horas de la mañana de este martes, al 12 de mayo, en la carretera La Variante, a la altura de San Juan de Lagunillas, en el municipio Sucre de la entidad merideña. Para el momento del accidente, Nelly Rojas viajaba en una camioneta Chevrolet C10 color beige, manejada por Frank Sánchez, de 56 años de edad, quien resultó ileso. Al sitio acudieron funcionarios de salvamento y rescate de la zona, quienes auxiliaron a la lesionada y custodiaron la escena mientras llegaban los efectivos adscritos al servicio de tránsito de la Policía Nacional Bolivariana a iniciar las averiguaciones de rigor. 7:14 minutos. Avanzamos con más informaciones. Aprendido en Nueva Bolivia, en horas de la tarde de este lunes 11 de mayo de 2026, específicamente a las 2:30 de la tarde, funcionarios adscritos al Centro de Coordinación Policial número 10, Nueva Bolivia, del Instituto Autónomo Policía del Estado Bolivariano de Mérida, efectuaron la aprehensión en flagrancia de un ciudadano de 54 años de edad en el sector El Cairo, vía principal, frente al cementerio municipal de la parroquia Nueva Bolivia, municipio Tulio Febres Cordero. El procedimiento se llevó a cabo tras recibir una denuncia por el delito de agresiones físicas cometido en contra de una ciudadana de 49 años de edad en una vivienda sin número de color blanco ubicado en esta referida dirección. Una vez verificados los hechos, a resguardada la integridad de la víctima, el detenido fue trasladado a la sede policial para las actuaciones de rigor, quedando el caso a disposición inmediata de la Fiscalía 17ª del Ministerio Público del Estado Mérida, instancia encargada de dar continuidad al proceso judicial en sala de flagrancia. 7:15 minutos.
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0: 7:15 minutos, avanzamos con las informaciones. Falleció el señor que se lanzó por el puente Zumbador. Este lunes 11 de mayo, en horas de la tarde, un adulto mayor se lanzó al cauce del río Boconó desde el puente Zumbador. Y aunque las autoridades atendieron la emergencia con prontitud, el señor no pudo resistir las lesiones y perdió la vida. Así fue confirmado este martes 12 de mayo, en horas de la mañana, aproximadamente a las 10 de la noche, el señor José Gregorio Rojas, de 60 años de edad, falleció en la sala de emergencia de adultos del hospital Rafael Rangel por la traumatismo generalizado, cráneo encefálico y torácico abdominal cerrado. El señor Rojas fue rescatado del lecho del río y trasladado de emergencia, pero a pesar de los esfuerzos del cuerpo de bomberos y los médicos de guardia, el hombre murió y su cuerpo fue trasladado al Senamec para la correspondiente autopsia de ley, al ser un hecho trágico, para corroborar e indagar las causas. Este caso pasó al Ministerio Público, mientras los especialistas reiteran el llamado al resguardo de la salud mental ante el incremento de personas que deciden quitarse la vida en este municipio. 7:16. Y en menos de 24 horas, segundo caso de suicidio en Boconó, tras la lamentable noticia del fallecimiento del señor José Gregorio Rojas, quien se lanzó al cauce del río Boconó desde el puente Zumbador. Un nuevo caso de una persona se quitó la vida, fue informado de forma extraoficial en horas de la mañana de este martes 12 de mayo. Una comisión de los cuerpos de seguridad se trasladaron a la comunidad de Los Pantanos de Burbusay por una notificación de una persona se habría suicidado. Hasta los momentos no hay mayores detalles de la situación, pero se presume que en esta oportunidad fue una dama. Se espera de forma oficial los datos. 7:17.
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0: 7:17. Haya una niña extraviada en el oeste de Maracaibo. Buscan a sus familiares. Una niña fue localizada en las inmediaciones de la conocida Bomba de las Mujeres, cerca de la clínica La Sagrada Familia en el oeste de Maracaibo. De acuerdo con la información suministrada, la menor fue encontrada por funcionarios de seguridad, quienes de inmediato activaron el protocolo de resguardo para garantizar su protección. Tras su ubicación, la niña fue trasladada a un centro de coordinación policial número 4 en el oeste de Maracaibo, donde permanece bajo custodia mientras se realizan las diligencias correspondientes para ubicar a sus familiares. 7:18.
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0: 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Produce rebeldía, altera el comportamiento y las actitudes de los niños. 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
3: Siete 25 minutos, avanzamos con las informaciones. Atención de 43 puntos estratégicos del páramo. La Secretaría para las Ciudades Humanas de la Gobernación del Estado Mérida y su asistente Milady Bastidas anunció que actualmente se ejecutan labores de ingeniería en la recta a los aleros de la carretera Trasandina del municipio de Rangel, donde la obra presenta 48% del avance, que incluye la construcción de un muro ciclópeo y muro de gaviones para restablecer la topografía original de la troncal 007. Asimismo, Bastidas señaló que las cuadrillas trabajan en 43 puntos a lo largo del eje de Páramo y que ya han sido intervenidos 6 puentes, mientras otros 4 permanecen en agenda de atención. La titular de la Secretaría para las Ciudades Humanas aseguró que la transitabilidad está garantizada en todos los ejes viales del páramo merideño gracias al despliegue conjunto de organismos de seguridad y prevención. Por su parte, la alcaldesa del municipio Rangel, Elsi Trejo, destacó que actualmente se recuperan 19 puntos críticos dentro de esta jurisdicción, uno de los municipios más afectados por las lluvias el año pasado. Trejo, a su vez, resaltó que la rehabilitación de la troncal 007 ha permitido mejorar el tránsito turístico y agrícola, favoreciendo la movilización de 99% de la producción del páramo hacia el resto del país.

0: 7:26 minutos. Alcaldía de Mérida mantiene despliegue permanente de limpieza y embellecimiento. Bajo la conducción del alcalde Nelson Álvarez, continúan los operativos de limpieza, desmalezamiento y poda en distintos sectores estratégicos del municipio Libertador, fortaleciendo el mantenimiento de espacios públicos y áreas verdes. Durante esta semana, las cuadrillas municipales se encuentran desplegadas en sectores como Loma de los Maitines, Avenida Los Próceres y la Cuesta del Ciego, ejecutando labores de recuperación y ornato para garantizar una ciudad más limpia, segura y humana. Asimismo, trabajadores del área continúan siendo beneficiados con dotación de uniformes, equipos de seguridad y mejoras laborales que permiten optimizar los operativos en beneficio de las comunidades. Siete, 27 minutos. Centro para la Recreación, la Salud y la Vida del Profesor Universitario. 3 años de logros y crecimiento sostenido en Apula. Lo que comenzó como un proyecto de rescate de activos se convirtió en un espacio emblemático para la vida universitaria. El Centro para la Recreación, la Salud y la Vida del Profesor Universitario, inaugurado el 12 de mayo de 2023, celebra 3 años de funcionamiento con cifras que confirman su impacto. 6.387 usuarios atendidos en 2025 y un crecimiento sostenido en 2026. El presidente de la Asociación de Profesores de la Universidad de los Andes y del Instituto de Previsión del Profesorado, doctor Virgilio Castillo Blanco, destacó que este centro es la demostración de una gerencia gremial eficiente traducida en bienestar tangible para los docentes y sus familias. Las estadísticas reflejan el alcance del proyecto. En el primer trimestre de 2025 se registraron 1.441 usuarios, mientras que en el primer trimestre del año 2026 la cifra ascendió a 2.453, lo que representa un incremento superior al 70% de la cobertura de los servicios. 7:29 minutos.
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0: Reconocimiento especial al gremio de enfermería en Mérida. En el marco del Día Internacional de la Enfermería, hemos realizado un acto especial en su conmemoración, haciendo entrega de la orden Dr. José Gregorio Hernández y el botón al mérito a 122 profesionales del Estado desde el Parlamento Regional. Destacamos el compromiso y la entrega de estos hombres y mujeres que son ejemplo de nobleza. Contamos con la participación de la licenciada Nora Salas como oradora, quien resaltó el papel fundamental de estos profesionales en nuestra sociedad. Reafirmamos nuestro compromiso con quienes cuidan de la vida con amor y profesionalismo. Gracias a todo el gremio de enfermería por su labor incansable. 7:29 minutos. Alcalde Nelson Álvarez reinaugura la emblemática Plaza Las Madres en Mérida. En el marco del plan Una Ciudad Más Humana, el alcalde del municipio Libertador, Nelson Álvarez, entregó formalmente la rehabilitación integral de la Plaza Las Madres, ubicada en la parroquia El Llano. Con una inversión de 10 millones de bolívares, esta intervención devuelve un esplendor a este patrimonio municipal, justo a tiempo para la celebración del Día de las Madres, promoviendo un encuentro ciudadano en espacios dignos. En este sentido, el alcalde Nelson Álvarez explicó que las labores incluyeron desmalezamiento, poda controlada, instalación de las bancas de concreto armado y un moderno parque biosaludable. El proyecto también contempló la recuperación del sistema de iluminación y la demarcación vial de las calles adyacentes. Garantizando la seguridad de los transeúntes y fomentando la actividad deportiva y comunitaria mediante un nuevo gazebo. Al mismo tiempo, el mandatario local indicó que el hito fundamental de la obra fue la restauración técnica de la estatua pedestre de María Concepción Palacio, madre del Libertador. Cabe destacar que esta pieza es una creación del artista Manuel de la Fuente, declarada Patrimonio Cultural en 2007 por su alto valor histórico y artístico. La máxima autoridad municipal enfatizó sobre la importancia de la corresponsabilidad en el cuidado del espacio, anunciando un plan de vigilancia junto a la SODI y la comunidad organizada. 7:31 minutos.
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0: 7:31 minutos.
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0: 7:31 minutos, avanzamos con las informaciones locales. Gestión de Lisandro Segura realiza limpieza a canal de aguas pluviales en Caño Caimán. La gestión del alcalde Lisandro Segura, a través de la Gerencia de Ingeniería y Planeamiento Urbano Local, realiza trabajo de limpieza en un canal para aguas pluviales en la comunidad de Caño Caimán, pertenecientes a la parroquia Héctor Amable Mora del municipio Alberto Adriani. La información la dio a conocer Minerva Bora, gerente de la YIPUL, quien destacó que esta acción se ejecuta debido al estado crítico en el que se encontraba el drenaje. Dicho canal se encontraba colmatado de sedimento compuesto por material vegetal y basura, tomando en cuenta que tenía tiempo que no se le hacía ningún tipo de mantenimiento, indicó. Al lugar ingresó personal obrero del Plan Renacer de Mi Vigía Querido. Asimismo, el equipo de profesionales quienes brindan la asesoría técnica para la limpieza del mismo. Dijo la funcionaria que el propósito de estas labores es lograr el descargue y desemboque de las aguas con eficiencia en la zona. De esta manera, el gobierno municipal continúa ejecutando trabajos preventivos mediante la limpieza y mantenimiento a la red de aguas pluviales durante la temporada de lluvias en la jurisdicción. 7:33 minutos.

0: 11:33 minutos, plana Renacer. Alcaldía de Alberto Adriani fortalece saneamiento del cementerio de Mocujepe. La alcaldía del municipio de Alberto Adriani, bajo la dirección del alcalde Lisandro Segura, a través de la administración del cementerio municipal de Mocujepe, continúa avanzando en las labores de recuperación, saneamiento y resguardo de este camposanto, tras años de abandono por anteriores gestiones. En relación a la situación registrada recientemente en el cementerio, mediante el hallazgo de varios sacos sospechosos dentro de una fosa, el administrador informó que de inmediato a los funcionarios del Cuerpo de Investigaciones Científicas Penales y Criminalísticas para que realizaran una inspección oficial, al que hicieron acto de presencia en el lugar junto a la medicatura forense. Ante la preocupación generada, las autoridades competentes acudieron al lugar para ejecutar las investigaciones correspondientes, determinando posteriormente que se trataba de restos de animales sacrificados utilizados presuntamente en prácticas esotéricas. Finalmente, José María Pamplona hizo un llamado a la ciudadanía a respetar los espacios del cementerio y evitar actos que atenten contra la tranquilidad y el carácter sagrado del lugar. 7:34 minutos.
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0: 7:35 minutos. Trabajadores de la alcaldía Alberto Adriani celebraron el Día de las Madres. Este lunes, la gestión del alcalde Lisandro Segura, a través de la gerencia y coordinación de protocolo de la alcaldía, rindieron homenaje por el Día de las Madres con música y la entrega de merecidos obsequios. La gerente de la dependencia en mención ofreció los detalles sobre la actividad y dijo que se inició con la bendición de Dios mediante una ceremonia a cargo del presbítero Germán Marín, quien destacó el rol de las madres en la sociedad. Las madres son mágicas y nos demuestran con su alegría y entrega de amor, expresó. Posteriormente, las trabajadoras de la planta recibieron una serenata amenizada por el mariachi Azteca Show, contagiándolas de alegría, bailes y risas con interpretación de melodías como homenaje en su día. Para cerrar con broche de oro, realizamos al rifa sorpresas de electrodomésticos y después un refrigerio, enfatizó. Finalmente, Ramírez agregó que las madres de los institutos o dependencias adscritas al ayuntamiento y que hacen vida en la casa del niño trabajador, doctor Héctor Rodríguez Dugarte, y el Parque Metropolitano recibieron una rosa de obsequio como parte de esta celebración. 7:36 minutos.
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0: Son las 7:42 minutos, avanzamos con el Evangelio de hoy, 13 de mayo de 2026, de San Juan, capítulo 16, versículos 12-15. Jesús reconoce que sus discípulos aún no pueden sobrellevar o comprender toda la verdad. Por eso les explica que, aunque tiene más que enseñarles, no pueden entenderlo aún. Promete que el Espíritu de verdad los guiará a la verdad plena, recibiendo de lo suyo y anunciándolo, glorificándolo así a Jesús y al Padre, pues todo lo del Padre es suyo. Hoy es el día de Nuestra Señora de Fátima. Esta advocación mariana conmemora la primera aparición de la Virgen María a los tres pastorcitos en Cova de Iria, Portugal, en 1917. Hoy corresponde la novena y misa de San Isidro Labrador en Los Naranjos, en el sector Los Apamates. Naranjos Abajo, carretera vía El Chivo. Felicitaciones a la parroquia de Las Cumbres por su fiesta patronal y sus 25 años de ser creada la parroquia Virgen de Fátima. Dios le bendiga, presbítero Carlos Pérez Velandria. Amén. Bien, a las 7:43 minutos avanzamos con la mensajería. Nos dice por acá, comunicado importante, el CPT3 La Palmita invita cordialmente a la comunidad de la parroquia Gabriel Picón González a una reunión con el jefe de ASIP, doctora Ana Castillo, el día miércoles 13 a partir de las 9 de la mañana. Te esperamos, unidos hacemos la diferencia. Bueno, este creo que es la reunión que tienen allí en el ambulatorio tipo 3 de La Palmita. Hoy a las 9 de la mañana, 9 de la mañana. Bien, nos dicen buenos días, señora Yurima, un llamado urgente para Corpoelec, esto ya no lo aguanta nadie en La Blanca, quitaron la electricidad a las 11 de la noche y apenas viene llegando a las 7:15, que el alcalde se pronuncie, yo basta, soy Gonzalo Contreras desde el 12 de octubre, bendecido día para todos. Bien, continuamos con la mensajería, nos solicita, bueno, la gran mayoría de mensajería del día de hoy dicen pidiendo agua para las diferentes comunidades. Por acá nos dice buen día para felicitar a Darley Parra en el 23 de enero que está cumpliendo 15 años de parte de sus abuelos, tías, primos, tíos políticos que la queremos mucho. Feliz cumpleaños para Darley Parra que está hoy cumpliendo sus 15 primaveras. Por acá nos dice, buenos días, licenciada, por favor, un llamado a Intercable que hace días que no hay señal en el 12 de octubre, que por favor solucionen, aquí se paga el servicio, gracias, feliz día, soy Mari. Buenos días, licenciada Yurima, por favor, es para notificar quien se haya encontrado un manojo de llaves por las adyacencias de Buenos Aires o por la entrada de Cabisur, por la calle principal, por favor, comunicarse por el número 0416-173-6788. Dios les pague, bendecido día. Bueno, acá en la estación radial también tenemos cédula de Reniet Isaía Pimentel González. También hay cédula de identidad de Lorendi Gabriela Rodríguez Molina y de García de Rivera Nubia García de Rivera también tiene cédula de identidad aquí en la estación radial. Dice por acá, aquí está el señor Reinaldo Nava, los madrilistas no superan la derrota que sufrieron el domingo, todavía están llorando, dice por acá Reinaldo Nava. Bien, continuamos

0: con la mensajería. Buenos días, para saber qué pasa con Intercable en Caño Seco 4. Buen día, queremos luz en los naranjos, dice por acá el mensaje también. Buen día, licenciada, por favor, regáleme el cronograma del aseo. También por acá ya he leído varios que están solicitando el cronograma del aseo. Vamos a buscarlo por acá. Ajá, por acá nos dice que hoy el aseo urbano corresponde para La Bocadillera, Caño Churica, también Casco Central de Mucojepe, Rómulo Gallego, La Esperanza, Caño Amarillo, Las Rurales, El Paramito, también para San Rafael de Mucojepe, Las Acacias, Los Curos, La Gallera, Calle Bailadura, La Macarena, también para Caño Jabón, Parte Baja, Monteverde, Caño Arenas, Quebrada Blanca, Caño Blanco, Cerro Azul, El Guayabal, La Esperanza Socialista, 19 de Abril, Caño Jabón, Parte Alta, Caño Caimán, El Samán, El Ceibal, Los Próceres y Los Anegados. Ese es el cronograma del aseo urbano para el día de hoy. Bien, por acá, feliz y bendecido día, licenciada, por favor, el cronograma del aseo, ya lo acabo de leer. Bien, son las 7:48 minutos, hemos llegado al final del programa por el día de hoy. Continúen ustedes con la mejor programación. El día de mañana tendremos como invitado especial en nuestra estación radial al licenciado Alexander Ramírez, quien es el director de la banda municipal Inocente Carreño, y nos estará conversando un poco sobre ese concierto que se va a realizar el próximo sábado en las instalaciones de Junior T. 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
0: 7:59. 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

Una feliz mañana. Buenos días, buenos días, buenos días, buenos días, buenos días, buenos días, buenos días, buenos días. Zona sur del lago, occidente del país. Aquí comienza el reguenato por Acción 104.5, La Diferencia en el Dial. Buenos días, en nombre de la licenciada Carmen Beatriz Márquez, la gerencia general del licenciado Chibel Guerrero, dirección del licenciado Emmanuel Méndez, dirección comercial de la doctora Yesibeli Arellano, responsable de transmisión, ingeniero Miguel Rodríguez y José Aurelio El Pollo Márquez, edición, montaje, grabación y efectos especiales, Norberto Acevedo, control audio master estéreo digital, totalmente sincronizado, digitalizado y computarizado, Gabriel Paredes, y por acá en la animación, producción, musicalización y conducción del reguenato, quien les habla, Jorge Armando Buitrago, el Junior, 18779, locutor de este hermoso país, certificado expedido por el otrora Ministerio de Transporte y Comunicaciones, bajo el número 18779. Como productor nacional independiente, expedido por el MISI, bajo el número 4093, y miembro activo de la Asociación de Locutores Profesionales y Afines del Vigía, ASOLOBI. Bienvenidas y bienvenidos a un nuevo reguenato. Hoy con muchas ganas de disfrutar de buena música, de buen reggaetón y de buen vallenato. Hasta la

0: Armando Buitrago, el Junior, 18779, locutores de este hermoso país, certificado expedido por el Otrora Ministerio de Transporte y Comunicaciones, bajo el número 18779. Como productor nacional independiente, expedido por el MISI, bajo el número 4093, y miembro activo de la Asociación de Locutores Profesionales y Afines del Vigía, Asolobi. Bienvenidas y bienvenidos a un nuevo rellenato. Hoy con muchas ganas de disfrutar de buena música, de buen reggaetón y de buen vallenato, hasta las 10 de la mañana, por Acción 104.5, definitivamente la diferencia en el día. 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
0: 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Y en nombre de todos ellos, bienvenidas y bienvenidos al Reguenato, amigos comerciantes, amas de casa, estudiantes, deportistas, mototaxistas, motorizados, conductores, para todos, un saludo y que tengan un fructífero día en el día de hoy. Bienvenidas y bienvenidos de esta manera al Reguenato, récord de sintonía, 21 años, siempre en el primer lugar. De esta manera comenzamos el Reguenato.

0: 8:23. 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
2: 8:36. 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
6: 8:58. 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

0: Aquí estamos en el Reguenato, son las 9:00 a.m. con un minuto. Bienvenidas y bienvenidos a la segunda parte, segunda hora del Reguenato con este tema de Fonseca de Colombia. Antes que el tiempo se vaya. Hoy es de 13 de mayo del año 2026. Casi en el Ecuador de este mes 5. El mes de las madres, el mes de las flores, el mes de la Virgen. Se viene el mes del artista nacional, el mes de junio, el mes de la mitad del Ecuador, el ombligo del año. Son las 9:00 a.m. con 2 minutos. Esto es Reguenato, récord de sintonía 0414-755-0495 para que te comuniques vía mensajería de texto o vía WhatsApp 0414-755-0495. Bueno, queremos complacer a la jovencita Rosy Astudillo. La jovencita Rosy Astudillo está hoy de cumpleaños de parte de su mamita Isabel, de su mamá Rosa, también de parte de sus hijos Gresmari y Greiner. También de parte de sus tías en sintonía del Reguenato. Allá en Caño Seco 2, disfrutando del Reguenato a full volumen y celebrando su cumpleaños, Rosy Astudillo. Feliz cumpleaños y que Dios la bendiga. 0414-755-0495 para que te comunique vía mensajería de texto, vía WhatsApp. 0414-755-0495 es el contacto entre ustedes y el Reguenato.
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0: Bueno, hoy hay liga, liga en España. Hoy juega el campeón Barcelona a las 3:30 contra el Deportivo Alavés. Ya un partido de transición, ¿no? Ya Barcelona es campeón de la liga a falta de 4 jornadas. O de 3 jornadas. Jugando hoy le van a quedar 2 partidos al equipo del Barcelona, que ya es campeón de la liga, sumando hasta ahora, bueno, el récord que tiene ahora Barcelona, o la intención es terminar con 100 puntos. Hasta ahora suma 91 y resta 9, hace los 100 completos. Tiene que ganar todos los partidos que le quedan, entre ellos el de hoy con el Deportivo Alavés. Récord impresionante, 91 puntos con 91 goles a favor y 31 goles en contra. Imagino que también los jugadores del Barcelona están buscando terminar con 100 goles a favor. Tienen más 60 en el gol diferencial. Es el equipo que tiene el mejor gol diferencial. El segundo es el Real Madrid, que tiene más 37, o sea, casi lo dobla.
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0: El equipo del Barcelona con una excelente campaña, una excelente temporada, el equipo de Hansi Flick. Hoy también juega el City contra el Crystal Palace en la Premier League. Está la Premier League casi definida, con el Arsenal primero con 70, City tiene 61, a 9 puntos del Arsenal, que por cierto es semifinalista o finalista de la Champions League frente al PSG de Francia, que podría estar repitiendo Champions. Qué cosa, ¿no? Se fue Mbappé y 2 veces campeón seguida. Así es el fútbol. 9:04 a.m. Avanzamos con más del Reguenato hasta las 10:00 a.m. Aquí está el Mono Zabaleta, imborrable.

El mono Zabaleta, imborrable, así son algunos amores imborrables. Lo decía aquí en el reguenato hoy, miércoles, en la mitad del intermedio, el ombligo, el ecuador de la semana, 13 de mayo del 2026, por Acción 104.5, La Diferencia en el Dial. Son las 9 de la mañana con 8 minutos, 0414-755-0495. Bueno, estamos a menos de un mes del comienzo del Mundial. Y el juego inaugural del Mundial Estados Unidos-México-Canadá 2026 tendrá dos juegos. El primero a las 3 de la tarde, que se juega en México, Estadio Azteca. México frente a Sudáfrica. Será el juego inaugural el 11 de junio. Y ese mismo día, pero a las 10 de la noche, la República de Corea enfrenta a la República Checa. Luego, el 12 de junio, el día siguiente, hay dos partidos. En el grupo B, Canadá a las 3 de la tarde enfrenta a Bosnia. Y ese mismo día, en el grupo D, Estados Unidos-Paraguay. Debuta la selección paraguaya, la primera de Sudamérica en jugar. 12 de junio a las 9 de la noche. Mientras tanto, el 13 de junio, el día siguiente, debuta Brasil a las 6 de la tarde frente al seleccionado de Marruecos. Brasil-Marruecos, 6 de la tarde el 13 de junio. Ese mismo día, pero a la misma hora, 3 de la tarde. No, Brasil juega a las 6. A las 3 del día 13 juega Qatar-Suiza. Y el día 14, a las 10 de la mañana, Australia frente a Turquía. El día 14, y ese mismo día 14, debuta Alemania frente a Curazao. ¿Cuánto dirá ser Alemania Curazao? Creo que es la primera goleada del Mundial, el día 14 de junio a la 1 de la tarde. Y ese mismo día, Costa de Marfil enfrenta a Ecuador, otro seleccionado suramericano que debuta a las 7 de la noche el día 14 de junio. Bueno, hay cuatro partidos el 14 de junio, porque ese día también a las 4, Países Bajos frente a Japón, y a las 10 de la noche Suecia-Túnez. Una jornada bastante larga, ¿no? Cuatro compromisos el 14 de junio. Bueno, son los primeros partidos de la Copa del Mundo que usted va a vivir y va a disfrutar también con el super equipo deportivo de Acción 104.5, La Diferencia en el Dial, con mucha sorpresa. Estén muy pendientes. 9 de la mañana con 11 minutos. Avanzamos con más del reguenato. Récord de sintonía. 21 años. Siempre en el primer lugar. Aquí está Farruko, Nicky Jam, Chagi, Sunset.

0: Sunset, Farruko, Nicky Nicky Jan, Chagui. Aquí en Enrique Nato de hoy miércoles 13 de mayo del 2026. Son las 9 de la mañana con 14 minutos. Hacemos un paréntesis, no se vayan, 9 con 15. Ya venimos con más, aquí está la publicidad que hace posible y apoya el reggaetón.
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Recuerden, viernes, sábado y domingo, precios de feria. 9 con 22 minutos, avanzamos con más del Reguenato hasta las 10 de la mañana. Aquí está de Colombia, Bless, como Oreo.

Como Orio lo decía, Blaze de Colombia gana el reguenato de hoy. 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Como Orio, Blaze. Hoy 13 de mayo del año 2026, Acción 104.5 y el reguenato.

0: Fernández allá en España, a través de la web En Sintonía del Reguenato. Está siendo felicitada muy especialmente de parte de su esposo Jason y de su suegra Marlene.
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0: Felicidades para Angie Matiza Fernández allá en España, está en sintonía. Feliz cumpleaños, que Dios la bendiga. De parte también especialmente de su mamita Sandra Rivas, de sus hijos Girley y David Fernández. Angie Matiza, que cumpla muchísimos años más, muy especialmente de parte de su esposo Jason Altuve y muy especialmente de sus suegros, la señora Marlene Sánchez y el señor Gregorio Altuve, de parte de todas sus cuñadas también, de Mayerlin, de Wendy, de Graileni, de Yahani y por supuesto de parte de Robert y de Jacob. Para Angie Matiza, que cumpla muchísimos años más y que Dios la bendiga.
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0: Nosotros avanzamos con más del Reguenato. Son las 9 de la mañana con 28 minutos. Hasta las 10. Reguenato. ¿Y cómo se te ocurre que yo busque a otra para que me calme lo que me provocas? Aquí está el Ballero Díaz y el miedo mata el sueño para las chicas de la cocina de Deli Fruit.

0: ¿Y cómo se te ocurre que yo busque a otra para que me calme lo que me provocas? El miedo mata el sueño, el Vallero Díaz acá en el Reguenato. De hoy miércoles 13 de mayo del año 2026. Son las 9 de la mañana con 32 minutos, no se vayan. Hacemos una pausa muy pequeña de publicidad y ya venimos con el remate del Reguenato por el día de hoy.
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2: 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Son las 9 de la mañana con 40 minutos. Esto es Reguenato Récord de sintonía. 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Saludos para el Pulgo y para toda la gente de Motorrepuestos El Trébol, para Paulita y para el Pulguita, disfrutando del reguenato. Avanzamos con más, 9:41. Esta me la pidieron, la colocamos de Colombia, Wildfine, bella. Hasta la 10, reguenato.

Ahí estaba Wolfine y Bella, tema solicitado por oyentes en Queoseco, disfrutando el rellenato a full volumen. Gracias por estar con nosotros y por disfrutar del rellenato. Mañana jueves estaremos de 9 a 10, el programa más corto, el más sustancioso de la semana. Jueves para recordar y para no olvidar los temas viejitos, pero sabrosos del vallenato y del reggaetón. Clásicos que no olvidan. Nos vamos, nos despedimos del reggaetón. Muchas gracias en nombre de todo el equipo que hace posible el reggaetón, comandado por la licenciada Carmen Beatriz Márquez desde la presidencia de la estación, el licenciado Jimmy Guerrero en la gerencia general, responsable de transmisión, ingeniero Miguel Rodríguez y José Aurelio El Pollo Márquez. En la planta transmisora, don Algimiro Velandia. Control audio master, estéreo digital, totalmente sincronizado, digitalizado y computarizado para Gabriel Paredes. Edición, montaje, grabación, efectos especiales para Norberto Acevedo Orozco. Dirección comercial de la doctora Yesiberia Arellano. La dirección de la estación a cargo del licenciado Emanuel Méndez Mora. Y por acá, en animación, producción, musicalización y conducción del reggaetón, quien les habla, Jorge Armando Buitrago Jr., 18779, los locutores de este hermoso país, certificado expedido por el otrora Ministerio de Transporte y Comunicaciones, como productor nacional independiente, expedido por el MINSI bajo el número 4093, miembro activo de la Asociación de Locutores Profesionales y Afines del Vigía, a su lobby. No se vayan, ya viene Yesiberia Arellano, Diego Subero con Sigue la Ruta, y a las 12 del mediodía, Rafael Watts con la emisión meridiana del noticiero Acción. Nosotros nos vamos por ahora en nombre de nuestra selecta pauta de publicidad. 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

0: 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Feliz mañana, que mi Dios nos siga bendiciendo. Recuerden, usen la mente para que luego no se lamenten. Cha, cha, cha, cha, cha, cha, olin.
1: Y hasta aquí el reguenazo. Muchas gracias por compartir con nosotros estas dos horas de reggaetón y vallenato. 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
1: Amigas, amigos, muy buenos días. Buenos días, buenos días y bienvenidos a Sigue la Ruta, un programa más hoy en este nuevo día, en este nuevo amanecer, miércoles 13 de mayo del año 2026, el cual nosotros le damos gracias a Dios Todopoderoso por este nuevo día, por este amanecer, por este despertar, y a ustedes, nuestros queridos oyentes, por estar en sintonía total de Acción 104.5.
2: Son las 10:09 de la mañana y nosotros le damos la bienvenida a este su espacio Sigue la Ruta por Acción 104.5 FM, La Diferencia en el Dial. Hoy miércoles, mitad de semana, miércoles 13 de mayo del año 2026. Desde la ciudad del Vigía, Estado Mérida, Venezuela, les damos los muy buenos días en nombre de nuestro equipo de trabajo. En la presidencia de la radio, la licenciada Carmen Beatriz Márquez.
1: En la gerencia general, el licenciado Jimel Guerrero.
2: En la dirección, el licenciado Emmanuel Méndez.
1: En la dirección comercial, el abogado Jessis Beli Arellano.
2: Gerencia técnica, ingeniero Miguel Rodríguez y José Aurelio El Pollo Márquez.
1: En grabación, edición y montaje está el señor Norberto Acevedo.
2: En la planta transmisora, el señor Algemiro Velandia.
1: Y en el control master de Sigue la Ruta nos acompaña como siempre Gabriel Paredes.
2: En la animación, conducción y producción de este espacio, sus servidores Diego Subero.
1: Certificado de productor nacional independiente bajo el 32.776 junto

0: Ya no.
1: Gerencia técnica, ingeniero Miguel Rodríguez y José Aurelio El Pollo Márquez.
0: En grabación, edición y montaje está el señor Norberto Acevedo.
1: En la planta transmisora, el señor Algemiro Velandia.
0: Y en el control master de Sigue la Ruta nos acompaña como siempre Gabriel Paredes.
1: En la animación, conducción y producción de este espacio, sus servidores Diego Subero.
0: Certificado de productor nacional independiente bajo el 32.776 junto a Jessis Belgi Arellano.
1: Certificado de locutor número 60.367 expedido por la Ilustre Universidad del Zulia. Productor nacional independiente bajo el número 32.830 expedido por el MIXI y miembro activo de la Asociación de Locutores Profesionales y Afines de El Vigía, Asolobi. 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
0: Y a esta hora de la mañana vamos a presentarles a nuestra selecta pauta de publicidad. 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
2: 10:13 minutos de la mañana, continuamos en Sigue la Ruta y le damos gracias a Dios Todopoderoso por permitirnos compartir un día más con toda nuestra queridísima audiencia. Pedimos que hoy sea un día espléndido y maravilloso para todos y cada uno de ustedes. Vamos a avanzar con más de nuestra selecta pauta musical hoy miércoles 13 de mayo.
3: Así es, y vamos a disfrutar de la buena música. Disfrutamos en este momento en la voz de Alejandro Fernández junto a Morat y esto que dice "Sé que te duele". Saludamos rápidamente a quienes están en sintonía a esta hora de la mañana, a nuestros grandes amigos Tairí Villalobos y Rubén Ramos en sintonía. Saludos, muchachos, gracias, un abrazo.
2: Hola. Soy yo otra vez.
3: El chico de... No, ¿cómo es que hizo?
2: El chico de las poesías.
3: Avanzamos.
2: Tu fiel admirador.
3: Busque esa ahorita, Gabriel, por favor, búsquela. Alejandro Fernández junto a Morat y esto que dice "Sé que te duele". 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

0: 10:23 de la mañana y continuamos en Sigue la Ruta a través de Acción 104.5 FM, La Diferencia en el Dial. Gracias por conectarse y por estar con nosotros en nuestro espacio radial. Y llegamos a nuestro segmento Lo que está en tendencia, y el Mundial 2026 tendrá tres ceremonias de apertura. En una de esas ceremonias va a estar el cantautor venezolano Dani Ocean.
1: Los que sí no vamos a estar somos nosotros.
0: Pero nosotros tendremos la dicha de verlo a través de televisión y podemos repetirla cuantas veces queramos.
1: Ese es el lado positivo, ¿verdad?
0: Son cositas que las personas que van a estar presentes no tendrán nada.
1: Claro. Verdad.
0: Dice, la Copa Mundial de la FIFA 2026 contará con una novedad inédita. Habrá tres ceremonias de apertura, una en cada país organizador. La primera será en el Estadio Azteca con shows de Maná, Belinda y Los Ángeles Azules como grandes protagonistas. Luego llegará el turno de Canadá, donde se presentarán Michael Bublé y Alanis Morissette. La tercera celebración será en el SoFi Stadium con un espectáculo encabezado por Katy Perry y otros artistas invitados. Esta noticia de los lugares, donde se van a presentar y qué artistas, la redactaron antes de confirmar ya lo que fue Dani Ocean, lo que fue Shakira, antes de

0: confirmarlos porque aún estaban en conversaciones con estos artistas. Pero luego se confirmó la participación de Shakira y se confirma la participación del artista venezolano Danny Ocean, que sería el primer artista venezolano en participar en una ceremonia de inauguración del Mundial. En cualquier año es el primer artista venezolano.
1: Excelente, los venezolanos. Excelente. Presentes en cada evento importante.
0: Y se va a presentar el 11 de junio en el Estadio Azteca de la Ciudad de México. Va a estar Danny Ocean.
1: En la Ciudad de México.
0: Ok.
1: Yo creo que un público bastante, bastante acertado, más latino que los otros dos países. Aun y cuando en Estados Unidos hay mucha comunidad latina, yo creo que fue bastante acertado enviar a Danny Ocean a México y no a las otras dos sedes.
0: Muy acertado. Así
1: sí,
0: que,
1: yo creo que buscaron bien la manera de incluir artistas que vayan de manera más acertada con el público que va a estar, porque ve bien Katy Perry es un ícono de la música en inglés.
0: Exactamente. A propósito, hablando de música, mañana 14 se estrena la canción del Mundial de Shakira, que se grabó en el estadio que se grabó en el estadio de Maracaná, y es justamente esa parte, es una palabra.
1: Claro.
0: En varios idiomas.
1: Es vamos.
0: Palabra? Ajá, en varios idiomas.
1: En varios idiomas.
0: En diversos idiomas. Pero esperaremos a mañana. ¿Mañana es qué? Mañana es
1: 14.
0: Mañana es jueves. Bueno, el viernes.
1: Es el viernes 15.
0: Bueno, mañana jueves. No, mañana se estrena, pero que el jueves.
1: Hablaremos de ello, el viernes.
0: Hablaremos de ello el viernes, porque mañana es jueves de clásicos.
1: El viernes iniciamos, sigue la ruta con esa canción.
0: Iniciamos con esa canción. Así que vamos ahora con más de la selecta pauta musical. En Siguiendo la Ruta por Acción 104.5 FM, llegó un mensaje que no me gusta para nada.
1: Es el de Cachea.
0: Con un pago móvil. Otro también, aparte de Cachea. Avanzamos con más de la selecta pauta musical. Nos vamos ahora con Oscarcito. Y esto que se le dedicaron a Jessie Belli cuando la estaban enamorando.
1: ¿Para que sí? Déjeme recordarlo porque ni yo me acuerdo. Pero bueno, vamos a disfrutarla a ver si yo recuerdo cuándo fue eso.

0: 10:29. 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

0: 10:41 minutos. 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

0: Son las 11:05 minutos de la mañana y le damos la más cordial bienvenida a la segunda hora de Sigue la Ruta por Acción 104.5 FM, la diferencia en el dial, disfrutando la voz de Lola Índigo junto a Luis Fonsi y ese éxito musical Corazones Rotos.
1: Diego, y a esta hora de la mañana, iniciando la segunda hora, vamos a presentar ese tan esperado doblete.
0: Así es, y hoy el doblete artista musical es de una agrupación venezolana que, bueno, ya hoy día ya no están.
1: Ya no están venezolanos.
0: Sí son venezolanos, pero ya esa agrupación hace mucho se disolvió. Abrieron sus caminos, pero su música
1: sigue estando viva.
0: Y les hablamos del grupo venezolano Vos Veis. Y iniciamos con el primer éxito de este doblete del año 2007. Y esto que se titula ¿Qué me has hecho tú?

0: fuga de mis
1: besos. 11:09 minutos de la mañana disfrutábamos ese éxito musical. ¿Qué me has hecho tú? La voz de Vos Veis. El primer éxito de este doblete musical. Y vamos a dejar que Yesibeli presente el segundo éxito de este segmento.
2: Yo recuerdo que yo estaba muy pequeña, pero alguna vez Vos Veis vino a cantar en el estadio de béisbol a Casio Sandia Ramírez. Y las que son de esa época sabrán el éxito que esto estuvo. Casi tan igual a cuando vino Calle Ciega, que se presentó en lo que ahora es la sede de Cabisur. Y eso también fue una locura total para la juventud de ese momento. Bueno, vamos a presentar en la voz de Vos Veis esta agrupación venezolana, El Farolito.

Para algunos compositores, escribir tiene que ser como un oficio autobiográfico, ¿no? Tiene que ver un poco la vivencia, la anécdota, qué sé yo.

Para algunos compositores, escribir tiene que ser como un oficio autobiográfico, ¿no? Tiene que ver un poco la vivencia, la anécdota, qué sé yo. Para Santi y para mí, probablemente sea en la mayoría de los casos lo contrario, ¿no? Nosotros no nos encanta exponernos tanto. Lo que sí nos encanta es vivir la vida que hemos tenido a través de nuestras canciones, ¿no? Es decir, un ejemplo práctico. Yo a los 13 años no tuve una aventura con una chama de 18 que me reveló los misterios de la carne. Me hubiese encantado, obviamente, pero no me pasó. Pero a través de la música, a través de una canción, pude reescribir un poco el guión de mi vida y tener un poco esa experiencia, ¿no? Así que nada, me inventé esto que lleva por nombre El Farolito.

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0: 11, 14 minutos. 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

0: 11:25 minutos de la mañana y escuchando esta canción que le trae recuerdos a Diego Subero. Bueno, él dijo eso. De que uno, las canciones siempre le traen un recuerdo.
1: Pero la canción dice, sigo buscándote en LA, que creo que son Los Ángeles, New York y Berlín. Yo sigo buscándote en Mucujete, en La Blanca.
2: Y el vigía.
1: El vigía.
0: Así, económico.
1: Así.
0: La realidad de Diego.
1: Realidad.
0: Una realidad muy económica.
1: La realidad totalmente alterada.
0: No, yo creo que este busca como en Narnia, Gabriel, porque nunca encuentra nada.
1: Gabriel es peor, Gabriel, o sea, peor en el sentido de...
0: El primero viene, no sabe ni siquiera quién está buscando.
1: Viene de Caracas, de un sector llamado El Bosque. Se viene a vivir al Vigía en un sector...
0: Llamado El Bosque.
1: Llamado El Bosque.
2: En Caracas no hay bosque.
1: No, pero es como se llamaba el sector donde vivías. Ah, porque acabaste de decir que en Caracas vivías en un sector llamado El Bosque.
2: No.
1: Señora Indira, hágame favor y quítele el teléfono a Gabriel.
0: No más TikTok para ti.
1: 11:28 minutos de la mañana. Continuamos en Sigue la Ruta. Saludos a las personas que se están conectando en este momento. Saludos por aquí a la señora Yomaira Ramos, siempre en sintonía desde el sector de Mucujepe.
0: Dios, usted nombró que estaba buscando a alguien en Mucujepe. Ya apareció la señora Yomaira, fiel oyente de esta estación radial.
1: Siempre fiel oyente de nuestro programa.
0: Diego, el sábado 23 de mayo.
1: Ajá.
0: Es el desfile ferial.
1: Ajá.
0: Usted está cordialmente invitado.
1: Y usted
0: no puede faltar.
1: Usted no puede faltar menos. Gabriel, usted está invitado.
0: Bueno, él también.
1: Gabriel va a estar como cascanueces en
0: como un cascanueces en una de las bandas show.
1: Ajá.
0: Así es, a toda
1: por
0: esa
1: eso
0: gente
1: le decíamos, va a estar la banda show Polio Méndez, ¿cierto?
0: Sí.
1: Tiene que estar. Si usted, va a ese desfile, mi querido y estimado oyente que nos escucha en este momento a través de Acción 104.5,
2: y se va a arruinar.
1: Escuche, si usted ve a la banda show Polido Méndez, ellos son los únicos que visten de ese color acá en el Vigía, de color vino tinto, y ahí con su emblema de la banda show Polido Méndez. Si usted ve dos torres al final, con unos bombos, efectivamente, es Gabriel y Aarón.
2: El bombo no lo llevo yo.
1: Ah, bueno, Gabriel es el que lleva el bombo, el que hace pum, pum, pum.
0: Como un cascanueces, literal.
1: Pum, pum, pum, pum.
0: Y figurativamente.
1: Ese es Gabriel para este. Ah, ese es el muchacho, el que opera allá en la radio de Acción 100. Es ese mismo,
0: ese
1: el más
0: mismo.
1: Alto. Ese mismo. El que lleva el bombo, que si lo colocamos a Gabriel así, Gabriel hace el círculo del bombo también.
0: Ah, total. Totalmente.
1: Hace el círculo. No.
0: Bueno, pero el punto de todo esto es que ustedes están invitados, cordialmente invitados, al desfile ferial que será el próximo sábado 23 de mayo. A partir de las 3 de la tarde, la salida será en el mercado campesino Linto Vera y llegará hasta el enlace vial Omaira Candela de Quintero. Así que toda la familia vigiense y de zonas que nos escuchan, vamos a estar allí presentes también en ese programa especial que se va a hacer en el desfile ferial. Son las 11:29 y hablando de programas especiales, Diego, pronto vamos a visitar a una zona maravillosa.

0: ¿Ah, sí?
1: Sí, señor.
0: ¿En dónde?
1: Cerquita, pero no muy cerquita.
0: O sea, más allá de más acá.
1: Más allá de más acá.
0: Más abajito.
1: Estaremos próximamente por allí visitando un sector que para esta estación radial es bastante significativo. Pero después lo decimos. Por así, atentas comunidades aledañas, porque muy pronto estaremos visitando a una de ellas. Una de estas zonas que son territorio Acción, okay. 104.5 FM.
0: Así que atentos. Vamos a avanzar entonces con más de la Selecta Pauta Musical en Siguiendo la Ruta. Avancemos con más de la Selecta Pauta Musical.

0: 11:34. 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
1: 11:44 minutos de la mañana y también nosotros nos vamos y nos despedimos en nombre de Perfumadas, tu accesorio perfecto. 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
3: Son las 11:47 minutos de la mañana y llegamos a la parte final de Sigue la Ruta por el día de hoy. La invitación es para mañana, jueves de clásicos, jueves del recuerdo, en un programa más de Sigue la Ruta de 10 de la mañana a 12 del mediodía.
4: Vamos a enviar un saludo muy especial a José Alirio Bustos, a quien nos escucha desde el municipio Francisco Javier Pulgar del estado Zulia. Muchas gracias por estar en sintonía. Muy pronto, muy pronto. Casualmente alguien de por allí. Bueno, muy pronto lo anunciamos. 11:48 minutos, nos vamos, nos despedimos por el día de hoy. Muchísimas gracias a todos por estar en sintonía de Sigue la Ruta por la Diferencia en el dial. Nos despedimos en nombre de nuestro equipo de trabajo, en la presidencia de la radio, la licenciada Carmen Beatriz Márquez.
3: En la gerencia general, el licenciado Jimmy Guerrero.
4: En la dirección, el licenciado Emmanuel Méndez.
3: Dirección comercial, abogado Jessis Belli Arellano.
4: Gerencia técnica, ingeniero Miguel Rodríguez y José Aurelio El Pollo Márquez.
3: Grabación, edición y montaje, el señor Norberto Acevedo.
4: En la planta transmisora, el señor Algemiro Belandia.
3: En el control máster está Gabriel Paredes.
4: Y en la animación, conducción y producción de este espacio, sus servidores... Diego Subero.
3: Con el certificado de productor nacional independiente bajo el 32.776 junto a Jessis Belgarellano.
4: Certificado de locutor número 60.367 expedido por la Ilustre Universidad del Zulia. Productor nacional independiente bajo el número 32.830 expedido por el MIXI y miembro activo de la Asociación de Locutores Profesionales y Afines de El Vigía Azolobi. Esto ha sido todo por la mañana de hoy. Gracias por estar en sintonía de Sigue la Ruta. Nos escucharemos el día de mañana. Ya viene el noticiero con Rafael Watts. Chao, chao.

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0: Corina Smith, Alex Gárgolas, Lord Alexander Gárgolas.
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1: 11:51 minutos. 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
1: 11:59. Ahora, escuchemos las gloriosas notas del himno nacional de la República Bolivariana de Venezuela. Letra, Vicente Salias. Música, Juan José Landaeta.

Himno del Estado Mérida. Música, Gil Antonio Gil. Letra, Antonio Febres Cordero.

0: 12:04. 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
0: 12:06. 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
2: Señoras y señores, tengan todas y todos muy buenas tardes, sean bienvenidas y bienvenidos a la emisión estelar de su noticiero Acción correspondiente a hoy miércoles 13 de mayo de 2026, en el cual estaremos laborando con mucho cariño la central informativa, el licenciado John Baoque. Control técnico Francisco Flores, planta transmisora Algimiro Belandria, grabación, edición y montaje Norberto Acevedo, gerencia técnica, ingeniero Miguel Rodríguez y José El Pollo Márquez, dirección comercial abogada Yesibeli Arellano, dirección licenciado Emmanuel Méndez, gerencia general licenciado Jimiel Guerrero, presidencia licenciada Carmen Beatriz Márquez y narra para ustedes Rafael Guas. Esta emisión estelar del noticiero Acción de hoy, miércoles 13 de mayo, estará llegando gracias a esta publicidad.
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4: Son las 12:15 minutos de hoy, 13 de mayo de 2026, y no tengo información si hay programa de Conversando con Lisandro Segura. No tengo todavía esa información. Bueno, hoy estaremos conversando, más adelante estaremos conversando con las 7 candidatas que aspiran en la corona de las ferias de El Vigía. Así pues que estén todos muy atentos también de sus diferentes peñas ferial, y que quieran participar también o quieran escuchar pues a su candidata. Dentro de un rato estaremos conversando con cada una de ellas. Son las 12:16 minutos. Vamos entonces con noticias y detalles. Claman libertad para dos merideños presos injustamente. Los padres de familia merideña fueron privados de libertad en el circuito judicial de Mérida en un proceso que sus parientes califican como una injusticia, más aún cuando son personas de buena fe, sin antecedentes ni registros policiales, que fueron tomadas en su buena fe. María Eugenia Dugarte, esposa de José Luis Uscati, que está siendo procesado, de 49 años de edad, y Luis David Uscati, hijo de ambos, acompañado de los abogados penalistas Leonardo Terán y Luis Alfonso Contreras, así como también Elier Nabor Peña, hijo de Nabor Peña, procesado de 60 años, indicaron que a esto se les imputa de aprovechamiento de vehículo proveniente de robo o hurto y desvalijamiento, cuya pena no amerita privación de libertad, ya que las penas no superan los 8 años de prisión y su juzgamiento debería ser por el procedimiento o procedimiento de delitos menos graves, más aún cuando se declaró sin lugar la aprehensión en situación de flagrancia, por lo que en todo caso deben enfrentar su proceso en libertad. Estadísticamente no existen personas privadas por este tipo de causa, no existen elementos de convicción que acredite su participación en el delito imputado, son compradores de buena fe a través de documentos, víctimas del hecho y del proceso penal iniciado en su contra. Los vehículos fueron comprados hace 8 años y aparecen denunciados el 8 de abril de 2026. Nos preguntamos cómo un vehículo comprado hace 8 años es denunciado en abril de 2026, señalaron los declarantes. María Eugenia Dugarte, visiblemente conmovida, dijo: la presidenta encargada, Delcy Rodríguez, está luchando por transformar la justicia penal y en este caso ocurre todo lo contrario. Son padres de familia, buenas personas, y de eso da fe la comunidad del Chama, donde vivimos, y pedimos a Dios que esto no, o que esto sea aclarado, y mi esposo y el señor Nabor son inocentes, tomados en su buena fe. Rogamos, sin agredir a ninguna autoridad, que sean puestos en libertad. Son las 12:19 minutos, seguimos con más información en la emisión estelar del Noticiero Acción. Mujer resultó herida tras volcamiento de su camioneta en la carretera La Variante. Tenemos que en horas de la mañana.

De ayer martes 12 de mayo se registró un aparatoso accidente vial en la carretera La Variante, específicamente a la altura del sector San Juan de Lagunillas, municipio Sucre del estado Mérida. El siniestro dejó como saldo una mujer herida y daños materiales de consideración. El hecho ocurrió cuando una camioneta Chevrolet C10 de color beige se salió de la vía y volcó por razones que aún se encuentran bajo investigación. El vehículo era conducido por Fran Sánchez, de 56 años de edad, quien resultó ileso tras el fuerte impacto. La persona lesionada fue identificada por los cuerpos de seguridad como Nelis Rojas, de 58 años de edad, a quien le diagnosticaron traumatismo generalizado. 12:20 minutos y grave peluquero. En accidente de tránsito ocurrido en Tucaní. Grave se encuentra en el Hospital Universitario de los Andes un peluquero de Tucaní identificado como John Davis Eleazar Blanco Morales, de 30 años de edad, quien sufrió un aparatoso accidente de tránsito en la carretera Panamericana, sector La Rocolita, parroquia Tucaní del municipio Carracciolo Parra y Olmedo del estado Mérida. De acuerdo a la versión suministrada en la red social, el hecho vial ocurrió a eso de las 3:30 de la tarde, cuando Blanco perdió el control del vehículo que conducía, un Chery Orinoco de color blanco, placas AF065MG, por causas que se desconocen, lo que produjo que el vehículo diera varias vueltas sobre el pavimento, impactando contra la cerca de una vivienda y cayendo fuera de la vía. La víctima fue auxiliada por comisiones de protección civil y bomberos de Mérida de la estación de Tucaní, quienes lo auxiliaron y estabilizaron para trasladarlo al hospital de Tucaní, donde los galenos le diagnosticaron traumatismo torácico severo y traumatismo generalizado, por lo que fue referido de emergencia al Hospital General Hugo Chávez, para posteriormente trasladarlo al Instituto Autónomo Hospital Universitario de los Andes. Según se pudo conocer, el peluquero reside en el sector La Plata de Tucaní. Al momento del accidente conducía en sentido Tucaní El Vigía. Son las 12:22 minutos, que no se escucha la cortina. Son las 12:22. El CENIAD del Vigía fortalece atención al contribuyente en la zona panamericana. En un esfuerzo continuo por facilitar el cumplimiento de los deberes formales, funcionarios adscritos al sector de tributos internos, el Vigía, mantienen desplegada una jornada de atención integral en su sede para todos los contribuyentes de la zona panamericana del estado Mérida. Siguiendo las instrucciones del Superintendente Nacional Integrado de Administración Aduanera y Tributaria, José David Cabello Rondón, el equipo técnico brinda soporte especializado en los siguientes trámites: registro de información fiscal, lo que es el RIF, procesos de inscripción por primera vez, actualización de datos y renovación para personas naturales y jurídicas, declaraciones sucesorales, que es orientación y recepción de trámites para la liquidación de impuestos o por herencia. Asistencia tributaria en asesoría personalizada dirigida tanto a sujetos o pasivos especiales como ordinarios para garantizar el correcto flujo de sus operaciones fiscales. Como parte de las estrategias de recaudación y control, la institución también se encuentra ejecutando la notificación de omisos. Esta labor busca que aquellos contribuyentes que presentan retrasos en sus declaraciones y pagos se pongan al día con la administración tributaria, evitando sanciones futuras y fortaleciendo la economía nacional. Son las 12:24 minutos y el ministro del Poder Popular para el Ecosocialismo, Alfred Nazaré Yáñez, declaró.

Declaró abierta la convocatoria al voluntariado que se sumará a las labores de plantación durante la segunda fase del Plan Nacional de Reforestación Chuquisaca. Satisfecho con los alcances de la primera etapa, el titular de la cartera ambiental presentó un balance de la fase de verano del Plan Chuquisaca, en el que destacó el rescate de 400 viveros a escala nacional que fueron fortalecidos para la tarea épica de plantar 10 millones de árboles. El ministro recordó que con el inicio de esta segunda fase del Plan Nacional de Reforestación, el voluntariado será el protagonista. El jefe de la misión Madre Tierra, Simón Arrichider, detalló los pasos para el proceso de registro de voluntarios, el cual se realizará a través de la página web misionmadretierra.com, la cual presenta un enlace directo en el que se puede registrar particulares, empresas públicas y privadas, organizaciones populares y ambientalísticas, así como colegios y universidades. Son las 12:26 minutos. Seguimos con más información en la emisión estelar del Noticiero Acción.

Fallece mototaxista en colisión contra gandola en La Falcón, Zulia. Un fatal accidente de tránsito cobró la vida de un joven motorizado la mañana de ayer martes en la carretera nacional Falcón Zulia. El siniestro ocurrió específicamente en el sector La Quietud, perteneciente al municipio Buchivacoa. La víctima fue identificada por los organismos de rescate como Miguel Antonio Manzano Olivera, de 25 años de edad. Manzano, quien se desempeñaba como mototaxista, colisionó de manera frontal con un vehículo de carga pesada mientras transitaba por esa arteria vial. Dos detenidos por violencia de género en Coloncito. Dos hombres que fueron grabados cuando agredían a sus mujeres en plena vía pública de Coloncito, en el municipio Panamericano, fueron aprehendidos por funcionarios de la Guardia Nacional Bolivariana del Destacamento 213. Según el reporte del organismo castrense, los dos ciudadanos involucrados fueron ubicados y detenidos por los uniformados, y al ser verificados por el CIPOL, se detectó que uno de ellos presentaba una solicitud por robo agravado y uso de adolescentes para delinquir. Ambos sujetos fueron detenidos y puestos a orden de la Fiscalía del Ministerio Público. Son las 12:28 minutos. A esta hora les vamos a hablar de la publicidad y comenzamos con Discoteca El Paraíso en El Moralito, porque para este sábado 16 los están invitando para que colaboren en una obra social para un niño que necesita realizarse allá en el estado Mérida, un electroencefalograma, una resonancia magnética y una electromiografía. El niño es Eiber Rodríguez. Por esto, el sábado 16 de mayo, desde las 8 de la noche, están invitados todos a la Discoteca El Paraíso en El Moralito para colaborar con el niño Eiber Rodríguez. 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
0: Son las 12:34 minutos. Avanzamos con más de la emisión estelar del Noticiero Acción. Me informan que si hay programa de Conversando con Lisandro Segura. Así fue que estén muy atentos en su edición número 158, creo. Es del programa. Bueno, como yo lo había anunciado, ya tengo acá en los estudios a 6 de las 7 candidatas que estarán disputándose la corona el próximo 30 de mayo en el estadio Casio Sandia Ramírez, con la presentación de los Chiches del Vallenato, ¿no? Y de otras agrupaciones locales el día 30. Así pues que ya está acá con nosotros también la coordinadora, ¿no? Vamos a decirlo de esta manera. La coordinadora de reinado, Yasmeira Molina, quien pues ha sido pues la encargada, ¿no? De llevar pues hasta estas muchachas hasta donde están ahorita, ¿no? También fue la encargada del casting. Y aquí pues está la prueba de estas hermosas muchachas, ¿verdad? También dije en estos días, el lunes, que tuve la oportunidad de conversar con el presidente de la Fundación de la Feria, el doctor Jorge Álvarez, ¿no? Que este reinado, o este año, ¿no? Creo que es el quinto año, ¿no? Que se hacen pues estas ferias. Y Ferri Vigía este año pues ha tenido una organización más completa, ¿no? Decía pues que el presidente, el doctor Jorge Álvarez, el vicepresidente Giancarlo Torres, el director de finanzas Erasmo Sandia, asistente administrativo María Peña, directora de reinado Nelly Franco, con los directores Eli Aristizábal, Edgar Ramírez, Virgilio Arellano, Yesideli Arellano, en la coordinación del reinado Yasmeira Molina, gerente de comercialización Robert Gandica, coreógrafo oficial César Anaya, fotografía y diseño Romy Ramírez y Catalina Celis, maquillador oficial Zoraida Chacín, estilista oficial Jason Rincón, estilista Alexander Picón, modista oficial Paula Molina, profesora de oratoria Cristina Piñero, y lo que faltaba es decir que la cargaran un chofer para todos lados a la muchacha. Y ya lo tiene. Fíjense, por eso es que ha sido una maravillosa organización. Bueno, Yasmeira Molina, ya estamos hoy a 13 de mayo. Quedan ya 17 días, ¿no?, para este reinado. ¿Cómo has visto la muchacha en sus diferentes presentaciones hasta ahora? ¿Cómo te has sentido tú, verdad, de la preparación de esta muchacha? Buenas tardes, bienvenida.
2: Hola, buenas tardes, bienvenida. Gracias por la invitación, Rafael. Como siempre, tú abriendo las puertas del noticiero para las diferentes actividades culturales. En esta ocasión, pues, la presentación, la gira de medios de estas 7 señoritas. Contentísima, saludos a la audiencia que en este momento nos escucha. Pues mira, la preparación de las chicas ha sido un proceso, como todo, ¿verdad? Tenemos un inicio, el inicio del casting, las exigencias de este año, aparte de las cualidades de ser bellas, hermosas, esbeltas, pues teníamos la cualidad de 1,70 de altura, pues hemos, como se dice, hemos pasado ese paso. Aquí las niñas hemos superado esa etapa, y bueno, las niñas, pues la más bajita tiene 1,73, 72, y la más alta 1,77. Maravillada, encantada de verdad con la participación de cada una de estas niñas. Son niñas muy responsables, son niñas multifacéticas, tienen diferentes actividades, y más aún se les suma el compromiso del reinado, la cual siento que lo han asumido con mucha responsabilidad. Bueno, ahorita usted las va a conocer a cada una de ellas. Las actividades que han desarrollado en diferentes, pues las noches típicas también fueron noches típicas donde hubo la aprobación de la comunidad, se abocaron toda la comunidad a acompañarlas a cada una de ellas. Excelente organización, presentación, desenvolvimiento de cada una de ellas. Y bueno, decir que el Vigía pues está preparado ya para un evento de máxima altura. Y bueno, ya ahorita lo que le falta son 17 días, que se dicen muchos días, pero al abrir y cerrar de ojos ya estamos el 30. Siento que han avanzado un 100% y que van a seguir avanzando, porque como les digo...

0: dos meses de preparación no es suficiente para que tengamos estos diamantes completamente pulidos.
1: Así es, bueno, muchas gracias. Entonces, Yasmeria Molina, comenzamos entonces con las protagonistas. El próximo 30 estarán las muchachas, pues, ansiosas, ¿no? Esperando ese día, ese 30 de mayo, que ya está cerca. Bueno, comenzamos entonces con Cribel Araque, quien es la representante de la Rómulo Gallego, ¿no? Dice que cuenta con 20 años de edad. Por allí pude indagar a través del Instagram que estás estudiando enfermería, ¿no? Y que a ti te gusta precisamente cuidar y ayudar, ¿no? Bueno, felicitarte porque ayer precisamente fue el día de la enfermera, ¿no? Felicitarte, ¿no? Porque es una labor maravillosa, que es cuidar, sanar y estar pendiente, pues, de la salud de los demás. Es algo maravilloso. Bueno, Cribel Araque, buenas tardes, bienvenida al Noticiero Acción.
2: Buenas tardes, gracias por la invitación al noticiero, agradecida de verdad con todas las personas que me han apoyado. Ayer quiero aprovechar el momento, en este momento, para agradecer a muchas personas que ayer me escribieron que dónde estaba, que por qué yo no aparecí en ninguna de las de la emisora. Pero me siento muy contenta y feliz por ese apoyo que estoy recibiendo de mi familia y de todas las personas de mi parroquia y de muchas partes del municipio de Alberto Adeani. Y bueno, me siento feliz, contenta por ser parte de esta organización y estar en este concurso de belleza. De verdad que ha sido una oportunidad increíble para mí. Y muy ansiosa por esta experiencia que estoy viviendo y que sé que voy a seguir viviendo de ahorita hacia un futuro.
1: A ver, ya sabemos que te gusta ayudar, te gusta cuidar, ¿no? Pero dentro de este certamen, ¿no? ¿Cómo crees tú, pues, que ha sido el desenvolvimiento como persona de Cribel Araque?
2: Bueno, ha sido un poco fuerte para mí porque estudiar y estar en este concurso ha chocado mi día a día, pero todo con organización, con disciplina, con constancia, sé que se puede lograr. Por un lado, en las mañanas hago pasantías y estoy en el hospital, y ya por las noches estoy en los ensayos y en los eventos, y ha sido algo que ha impactado en mi vida, pero sé que lo estoy logrando, y todo, como lo dije antes, con la organización y la disciplina que estoy creando en este concurso.
1: ¿Qué le recomendarías tú a la nueva generación de ahora con respecto, ¿no?, a lo que es la tecnología, lo que son las redes sociales? Porque para nadie es un secreto que las redes sociales nos han invadido, ¿no? Nos han invadido de una forma que hemos echado a un lado, inclusive hasta la familia, ¿no? Por estar metido, pues, en redes sociales y viendo precisamente TikTok, a veces, pues, que no nos lleva, pues, a ningún tipo de enseñanza. ¿Cuál sería, pues, tu opinión con respecto, pues, a estas redes sociales?
2: Bueno, sabemos que tiene un impacto positivo como negativo. Muchas personas no lo usan, no tienen el buen uso de las tecnologías y conllevan a otras situaciones críticas, por así decirlo. Porque también se han visto casos de que gracias a las tecnologías y juegos que pertenecen a este mundo han acabado con vidas de muchos jóvenes. Y siento que es un impacto bastante fuerte a nivel mundial, porque se ha visto casos ya. Y pues, pero también tiene un impacto positivo. En mi caso, pues, me ayuda con la cuestión de la enfermería, estar en constante evolución, porque todo es un proceso, y eso, la tecnología me ayuda en ese caso, y yo sé que a muchas de las personas también en cuanto a tareas, investigar y toda esa cuestión. Pero debemos de saber ese uso, de saber hacer ese uso. También porque se ha perdido mucho lo de la unión familiar. Yo lo decía en la tertulia, de que se ha perdido esa unión familiar gracias a la tecnología. Pero bueno, soy portavoz de que tengo una unión familiar muy bonita y que me ha servido en esta vida y en este concurso de belleza que ahora pertenezco.
1: Ya para finalizar, Cribel, ¿cómo te has sentido con tus compañeras?
2: Súper bien, de verdad agradecida con cada una de ellas porque me han brindado esa amistad bonita que a lo mejor no lo esperaba, porque bueno, soy nueva, es primera vez que pertenezco o que hago este concurso de belleza, pero súper feliz y agradecida con las muchachas por el apoyo y por estar ahí siempre, por hacerme sacar una sonrisa, pero súper emocionada con ellas y sé que vamos a dar lo mejor en la noche final.
1: Bueno, muchas gracias entonces a Crisbel Araque, representante de la parroquia Rómulo Gallego. Por cierto, ¿cuál es tu peña ferial?
2: Ah, mi peña ferial Paquirri, del Rómulo Gallegos.
1: ¿Cómo está esa peña?
2: Bueno, quiero enviarles un saludo porque yo sé que muchos de ellos me están escuchando y gracias por el apoyo. Están súper felices y contentos de wow, tener una candidata como yo.
1: Gracias.
2: Pero recibiendo todo el apoyo y ahorita estamos en el proceso de la carroza, pero súper feliz con ellos y también agradecida.
1: Pero gracias entonces, Cribel. Angie Manrique, de 22 añitos, representante de la parroquia Rómulo Betancur, ¿no? Yo comenzaba hace rato con ella con la parte familiar, ¿no? Pero tengo entendido por allí que vi también en Instagram y en las redes que tú tienes un emprendimiento precisamente familiar, ¿no? ¿Cómo te has sentido con ese apoyo, con ese emprendimiento y ahora como candidata a las ferias del Vigía? Buenas tardes.
3: Bienvenida. Hola, buenas Angie. Tardes, gracias, muchas gracias por la invitación, honrada de estar aquí con ustedes. Quien les habla, ya lo habían dicho, Angie Manrique, representante de la parroquia Rómulo Betancur. Y sí, claro, soy una mujer emprendedora y actualmente pues sí me ha pegado bastante estar en todo este certamen, ya que pues siempre no se descuidan, pero siento que hay cosas en las que hay que afincarse o apoyarse un poquito más, y en este caso pues me estoy enfocando mucho en lo que es el certamen, la preparación y todo eso. Pero sí, yo me dedico, soy emprendedora en el área de uñas, yo soy manicurista, tengo ya 5 años en el rubro.
1: Pero imagínate, Angie, que tú seas la reina de esta feria, que va a crecer tu emprendimiento.
3: Claro que sí, ¿no? Esa es una de las ventajas que adquirí, porque al principio...
1: Bueno, así no quedes pues como reina, ¿no?
3: No, sí.
1: Pero te van a conocer más.
3: Sí, claro, al principio yo decía, bueno, de hecho nos preguntaban en la tertulia que qué nos inspiró a estar participando en el certamen, y la verdad, yo entré porque dos amigos, entra, tú tienes el tamaño, y yo, bueno, pero ¿qué voy a hacer? O sea, ¿qué me inspira a mí estar aquí? Cuando de repente, pues yo empecé a analizar un poquito más la plataforma y las oportunidades que hay, yo dije, no, este es mi momento para ya de por sí, subir más y poder alcanzar mucho más audiencia, mucho más clientes en mi negocio, y también vendo ropa para damas, que eso también es algo muy importante.
1: Eso es muy importante. No le vayas a fiar a Francisco.
3: No, no, claro.
1: Eso
3: que no
1: paga. Okay. ¿Cómo se define Angie?
3: Bueno, una mujer empoderada, una mujer empoderada, sin límites. Yo considero que soy una mujer muy enfocada y decidida. Cuando me proyecto algo, me gusta alcanzarlo y obtenerlo. No, para mí no hay límites. Empecé desde muy abajo, la verdad, todo lo que tengo lo he construido primeramente gracias a Dios y a mi esfuerzo, porque de verdad me ha tocado una niñez y una juventud muy fuerte en el área económica, y siento que no hay límites para el que quiere.
1: Sí, señor, y por supuesto contando con el apoyo de tu familia.
3: Claro que sí, principalmente.
1: Porque uh-huh. Precisamente leí que es un emprendimiento familiar.
3: Sí.
1: Bueno, Angie, ¿cómo te has sentido con tus compañeras?
3: No, súper cómoda, la verdad. Desde un inicio, desde el día 1 del casting, ya con varias había hablado y conectamos súper bien. Tenemos una amistad muy amena, no hemos discutido, no han habido momentos feos en todo lo que va de tiempo, y siento que inclusive ya el poco tiempo que falta para la coronación, el ambiente no ha sido tenso, no ha sido competitivo de mala manera, y cada una nos aportamos cosas positivas y somos un equipo.
1: ¿Ha asistido al compañerismo?
3: Sí, mucho.
1: Mucho, me alegro por eso. Bueno, conversamos entonces con Angie Manrique, de 22 años, representante de la Rómulo Betancur, tu peña ferial.
3: Ay, claro que sí, un saludo muy especial para mi peña, hoy María Candela de Quintero, y a todos los habitantes de mi parroquia, principalmente, claro que sí, también a todos los habitantes del municipio de Alberto Adrián, y un fuerte abrazo, gracias por todo el apoyo, los quiero mucho y espero representarlos de la mejor manera para hacerlos sentir orgullosos.
1: Muchas gracias entonces, Angie Manrique. Bueno, voy a ofrecer disculpas en nombre de Mariolis Molina, quien es la representante de la parroquia Presidente Páez, porque ya pues me acaban de decir que está trabajando en estos momentos, ¿no? Entonces, por tal motivo, pues no está acá con nosotros. Pero vamos entonces a hablar con Milady Velázquez, de 19 años, quien es la representante de la Pulido Méndez, quien me dicen que está estudiando ingeniería en alimento, ¿no? Buenas tardes, bienvenida.
4: Buenas tardes, muchas gracias por la invitación. Agradecida de estar aquí con ustedes hoy y también agradecida con la audiencia, que yo sé que nos están escuchando.
1: A ver, porque esta carrera...

0: De ingeniería en alimentos.
1: Bueno, la verdad elegí ingeniería en alimentos porque me llama mucho la atención lo que son los alimentos, cómo se producen, cómo se procesan.
0: Bueno, eso es muy importante, ¿no? Porque precisamente si no hay alimentos, pues no hay salud, ¿no? Y no hay todo esto. ¿Cómo ha sido tu preparación en este reinado, ¿no? ¿Cómo has visto? ¿Tú has sido muy difícil o lo has visto de una forma de aprendizaje? ¿Cómo ha sido esa preparación?
1: Bueno, para mí ha sido una experiencia única porque es primera vez que la vivo y la preparación ha sido de verdad de mucho aprendizaje, ya que nunca había visto clases de oratoria y para mí pues esto es primera vez que lo hago y sí, me ha llenado de mucho aprendizaje, me ha enseñado a tener mucha responsabilidad porque para nadie es un secreto de estar acá, nos lleva tiempo y organización.
0: Y eso es muy importante, ¿no? La responsabilidad, sí. Y la organización. ¿Cómo se define mi lady?
1: Pues yo me defino como una mujer auténtica, llena de muchos valores. También siento que estoy una mujer también empoderada, porque aparte de que también estudio, trabajo y pues eso me ha llenado de mucho valor.
0: ¿Cómo ha estado con tu familia?
1: Bien, gracias a Dios, ellos están muy contentos y yo sé que ahorita me están escuchando y también les quiero enviar un saludo muy grande.
0: Bueno, muchas gracias entonces a Marielis.
1: Mi Lady
0: Blasco de la parroquia Pulido Méndez. Bueno, vamos entonces ahora con también el saludo para la peña. Para
1: sí,
0: la
1: también,
0: peña ferial.
1: Sí, sí, quiero enviarles un saludo a mi peña ferial La Carbonera, que también sé que están en sintonía ahora mismo, y también a mi parroquia que donde yo vivo y desde muy pequeña he estado allá, mi parroquia Monseñor Pulido Méndez.
0: Bueno, Yeri Ángel Márquez, de 18 años, ¿no? Representante de la parroquia Héctor Amable Mora. Buenas tardes, bienvenida al noticiero.
2: Hola, buenas tardes, muy agradecida de estar hoy día aquí. Muchas gracias por la invitación y buenos días, buenas tardes a todos los que nos escuchan en casa.
0: Me dice que estás estudiando turismo, ¿no?
2: Sí, turismo. Estoy en iniciación en turismo.
0: Fíjate que el turismo ahorita en Venezuela ha crecido bastante, ¿verdad? Se ha visto todo el éxito, porque donde existe cualquier cosa maravillosa de paisaje, de ambiente o de recreación, ¿no? Allí hay la participación siempre del venezolano y también de personas de afuera, de otros países. Para ti, ¿cómo ves tú actualmente el turismo?
2: Bueno, primeramente en nuestro estado Mérida tenemos demasiado turismo, empezando por la capital, que es el estado Mérida. Tenemos el teleférico, tenemos la Plaza de las Heroínas, tenemos muchas plazas que son zonas turísticas, y aquí en el Vigía pues también hay turismo.
0: Sí, no, y el estado Mérida, y precisamente pues nuestra capital, se ha considerado de uno de los estados que más ha sido visitado por turistas, ¿no? El estado Mérida.
2: Sí, claro, hay ecoturismo, también contamos con una red de hoteles que sería la principal zona que visitaría el turista.
0: Claro, por supuesto que sí. No, y ahí tenemos buenas instalaciones, ¿no?
2: Sí, claro.
0: ¿Cómo se define Yeri Ángel?
2: Me defino como una mujer empoderada y trabajadora, porque desde que tengo 14 años trabajo, trabajaba con mi mamá en una tienda de ropa que tenía en Los Buhoneros, y pues me siento que soy una mujer trabajadora, porque desde muy pequeña he trabajado, también estudio, en estos momentos también trabajo y hago un técnico en uñas. Soy multifuncional. No,
0: muy bien, muy bien. Entonces, ¿tu mamá todavía está ahí en el
2: No, mi mamá en estos momentos no trabaja en la venta de ropa porque tiene un bebé chiquito que incluso hoy mi hermanito está cumpliendo años. Quisiera felicitarlo.
0: Claro que sí.
2: Entonces, pues, pero trabajo con mi tía. Ella tiene dos negocios de ropa.
0: Ahí mismo en los Buhoneros. Bueno,
2: ajá.
0: Entonces dile cuál es el pasillo, cuál es el local. Aprovecha ahorita, Yeri Ángel.
2: Mi tía la tienda de ella se llama Tiendas Marelis. Se encuentra en el pasillo 2. Tiene ropa de dama y de niña.

0: Así es, si se tocara hacer una publicidad ahorita, pues usted está estudiando turismo. Ajá. Y te van a colocar a todo eso. ¿Ves cómo, sí, le, cómo claro. le haría la publicidad a tu tía?
1: A mi tía, bueno, nos encontramos en el super, en los buhoneros del Vigía. Nos encontramos en el segundo pasillo. Tenemos dos tiendas de ropa, una de niña y la otra de dama. Abrimos de 8 de la mañana a 6 de la tarde.
0: ¿Te aceptas fiado?
1: Claro, si paga le fío.
0: Bueno, gracias entonces a Yarián el Márquez, representante de la parroquia Héctor Amable Mora, que es Mucujepe. Bueno, muchas gracias. Ahora vamos con la más joven, ¿no? Estoy observando acá, que es Eglis Nava. Tu peña
1: ferial. Quisiera mandarle un saludo a mi peña ferial que se llama Sol, Montaña y Pueblo. Quisiera decirles que muchas gracias por siempre apoyarme y por motivar a todas las personas de mi parroquia a que me apoyen, a que estén siempre pendientes de mí, escuchándome también aquí en la radio, también a mis familiares. Muchas gracias por siempre ser el pilar y apoyarme en todo mi recorrido. Muchas gracias.
0: No, gracias a ti. Vamos entonces con, le decía, la más joven, ¿no? Eglis Nava, representante de la parroquia José Nucente Sardi, que es Los Naranjos. Eglis Nava, ¿no? Se ve de 16 años, ¿no? Pero la veo como la más alta.
2: Sí.
0: La veo como la más alta, con 16 años, que a ella, pues, también le gusta enfermería, creo, ¿no? También la enfermería, y también es emprendedora familiar. Buenas tardes y bienvenida.
3: Buenas tardes, un saludo para todos los que están en sintonía. Gracias por la invitación.
0: Bueno, ese emprendimiento familiar, ¿cómo nos cuéntanos? Aprovecha para que también le hagas publicidad a tu emprendimiento.
3: Bueno, realmente ese emprendimiento ha nacido desde mi mamá. Mi mamá me ha enseñado a ser una mujer luchadora, emprendedora y humilde en esas etapas. En este caso, yo ahorita no estoy ayudándola por las actividades y cuestiones que tenemos con el reinado. Pero sí, ella tiene un negocio de comercios. Ahorita, en estos momentos, se encuentra cerrado. Pero sí, yo la ayudo, hacemos las compras y todo eso y demás.
0: Ahora, ¿cómo está en la enfermería?
3: De víveres.
0: Es de víveres, sí. Okay. Están, ¿cómo se llama eso? Otra vez cambiando y renovando, ¿no?
3: Sí, exactamente.
0: Por eso está en inventario. Está ahorita
3: exactamente.
0: Están en inventario. Okay, muy bien. ¿Y de la enfermería cómo está?
3: Bueno, yo soy estudiante...
0: Porque tienes 16 añitos, ¿no?
3: Claro, soy estudiante de bachiller, cuarto año, técnico medio en enfermería. Y bueno, pues la enfermería es algo que me ha gustado desde pequeña. También me gustaría especializarme en ingeniera agrónoma. Pero la enfermería la estudio porque verdaderamente quiero tener los conocimientos y la capacidad de poder ayudar a las personas. Y bueno, como ahorita estaba hablando con mi amiga Crisbel, porque ella también me está asesorando. Y pues gracias a ella también.
0: Claro, y tiene un poquito
3: sí,
0: más.
3: Sí, me está animando. Sí, exactamente.
0: Por eso está en inventario. Está ahorita
3: exactamente.
0: Están en inventario. Okay, muy bien. ¿Y de la enfermería cómo estás?
3: Bueno, yo soy
0: estudiante.
3: Digo porque
0: tienes 16 añitos, ¿no?
3: Claro, soy estudiante de bachiller, cuarto año. Técnico medio en enfermería. Y bueno, pues la enfermería es algo que me ha gustado desde pequeña. También me gustaría especializarme en ingeniera agrónoma. Pero la enfermería la estudio porque verdaderamente quiero tener los conocimientos y la capacidad de poder ayudar a las personas. Y bueno, como ahorita estaba hablando con mi amiga Crisbel, porque ella también me está asesorando. Y pues gracias a ella también.
0: Claro, ya tiene un poquito más de experiencia.
3: Exactamente.
0: ¿No? ¿Cómo te has sentido con tus compañeras?
3: Bueno, muy alegre. Ellas más bien me preguntan cada día que si ya se acerca el día. O sea, están demasiado ansiosos y yo, pero vamos a llevar las cosas con calma. Yo sé que tenemos muchas ansias y eso, pero chévere, todo bien y un saludito.
0: De tus compañeras, ¿quién es la más jocosa? ¿Cuál es la que te hace más reír?

0: ¿O tú eres la más chistóloga allí? ¿Eh?
1: Yo. ¿Eh? Pues,
0: pero ¿cómo te decir? A ver.
1: Bueno,
0: con
1: yo,
0: mucho humor.
1: Sí, tengo mucho humor, mucha responsabilidad, y bueno, mi personalidad lo puede decir todo, y bueno, las quiero mucho, de verdad, y soy una mujer emprendedora, luchadora, y siempre lo que me proponga, siempre estoy al tanto con eso y lo cumplo.
0: Así es. Bueno, muchas gracias entonces a Eglis Nava y el saludo para la peña. Sería
1: bueno, yo les quiero enviar un saludo a través de los micrófonos de Acción 104.5 FM. Para mi querido Vigía, un abrazo fuerte, un saludo para mi peña Entre Lagos y Montañas, y los quiero invitar el 30 de mayo, que es la elección y coronación para la candidata de Feri Vigía. Estar invitados todos.
0: Bueno, muchas gracias. Eglis Nava, representante de la parroquia José Nucet de Sardi. Bueno, vamos a cerrar con Teresa Urrea, también joven, ¿no? 17 años, representante de la parroquia Garbelticón González, que es La Palmita. Y bueno, esta es administradora, ¿no? Le gusta administrar. Y también le gusta el deporte. Bueno, buenas tardes, bienvenida Teresa, bienvenida.
2: Hola, muy buenas tardes, mi querida audiencia que nos escucha a través del noticiero Acción 104.5 FM, donde la noticia nunca termina y es parte de nuestro día a día. Soy Teresa Urrea, digna representante de la parroquia Gabriel Picón González, como comúnmente la conocemos, La Palmita. Quiero agradecerle al señor Rafael Watts por brindarnos este espacio en su radio, para presentarnos y que ustedes nos conozcan un poco más.
0: Así es. A Teresa, ¿qué está estudiando? ¿Qué parte de la administración estás?
2: Bueno, yo estoy estudiando recursos materiales financieros, administración, recursos materiales financieros, en la Universidad Nacional Experimental Simón Rodríguez. Voy para el segundo semestre. Y además de eso, soy aprendiz INSE y estoy haciendo pasantías en una empresa de administración igualmente. En la empresa Productos y Servicios Agropecuarios Proceagro.
0: A ver, y la parte del deporte, ¿qué deporte practicas?
2: Yo desarrollo el deporte de baloncesto, es algo que me apasiona y me encanta, en el club de Colinas, en La Blanca. Un saludo grande porque sé que me están escuchando. Y además de eso, me encanta el modelaje. Estoy en una academia de modelaje con Nicolet Estudio, la profesora Zully Moreno, que también quiero darle un agradecimiento a todas las personas que me están apoyando.
0: A ver, Teresita, ¿cómo te has sentido durante todo este tiempo, ¿no? Allí en la preparación. ¿Cómo te has sentido?
2: Realmente me he sentido muy bien, muy a gusto. Son unas compañeras muy chéveres y pues he mejorado demasiado. También, como comentó mi compañera Milady, yo soy nueva en oratoria, he querido hacer bastante curso de oratoria y ahorita se me está dando la oportunidad y es algo que me alegra mucho y me sé que me va a ayudar muchísimo para otros proyectos que se pueden desarrollar a través de...
0: Yo creo que la profesora, ¿cómo se llama la profesora oratoria?
2: Cristina Piñedo, ¿verdad?
0: Han hecho un buen trabajo.
2: Sí, muchísimas gracias.
0: Ha hecho un buen trabajo.
2: Todos
0: sí,
2: los
0: señor.
2: Tips, todas las cosas que nos ha dicho, de verdad nos ha nutrido bastante en la parte de oratoria y estoy muy agradecida.
0: A ver, de quedar como reina del Vigía, ¿verdad? De esta feria. ¿Qué sería lo primero que haría Teresa Urrea?
2: Bueno, realmente darle gracias a Dios y ser una imagen que proyecte todas las cosas maravillosas que tenemos aquí en nuestro Vigía querido, porque tanto a su gente, porque somos unas personas maravillosas, humildes, con un corazón enorme, trabajadores más que todo, y pues sé que como reina, como electa, quisiera llevar todo eso, lo que nos une como vigiense, y resaltarlo, porque de eso se trata, porque una corona no define a la reina, sino la reina se define por sus acciones.
0: Así es. ¿Y si no quedas como reina?
2: Ah, bueno, si no quedo como reina, igual me siento ganadora, porque ya estar aquí es un paso grande que he dado, y sé que voy a dar lo mejor de mí, siempre.
0: Bueno, tu peña...

0: Peña Ferial. El saludo para tu Peña Ferial.
1: Bueno, muchos saludos a mis padres, a todos los vecinos que me están apoyando, a cada una de las personas que brindan el apoyo, a cada una de mis compañeras y a mí. Agradecida con mi Peña Ferial de Antonio Rujano, la presidenta Zuly Moreno y Giselle Urrea, un pilar fundamental en esto. Gracias a todos.
0: No, gracias a cada una de ustedes, muchachas. ¿Algo más, Teresita? Ya va que tienes algo más. Ya.
1: Bueno, que me definía como una mujer multifacética, ya que realizo tantas cosas y...
0: Así es.
1: Uno podemos entender,
2: alternar
1: todo con mucha disciplina. Todo se consigue con mucha disciplina y constancia. Y sobre todo me considero una mujer humilde también.
0: Bueno, muchas gracias entonces a Teresa Urrea de la parroquia de Bermín González. Bueno, muchas gracias, Yasmeira, por haber traído pues esta muchacha. Entrará en otra oportunidad que tengamos a Mariolis Molina acá con nosotros. Bueno, muchísimas gracias por esta visita y vamos a establecer contacto con nuestro jefe de la central informativa, el licenciado John Bauque, que está en línea telefónica. Adelante, licenciado, buenas tardes. ¿Quiere saber algo, licenciado? No le llevo nada, estoy con la candidata acá en la estación. Adelante, buenas tardes.
3: Buenas tardes, bueno, no tengo nada que envidiar porque yo tuve una noche de copas con Yasmeira Molina, la eterna reina Miss Mérida del Vigía, con la Teresa.
0: ¿Cómo así?
3: Muy guapa. La Milady también, que está más buena que pescado frito con patacones. Y todas esas mujeres, Rafael Buas, ¿qué te parece?
0: No, muy bien, lo felicito entonces.
3: Dios las bendiga, bellas muchachas. No me acuerdo el nombre de todas, pero todas están bien chéveres. Eso va a estar fuerte la noche del reinado allá en la ciudad de El Vigía. Bueno, vamos con las informaciones en materia de sucesos. 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Bueno, Rafael, hoy afortunadamente los sucesos siguen calmados. Lo que sí se ha vuelto viral, Rafael, primero te voy a preguntar a ti, Rafael, a ver si ya lo dijiste, el esclarecimiento del homicidio de la joven señora Jocelyn Quinto allá en el municipio Francisco Javier Pulgar, ¿ya lo contaste?
0: No, todavía, licenciado. Adelante, adelante.
3: Bueno, el Cuerpo de Investigaciones Científicas, Penales y Criminalísticas San Carlos del Sur ya esclareció el homicidio de la querida y joven señora Jocelyn Quinto Perea. Esto fue en el sector La Primavera del municipio Francisco Javier Pulgar, del estado Zulia, pero allí, cerquita del Vigía. Bueno, se pudo conocer que el mayor de sus hijos, de 7 años de edad, contó todo lo ocurrido a las autoridades y se logró determinar que Alexis Javier Bravo Parra, 23 años de edad, y Henry Hurtado Núñez, colombiano, de 49 años, ingresaron a la vivienda de la señora, la abusaron y le quitaron la vida. El muchacho le contó todo a la tía fue a CICPC y lograron contar detalles y las autoridades ubicaron a estos dos individuos involucrados en el consumo y venta de sustancias estupefacientes y psicotrópicas. La comunidad de Francisco Javier Pulgar ha hecho protestas, ha rechazado de una manera contundente la barbaridad cometida contra

contra esa joven y querida señora, madre de dos muchachitos que ahora quedan sin su mamita por culpa de estos delincuentes que quedaron a orden de la Fiscalía, del Ministerio Público, y que enfrentarán un juicio allá en el circuito judicial de San Carlos del Zulia por el grave delito cometido. ¿Qué más tenemos? Una pareja, una señora y un señor, que por poco se matan en La Variante. Eso es municipio Sucre, en el estado Mérida, en la vía El Vigía Mérida. Bueno, iban en una camioneta y el señor conductor de la camioneta, Fran Sánchez, de 56 años de edad, era una camioneta Chevrolet C10 color beige, esas viejitas, perdió el control del volante y se fue por un barranco. Gracias a Dios esa camioneta no dio vueltas, el hombre hizo como todos los locos, logró ahí manipularla en la caída y la camioneta se frenó antes de llegar al final del barranco sin dar vueltas. Bueno,

0: Alejandro Segura y su programa, ¿verdad?
1: Sí, señor.
0: Adelante.
1: Gracias, John Baoque. Una 10 minutos, vamos a publicidad.
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2: A ver, tengo por acá que se solicitan dos muchachas o un muchacho para atención al cliente. Entonces, para trabajar precisamente ahí en Los Boneros. Sí, señor. Se solicitan dos muchachas o dos muchachos para atender atención al público. Llamar al 0414-600-7473. 0414-600-7473. O dirigirse al pasillo 1 en Los Boneros frente a Papacheo. También se solicita secretaria en administración o contadora. Dirigirse a Comercial La Torre vía Las Cumbres o llamar al 0424-705-9614. 0424-705-9614. También nos tenemos por acá unos documentos que pertenecen a Mari Licenia Barona Márquez. Mari Licenia Barona Márquez tiene documentos en esta emisora, puede pasar a retirarlos. Bueno, también una señora me trajo como donativo unos jeans para dama. Ah, no, ya se lo llevaron. Talla 6. Unos jeans para dama talla 6 y unas blusas y un canguro para varón, pero ya lo vienen a buscar, eso ya lo vienen, un monedero también. Muchas gracias por ese donativo. María Ramírez se ofrece para trabajar como cocinera en finca. Tenemos que María Ramírez se ofrece para trabajar en finca como cocinera. Que la llamen al 0416-132-9841. 0416-132-9841. Dice, saludo Rafael, hoy está rodeado de belleza vigense. Saludo a cada una de las jóvenes candidatas y nuestra coordinadora del reinado, licenciada Yasmeira Molina. Saludos y bendiciones de Liz Aristizábal. También, hola Rafa, saludo escuchando a mis señoritas candidatas, un fuerte abrazo de parte de su directora de reinado, licenciada Nelly Franco. Buenas tardes, Rafael, para hacer una denuncia, directora del ambulatorio tipo 2, 4 esquinas, por incumplimiento de su profesión al no acudir a una emergencia de vida o muerte, y la llamamos para que asistiera al cuerpo de bomberos y ella nos dijo que iba a las 7:30 y era que iba al ambulatorio, tuvimos que llevarla al chivo desmayada. Voy a decirle, ¿no? Que ella pues no era obligación tampoco, ¿verdad? Porque ella tiene que cumplir horarios en el, ¿cómo se llama? En el ambulatorio. En todo caso, tienen que llevar es al ambulatorio, no al cuerpo de bomberos, ¿no? No al cuerpo de bomberos. Entonces, tienen que llevarla es al centro de salud más cercano. Un CDI, un ambulatorio, un hospital. Dice por acá, buenas tardes, se solicita pareja o señor solo con experiencia para ordeñar y tareas del campo. Llamar al 0416-978-3320. 0416-978-3320. Y en este caso, que tienen que llevar a la persona enferma es precisamente los bomberos. ¿No es así? Los bomberos es que tienen que llevar al paciente al centro de salud. Saludos, Rafael, para saludar a todos los participantes, en especial a la señorita Crisbel Arac, que estamos súper orgullosos de su participación. La queremos mucho. Felicidades, mami, familia, Arac Guzmán, siempre ahí con ustedes.

0: Para felicitar a Darglay Parra, que hoy está de cumpleaños, cumpliendo 15 años ya de parte de su mamá Ítala y su papito Jesús Parra, aquí en el 23 de enero, de su tía Sorelli, de su prima Adriana y de todos sus primitos que la queremos mucho. Bueno, vamos a leer este último mensaje, ya nos vamos. Buenas tardes, señor Rafael, para reportar aquí en Villamilenio Parte Alta. Desde ayer no tenemos señal de Intercable en Villa Milenio. Bueno, ya nos vamos porque ya viene Conversando con Lisandro Segura. Nos despedimos gracias a esta publicidad. Para todos, feliz tarde y chao, chao.
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0: 1:28.
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6: Sí, muy buenas tardes, bienvenidos a Conversando con Lisandro, alcalde del municipio Alberto Adriani, alcalde de mi Vigía querido. Conversando con Lisandro, emisión correspondiente a hoy día miércoles 13 de mayo de 2026. El saludo al equipo de edición, grabación y montaje, en las personas de José Aurelio El Pollo Márquez, Norberto Acevedo y Rafael Wax.

El saludo a todos los operadores de las distintas emisoras de la Alianza Radial Adrianista. El saludo, agradecimiento al equipo de producción del programa a cargo de la Oficina de Información y Promoción Institucional de la Alcaldía bajo la jefatura del licenciado Emmanuel Méndez, adscrito al despacho del alcalde. El saludo, agradecimiento al equipo de apoyo logístico en la Gerencia de Relaciones Públicas y Protocolo a cargo de la licenciada Yurima Ramírez. El saludo y agradecimiento a las emisoras de la Alianza Radial Adrianista para esta emisión. Calor 93.5 FM, Sport Beat 97.7 FM, Concierto 96.5 FM, Giga 91.3 FM, Auténtica 102.9 FM, Comunión 97.5 FM y como emisora matriz Acción 104.5 FM. Queridos ciudadanos de Alberto Adriani y del sur del lago, hoy nos encontramos en este terreno, este enorme terreno, como ustedes pueden observarlo en la parte de atrás, donde están llegando los carruseles de Happy Par, que es la empresa contratada por la Fundación Ferias del Vigía, Feri Vigía, para establecer el parque de atracciones mecánicas para estas ferias y fiestas Feri Vigía 2026. Ya vamos a hablar de ello. Antes quiero saludar a quienes me acompañan. Hoy estamos con la grata compañía de la señora Eligia Játiva, directora general de la alcaldía, expresidente del Consejo Municipal, del abogado Alfredo Mendoza, actual presidente del Consejo Municipal de Alberto Adriani, de los concejales Evaristo Contreras, Giovanni Araque, también a Marcos Varela, Giovanni Araque, Jan Rojas y Junior Contreras. ¿Ok? Saludos, bendiciones, agradecimiento a ellos por acompañarnos. Han ido avanzando las ferias y fiestas del Vigía. Recuerden que las ferias tienen tres tiempos: la preferia, el programa principal de la feria y la posferia. Allí pues toda la programación. Estamos todavía en la preferia, ya arrancó la feria deportiva con una amplísima programación, pero hoy quiero anunciar a todo el pueblo del Vigía que ya arribó al terreno que se ha alquilado para la instalación del parque de atracciones mecánicas. Los equipos están llegando, como ustedes los pueden ver al fondo, para comenzar a armar el parque de atracciones mecánicas y que todas nuestras familias, nuestros niños, puedan disfrutar de los equipos, de los atractivos, de estos carruseles. Parque de atracciones mecánicas le dicen algunos, otros le dicen carruseles. Lo importante es que ya están aquí. Excelentes equipos de primera calidad. Y debo anunciar que para el día lunes 25 vamos a hacer una tarde de carruseles con los niños y jóvenes con diversidad funcional. Algunos lo llaman discapacidad, otros diversidad funcional. De manera que la Fundación Niños Color de Mi Tierra, junto a las damas de Feri Vigía, están trabajando en la coordinación para que las escuelas y las escuelas de niños y de jóvenes con diversidad funcional en nuestro municipio puedan participar, puedan traerlos a ellos junto a sus familiares, disfrutar de los diferentes aparatos, atracciones mecánicas del parque y también de una merienda que con mucho cariño la organización ferial y la Fundación Niños Color de Mi Tierra están organizando para ellos. El día siguiente, el día martes 26 de mayo, la tarde de carruseles será para el personal de la alcaldía, para los niños del personal de la alcaldía, ¿ok? De manera que ya los carruseles están aquí. En cuanto monten todos los equipos, anunciaremos la apertura al público el día
de la apertura al público de los carruseles de las ferias y fiestas Frivigía 2026. Y en ese sentido, también quisiera compartir con ustedes algunas de las actividades que son parte del programa ferial. Para el próximo sábado 23 de mayo vamos a realizar el desfile de feria. Esto será a partir de las 2 de la tarde y nos concentraremos en el mercado campesino Olinto Vera para salir desde allí, recorrer por la avenida 15, conectar con la avenida Bolívar, subir y cruzar a la altura del enlace vial Omaira Candela de Quintero. Allí terminará el desfile. Tenemos más de 8 carrozas, las carrozas de cada una de las señoritas candidatas al reinado de Frivigía 2026, la carroza de la alcaldía y la carroza del deporte, que también va a participar. Allí habrá un jurado calificador y se elegirá la mejor carroza, que luego será premiada el día de la elección de la reina, es decir, el 30 de mayo. Al culminar el desfile de feria, repito, la llegada será en el enlace vial Omaira Candela de Quintero y allí habrá un espectáculo de música en vivo con agrupaciones locales, talento artístico musical en vivo. Eso es el sábado 23 de mayo. Luego, el sábado 30 de mayo, una semana después, será la elección y coronación de la reina de Frivigía 2026. A partir de las 6 de la tarde, en el estadio Acacio Sandia Ramírez del Complejo Deportivo Carlos Maya, con la actuación musical de la afamada agrupación vallenata Los Chiches del Vallenato. Además, vamos a tener un opening extraordinario que estoy seguro les va a encantar a todos. Vamos a tener participación de agrupaciones musicales y culturales locales y una programación que se ha ajustado de manera muy precisa, muy organizada, para que este año podamos culminar la elección de la reina a la medianoche, Dios mediante. Es un compromiso y son etapas que hemos venido superando, que nos han permitido cada año de feria ir terminando la elección de la reina más temprano. El año pasado fue la primera vez que se pudo terminar temprano la elección de la reina. Este año lo va a hacer aún más, Dios mediante. Se ha puesto mucho cuidado en la organización ferial con el comité de reinado para que esto suceda. Luego, los días a partir del día jueves 4, no, ya en este tiempo de preferia va a arrancar el Ferifest, que es prácticamente la caseta ferial, que va a estar allá en la entrada de la urbanización El Paraíso, avenida Don Pepe Rojas con entrada principal de la urbanización El Paraíso, donde quedaba el brasero de la abuela. Allí va a quedar la caseta ferial Ferifest. Pero particularmente los días jueves 4 y viernes 5 de junio vamos a tener en la caseta ferial el gran encuentro motero de alta cilindrada con talento en vivo. Luego, el sábado 6 de junio, tendremos la gran cabalgata 66 aniversario de Azodega. Esto será a partir de las 3 de la tarde, la concentración en el estacionamiento del mercado campesino Olinto Vera. Recorreremos Avenida 15, Avenida Bolívar y subiremos por la urbanización Buenos Aires hasta llegar a Azodega, donde disfrutaremos también de talento en vivo, música criolla venezolana. Cabalgata 66 aniversario de Azodega el sábado 6 de junio. Luego comienza la Expo Azodega 2026 del jueves 11, viernes 12 hasta el sábado 13 de junio, con toda una programación que implican los concursos de ganadería lechera, ganadería cárnica, que implican los talleres de formación y capacitación sobre temas del contexto agropecuario, etcétera, etcétera. También habrá talento en vivo cada día, la expo comercial
agroindustrial, con participación de las empresas del agro, del sector del Vigía y de la zona sur del lago, la más importante expo agropecuaria del occidente venezolano. Y la

Expo de Azodega cerrará el sábado 13 de junio, clausurando con un evento artístico musical a partir de las 9 de la noche, donde la agrupación artística invitada es la agrupación El Binomio de Oro, celebrando los 50 años de esta agrupación vallenata. Repito, sábado 13 de junio, El Binomio de Oro, cerrando la Expo Azodega 2026. Los interesados en las entradas, tanto de la elección de la reina, con los chiches del vallenato, como la cierre de la Expo con El Binomio de Oro, pueden comprar las entradas en las oficinas de Fer y Vigía, que están ubicadas en Azodega, allí las de los chiches, y en las oficinas de Azodega, las entradas del Binomio de Oro. ¿Ok? Luego, el 19 de junio, estaremos realizando los actos protocolares y oficiales con motivo del aniversario del natalicio del doctor Alberto Adriani. Esta efeméride acontece el 14 de junio, pero como nos cayó día domingo, lo trasladamos para el siguiente viernes 19 de junio a fin de garantizar mayor participación de la ciudadanía. Son cuatro efemérides locales que estaremos celebrando ese día: el aniversario del natalicio del doctor Alberto Adriani, el aniversario de la elevación a municipio foráneo de la aldea Alberto Adriani bajo jurisdicción del distrito Tovar, la presentación oficial del himno del Vigía y la presentación oficial de la banda municipal Inocente Carreño. Cuatro efemérides que serán tema de discernimiento por parte de las autoridades y del orador de orden en ese acto solemne. Viernes 19 de junio, 8:30 de la mañana, la Sagrada Eucaristía; 10 de la mañana, el acto solemne, ambos en la Plaza Alberto Adriani. El orador de orden será el reconocido académico, el doctor Luis Alfonso Sandia Rondón, expresidente de la Academia de Mérida. Ese mismo día, 19 de junio, en horas de la tarde, a partir de las 5 de la tarde, se estará realizando el curso Maestros del Barril, que es un curso para aprender el asado de carnes en barril, que será dictado por el experto en carnes Jorge Silva Cut. Esto se realizará en la sede de Azodega. En estos momentos están abiertas las inscripciones. Quienes quieran participar en este curso pueden adquirir su participación a través del 0424-735-9934. 0424-735-9934. Pero debo hacer una corrección. El curso no va a ser el 19, el curso va a ser el 20, el día siguiente. Es decir, el curso Maestros del Barril sería para el sábado 20 de junio, en el mismo horario, a partir de las 5, en la sede de Azodega. Luego, también el viernes 19 de junio, sí tendremos el cuarto encuentro municipal de danzas en el gimnasio de boxeo José Luis Varela, con la actuación de más de 700 jóvenes que integran los diferentes grupos de danzas de nuestro municipio. El sábado 20 de junio, cerramos la posferia con la tarde de toros coleados en la manga de coleo, ubicada en el sector de Fe y Alegría, en la parroquia Rómulo Gallegos de nuestro municipio Alberto Adriani. Y la feria deportiva, pues una feria que arranca desde el sábado 16 de mayo hasta el domingo 28 de junio, con campeonatos en todas, prácticamente todas las disciplinas deportivas que tienen presencia en el quehacer deportivo del municipio Alberto Adriani. Y también tendremos los Juegos Paradeportivos
en nuestro municipio. Bueno, esto es parte pues de la programación ferial que he querido compartir con ustedes ante la cercanía de la programación principal de la feria. Ya se han cumplido algunas etapas, se hizo las tardes típicas, las noches típicas en a cada una de las parroquias, con cada una de las 7 señoritas candidatas, con las peñas feriales, con la organización ferial, y todo ha ido resultando de manera extraordinaria. Hay un gran entusiasmo, las muchachas se han venido formando, se nota el cambio, se nota el crecimiento, y todo eso es parte de lo que será pues la elección y coronación de la Reina Frivigía 2026. Bien, avanzamos también con otros importantes temas, con otras importantes informaciones de gestión de gobierno municipal. Ok, hemos culminado con éxito las asambleas informativas del Consejo de Planificación Pública. Estamos en ese proceso que cada 2 años se cumple con el Poder Popular a través del Consejo Local de Planificación de Políticas Públicas. Esta semana es la semana de la recepción de los diferentes requisitos, y la próxima semana comienzan las elecciones de cada una de las instancias donde se eligen los consejeros que finalmente integrarán el nuevo Consejo Local de Planificación de Políticas Públicas. Ya hemos transitado toda la etapa divulgativa e informativa, de manera que continuamos avanzando con este importante proceso. De igual forma, me es grato comunicarles que hemos entregado los kits nutricionales a 30 niños más a través del programa Una Mano Amiga de la Fundación Niños Color de Mi Tierra, que es presidida por mi esposa, la primera dama, la doctora Judith Parra, con todo su extraordinario equipo de trabajo. De igual manera, estamos en la continuidad de estas acciones de gobierno, atendiendo todavía contingencias producto de las lluvias en nuestro municipio. Esta última semana y media, hemos tenido un verano fuerte, un verano terrible. Ha llovido ocasionalmente, y cuando ha llovido ha acompañado la lluvia fuertes vientos, unos vientos que llaman huracanados. No, es una cosa impresionante, y ha llovido fuerte pero durante corto tiempo, y no hemos tenido en estas últimas 2 lluvias afectaciones, gracias a Dios. Pero recuerden que son los únicos días esta semana y media en las que hemos tenido verano en nuestra geografía, porque desde el mes de enero ha estado lloviendo hasta ahorita, y en estos momentos está haciendo pero un sol bravo y un calor realmente terrible en mi Vigía querido. Pero este clima tropical tan variable, a veces en este calor, este sol, y en cuestión de 2 horas, un chaparrón de agua. Fíjense ustedes, ¿no? Pero bueno, eso nos ha ido permitiendo atender, es decir, el que no llueva nos ha ido permitiendo atender con mayor eficiencia las distintas afectaciones. Recuerden que tuvimos afectaciones en el sector Iberia, hacia La Blanca, allí también en el sector La Pirelli, en la cabecera del Puente Chama. Tuvimos afectaciones en La Vega 1, con caídas de árboles y deslizamientos de talud. Tuvimos deslizamiento rocoso en la avenida Rotaria, tuvimos deslizamientos en la vía hacia La Palmita con caída de árboles, y graves fallas de la vía, de la calzada, que hacen inminente en las próximas lluvias la pérdida de la vialidad. Aquí está el concejal de esa circunscripción electoral, Jan Rojas, y hemos hecho todos los informes correspondientes y los he entregado, y están, he entregado los informes correspondientes, un diagnóstico total del eje vial de la vía de La Palmita, desde el puente en Quebrada La Virgen hasta el centro de la comunidad de La Palmita, ¿ok? Donde abordamos cada uno de los puntos, cada una de las fallas, 14 en total, que realmente
anuncian la gravedad que tiene esta vialidad que comunica a los habitantes de La Palmita con la ciudad del Vigía. Le he entregado ese informe al ciudadano gobernador del estado, como lo pudieron apreciar. Le he entregado ese informe al Ministerio de Transporte y Comunicaciones, Dirección Regional. Y Dios mediante, la próxima semana estaré viajando a la capital de la República para hacerla a nivel de las oficinas ministeriales, es decir, en los despachos de los ministros, para que haya la información, que la hay, porque hemos llevado informes en anteriores ocasiones, tanto al exgobernador Jason Guzmán, como al actual gobernador Arnaldo Sánchez, como al gobierno nacional, en varias oportunidades, diagnósticos elaborados por nuestros profesionales de ingeniería, con atención a todos los aspectos técnicos y profesionales que permiten la presentación de un informe con las características necesarias, exigidas para poder orientar la inversión pública de manera que se puedan prever los recursos para evitar el colapso de estas vialidades. Esta información la ha llevado el gobierno municipal a todas las instancias de gobierno regional y de gobierno nacional. Por competencias y por la exigencia de la inversión que representa la situación, se requiere de la situación de la inversión del gobierno nacional. Así como lo hemos hecho con relación al Caño Bubuquí. Más de 300 familias afectadas por el total deterioro del embaulamiento del Caño Bubuquí. Esta es una situación verdaderamente grave. Ya sostuvimos reunión con las comunas que están en el eje del embaulamiento del Caño Bubuquí. Y allí participaron representantes de Ecosocialismo, representantes de Minagua, representantes de la gobernación, el alcalde como gobierno municipal, con sus gerentes y presidentes de institutos con competencia en la materia, y con mucha claridad les pusimos a los consejos comunales y a las comunas que no está en manos del gobierno municipal la solución al problema del Caño Bubuquí. Ojalá pudiéramos hacerlo, ojalá tuviéramos la capacidad económica y la competencia para hacerla, pero en vista de la dimensión del deterioro del embaulamiento del Caño Bubuquí, se requiere de inversiones mil millonarias para poder recuperar. Y hay más de 300 familias en todo el eje del Caño Bubuquí afectadas, amenazadas de perder sus residencias, por las razones que sean, porque construyeron en zonas de alto riesgo, etcétera, etcétera, pero hay una realidad. Y yo le decía a los consejos comunales y a las comunas que nosotros podemos ayudar, como hemos ayudado. Yo he ayudado con horas máquina, he ayudado con concreto, he ayudado con camiones de agregado, aquí en La Victoria, allá en Las Flores, con Yasmeli del Consejo Comunal, más abajo en la Bubuquí. Hemos ayudado en diferentes partes del Caño, en el barrio Bolívar también, y en diferentes momentos. Pero esos son solo pañitos de aguas tibias, porque no resuelven la situación. Allí se requiere de una inversión inmensa,

para recuperar el embalamiento del caño Buki. Un problema de salud pública, un problema que inclusive obliga el desarrollo de un complejo habitacional para poder reubicar a muchas de esas familias que no pueden seguir viviendo en esas zonas de alto riesgo. Y estamos hablando de más de 300 familias afectadas. Así hemos presentado esos informes. La vía hacia La Palmita, el caño Bubuquí. Estamos trabajando y estamos esperando una inspección que vamos a hacer en conjunto con Minaguas, con Ecosocialismo, en los diques Toma, es decir, en la captación del agua que surte al acueducto principal del Vigía, que es el acueducto de Mucujepe, que alimenta a más de 150 mil habitantes de la parroquia Rómulo Gallegos, Rómulo Betancourt, presidente Páez y Rafael Pulido Méndez. Allí la municipalidad tiene el diagnóstico claro, inclusive con estructura de costos para que se pueda producir la inversión necesaria, pero es necesario la unificación de criterios en las distintas instancias de gobierno para direccionar correctamente esa inversión y que no se pierda esa inversión, que por el contrario, los pocos recursos que puedan haber se capitalicen de manera eficiente para dar respuesta a una gran problemática que amenaza también el suministro de agua potable en nuestro municipio. Y así hemos llevado los informes también de la situación de la represa de Onia y de diferentes grandes problemas que afectan a nuestra comunidad. E hice ese comentario anunciando que habíamos atendido la afectación por lluvias en la vía hacia La Palmita, porque les estaba explicando cómo hemos atendido las diferentes afectaciones. Y pudiera repetirles, aquí tengo las listas hechas a mano por mi persona de lo que ha sido el recorrido para la atención de esas afectaciones. En total, más de 20 afectaciones que en las últimas lluvias hemos tenido que atender desde el gobierno municipal. Afortunadamente, hemos podido hacerlo. De igual manera, avanzamos con otras acciones, con otros frentes de trabajo. Estamos realizando limpieza al canal de aguas pluviales en Caño Caimán. Ya lo hicimos, ¿ok? Es importante que las comunidades entiendan que las comunidades deben participar en trabajos de mantenimiento mínimos básicos, la limpieza de sus canales de aguas pluviales, de la maleza, del monte, del pasto, como le quieran llamar, que es lo que a veces va colmatando esos canales, los va obstruyendo y entonces las aguas no tienen por dónde circular y terminan derramándose para las casas de los ciudadanos. Con hacer un esfuercito entre los vecinos y limpiar, como nosotros lo hicimos con los obreros del Plan Renacer de Mi Vigía Querido, se pueden aliviar esos problemas. Pero bueno, allá lo hicimos en Caño Caimán. Hemos podido también apoyar a nuestra Iglesia Católica con los trabajos en lo que es la nueva casa de retiro de la diócesis El Vigía San Carlos del Zulia para los sacerdotes de la diócesis, y hoy prácticamente creo ya hemos culminado ese trabajo. Y estamos trabajando en Caño Caimán, contribuyendo con la comunidad para la culminación de 250 metros de cloacas de aguas negras. ¿Ok? Estamos colaborando con Horas Máquinas, maquinaria pesada tipo retroexcavador, estamos colaborando con 15 camiones de arena, estamos colaborando con 4 bocas visita, estamos colaborando con 5 tapas de bocas de visita, estamos colaborando con concreto, etcétera, etcétera. Allí avanzamos para consolidar los servicios públicos en esta comunidad. Continuamos también fortaleciendo el saneamiento del cementerio de Mucujepe. Cuando llegamos al gobierno municipal, el cementerio estaba completamente abandonado, no se podía ni caminar, ¿ok? Y hago esta aclaratoria porque ahora presenta otra cara y resulta que hace 2-3 días se presentó un problema en el cementerio de Mucujepe, porque alguien dijo que el ecónomo del cementerio no había sido capaz ni de retirar un perro muerto que habían dejado al lado de una de las tumbas en el cementerio de Mucujepe, porque la persona desconocía cuál era la realidad de la situación. Y resulta que lo que pasó fue que personas de
de mal proceder, tiraron en una de las fosas del cementerio 4 sacos llenos de animales muertos. 4 sacos llenos de animales, de perros decapitados, de chivos decapitados y de gallinas negras decapitadas. Es decir, se presume que sean prácticas estas de brujería, ¿verdad? Y entonces, claro, como los sacos estaban allí y el ecónomo vio lo que había, el ecónomo no se atrevió a mover eso, sino que se llamó al 6...

0: consolidando. Pero eso fue lo que pasó en el cementerio de Mucugé. Importante hacer la aclaratoria. Y lo que el ecónomo cobra por la apertura de una fosa es lo que se ha estimado en una estructura de costos que desde la municipalidad, desde la coordinación de cementerios, se ha elaborado y corresponde a una estructura de costos que deja una ganancia mínima para el ecónomo del cementerio. De igual manera, rendimos homenajes a las madres vigienses en su día, lo hicimos con el personal de la alcaldía, lo hicimos en los diferentes iglesias de nuestro municipio. Nosotros normalmente no hacemos ninguna actividad en especial, porque es una fecha en la que la familia debe estar reunida con su madre, quienes todavía tienen su madre viva. Muchos ya no la tenemos. Elija no la tiene, Alfredo no la tiene, Evaristo sí, yo no la tengo, ya está en compañía del Creador, pero bueno. Siempre el cariño, el amor de lo que es el ser más importante en la vida de todo ser humano. Bendiciones para todas. De igual manera, participamos con carácter protagónico en la consolidación del potencial turístico de nuestro municipio, promoviendo el aviturismo, siendo partícipe del conteo mundial de aves, el Global Big Day 2026. El municipio Alberto Ariani, con su bosque de banderas, un grupo de más de 40 jovencitos que además están formados como promotores turísticos y como promotores de la conservación ambiental a través de la Gerencia de Desarrollo Económico, Social y Turístico y a través de la Coordinación Ambiental de la Gerencia de Ingeniería, Planeamiento y Desarrollo Urbano. Programas, metas, productos contenidas en nuestros planes operativos anuales que permiten la organización y el cumplimiento de una serie de actividades a través de estas brigadas, y la participación en el Global Big Day permitió que el municipio de Alberto Ariani esté entre los primeros del estado en el conteo de aves en este evento mundial, y así seguimos avanzando en estos quehaceres turísticos en nuestro municipio. De igual manera, realizamos una sesión especial junto al Consejo Municipal para celebrar el Día Internacional de la Danza. Un hermoso encuentro que además permitió la juramentación de Andanza, que es la nueva asociación civil que representará todo el movimiento dancístico en el municipio Alberto Ariani. Como lo decía en la sesión, principio de toda sociedad organizada. Los muchachos lo entendieron, se lo propusieron con el apoyo de la municipalidad y finalmente han transitado todo lo que es la protocolización de su asociación civil, que está plenamente vigente, y la juramentación fue en esta sesión especial. Y así seguimos avanzando en la organización de nuestras expresiones sociales. Ya tenemos Andanza del mundo dancístico, estamos promoviendo la constitución de la Asociación de Músicos del Municipio, se está constituyendo la Cámara de Agroturismo del Sur del Lago Caxurla, se está constituyendo la Cámara Inmobiliaria del municipio Alberto Ariani. Expresiones sociales que junto a las ya establecidas como ASODEGA, como CABISUR, como los demás gremios productivos y los gremios profesionales, pues dan forma a una institucionalidad que se encuentra en un propósito común, que es promover el desarrollo económico, social, cultural del municipio Alberto Ariani y de sus ciudadanos. De igual manera, en la última jornada social que se realizó en la comunidad de José Martí, se atendieron más de 170 personas, ¿ok? Recuerden que allí se hacen consultas generales, consultas pediátricas, control de peso, nutrición, terapias restauradoras, desparasitación, toma de tensión arterial, entrega de medicamentos gratuitos, atención de casos a través del sistema de protección de los derechos de niños, niñas, adolescentes, de los registros y civiles, etcétera. Y la nueva jornada, porque estas son jornadas que hacemos toda la semana, será este viernes en el sector Caña Brava de la parroquia Rómulo Betancur. De igual manera, en estos momentos estamos construyendo canales de aguas pluviales en la parroquia Rómulo Betancur, en las inmediaciones del kilómetro 48, parcelamiento Antonio José de Sucre, bajando hasta el caño El Padre, ¿okay? Ya en frontera con el municipio Colón del estado Zulia, canales de aguas pluviales que son necesarios para sanear de anegaciones a todas las parcelas, parceleros que se encuentran en esta geografía de la parroquia Rómulo Betancur de nuestro municipio. Eso va a permitir que nuestros pequeños productores puedan sembrar, puedan cosechar y no perder, como hasta ahora ha sido, su cosecha cuando viene la lluvia y les quema por anegación de las aguas porque no tienen por dónde circular esas siembras que ellos hacen con tanto esfuerzo. Ahora eso queda saneado y nuestros pequeños productores van a prosperar más de lo que venían haciendo. Nosotros lo estamos haciendo por un eje de casi 3 kilómetros con maquinaria pesada tipo Jumbo que se encuentra trabajando en la zona. Y bueno, así seguimos trabajando. Ya hemos llegado al final del programa por el día de hoy. Finalmente quiero expresar sentidas palabras de condolencia a la familia de nuestra querida amiga, la señora Carmen Teresa Pereira de Mesa, quien falleció el día de antier, creo que fue el día de antier, el día de ayer, y quiero expresar pues las más sentidas palabras de condolencia a toda su familia, especialmente a sus hijos, Golfredo Pereira, José Feliciano Pereira, Josiana Mesa Pereira, Ramón Antonio Mesa Pereira, a sus nietos, Luz Angelín Pereira, Rafael Pereira, Ramón Antonio Mesa, Rafael Ángel Pereira, Valentina Mesa, a Félix Alejandro Pereira, Félix Jesús Pereira, Félix José Pereira, Carlos Mendoza y Valeria Mendoza, Carla Mendoza y Valeria Mendoza. Y a sus nueros, mi querido amigo Juan Mendoza, a él en especial, sentidas palabras de condolencia, a María Alejandra Salazar y a sus hermanos Johnny Josefina, Omar Marleni, Antonio José, Juan Carlos y Mari. Desde acá, desde la municipalidad, nuestras más sentidas palabras de condolencia por el lamentable fallecimiento de nuestra querida amiga, la señora Carmen Teresa Pereira, viuda de Mesa. Dios la tenga en su gloria. Y así, llegamos al final de nuestro espacio por el día de hoy. Muchísimas gracias, queridos ciudadanos. Seguimos avanzando con todo entusiasmo, con toda dedicación, promoviendo, como lo hemos dicho siempre, el renacer de mi vigía querido. Que Dios bendiga a mi vigía querido.
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2: Comprobado.

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0: 10 minutos.
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0: 18 minutos. 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

0: Bueno, vale, no.
1: ¡Upa! Gracias, mi no, gente, no, los enorme. Quiero mucho.
0: Rubia, maestro.
2: Fuerte el aplauso.
0: Noriega, vamos a brindar el aplauso a la coplera más recia que tiene el llano colombo venezolano. Señoras y señores, Nubia, saben que somos tu admirador. Nosotros nos ganamos Zambrano, Viallos, gobernador. Nosotros, el ejercicio de nosotros como animador, a veces nos compromete. Hoy no había exhibición de contrapunteo, unos copleros de Guárico no pudieron llegar.
1: La yesta.

Señoras y señores, tengan todos una feliz tarde. Tarde de llano y tarde de buen contrapunteo. Y tarde de pasaje sabanero como la inmensa llanura de nuestros llanos venezolanos y colombianos. Un solo llano, una sola música. Y hoy 13 de mayo estaremos laborando bajo la presidencia de la licenciada Carmen Beatriz Márquez. En la gerencia general el licenciado Jimel Guerrero. Dirección el licenciado Emmanuel Méndez. En la dirección comercial el abogado Jaxi Belli Arellano. En la gerencia técnica el ingeniero Miguel Rodríguez y José el Pollo Márquez. Grabación, edición y montaje Norberto Acevedo. En la planta transmisora nuestro amigo Ángel Miro Belandia. En los controles

0: José Francisco Flores. Y quien tiene el inmenso placer de llevarle 120 minutos de la mejor música del mundo, su amigo, su servidor de siempre, Abel Contreras. Hoy, por supuesto, acompañado del hombre del campo, el que manda guarapo, y se vino a hacer el programa conmigo. Tiene varias información por allí. Así que a esta hora, bienvenido mi amigo Jorge Herrera Ceballos.
1: Buenas tardes a todos los oyentes de Venezuela Habla, cantando a esta hora de la tarde aquí con el profesor Abel Contreras, mi gran amigo, mi hermano Abel Contreras. El amigo del campo se vino hoy a ayudar al profesor a hacer Venezuela Habla, cantando, y para traer la información de que mañana a las 6 de la mañana vamos a tener las 7 candidatas de las 7 parroquias de Alberto Adriani en el campo en acción con su amigo, el amigo del campo, Jorge Herrera Ceballos, que la va a tener entrevistándola en la mañana con Gabriel Paredes tempranito, 6 de la mañana, las 7 candidatas del municipio.
0: Bueno, ya están escuchando. Hoy creo que la estuvo Rafael Wax, ayer creo que estuvieron con el abogado Yexibel y Arellano, y mañana a las 6 de la mañana van a estar con el hombre del campo, el hombre que madruga para todos ustedes.
1: Hoy había conectado una a las 5 de la mañana. Y le dije que tenían que pararse mañana a las 4, porque tienen que pararse, tienen que arreglarse, tienen que pararse a las 4 y que se vengan preparados, porque el amigo del campo le tiene preguntas. Candela,
0: ay,
1: pregunta
0: Dios
1: para
0: mío,
1: las 7 candidatas, y que no se vengan dormidas, porque si se llegan a venir dormidas las va a agarrar el amigo del campo, que se para todos los días a las 4 de la mañana para venir a hacer el programa El Campo en Acción. Así que Abel, la invitación
0: no,
1: para ti,
0: no
1: Abel, la invitación para
0: yo
1: ti, para
0: todos
1: que
0: todos los días temprano. A las 5 me paro a hacer ejercicio.
1: Mentira, se la pasé roncando. El señor Guarracuco, que con mucho cariño
0: el
1: le digo
0: señor,
1: yo
0: señor, el Guarracuco del llano, más nada. Bueno, y escuchamos y abrimos este programa como siempre con un hermoso contrapunteo, lo que le gusta a la gente del llano, no solamente del llano, la gente del Vigía iba a esos hermosos contrapunteos que hacíamos allá el amigo Henry Contreras, al cual le enviamos saludos. A esta hora 2:28, vamos a la mejor publicidad y ya regresamos.
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4: Y en un día como hoy, todos los 13 de mayo, desde el año 2010, se crea el Día del Niño Hospitalizado para visibilizar a los pequeños pacientes, humanizar su estancia en los hospitales y reconocer la fortaleza de ellos y su familia. Esta fecha busca sensibilizar sobre la necesidad de hacer amable la experiencia hospitalaria infantil. Su origen se eligió el 13 de mayo, conmemoración inicial en España, en recuerdo a la acción masiva realizada el 13 de mayo del 2010, donde se lanzó la canción Un Beso Redondo para homenajear a estos niños. El objetivo es claro: humanizar la asistencia sanitaria, destacar la importancia de la atención emocional y celebrar el esfuerzo de los niños y el personal de la salud. Entre estas actividades se suelen organizar eventos de apoyo, entrega de regalos y actividades lúdicas. En este entonces, como llenar de globos los pasillos para alegrar el entorno hospitalario. Aquí hay varios participantes que impulsan por diversas fundaciones y asociaciones hospitales. La celebración, por supuesto, busca invertir el hospital en un espacio más ameno para estos niños, reconociendo que merecen seguir jugando y sonriendo incluso durante tratamientos médicos.
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4: Así que 2:33 ya activo mi amigo George ahí en Consulaya. Bueno, están compitiendo ahí Francisco Flores. Y sí. Así que a esta hora de la tarde, bueno, Jordi, habla.
6: Pero pues, Francisco, por aquí le envían saludos a Francisco. Mira, nos dice el amigo Daniel Márquez. Entramos con mensajería de texto. Vamos a leer a la gente que está conectada a esta hora en Venezuela Habla Cantando. Dice Daniel Márquez: soy tu fan. Dice por aquí Soraima, piso bajo 13. El odio es el mismo, ¿no? ¿Cuál odio, Soraima? Saludos desde Ecuador. Un saludo para Daniel Márquez. Le envía el amigo del campo y el profesor Abel Contreras, más conocido como el popular Guarracuco. Guarracuco, los que nos preguntan, es un pajarito muy amargado del llano. Entonces el profesor Abel, cuando está enseñando cuatro, que me está enseñando a tocar el cuatro, el hombre me regaña mucho. Entonces yo le coloqué el popular Guarracuco. Por aquí también envía Libebel y saludos.
4: Ya, dile a Francisco. Ya estás aprendiendo, apunta a regaño, aprende.
6: Ahí voy aprendiendo. Saludos, dile a Francisco que soy la muchacha, la repostera, la que le hace las tortas a él. Digo el cariño, mire, Soraima, no es el odio, es el cariño. Póngame llanura, Kimberly Guarma, Lucio, el Rucio Moro, Fefe de la radio. Me encanta escuchar al profe, Dios me lo cuide.
4: Mira, amén, amén. Saludos para todos.
6: Ella está en los Estados Unidos.
4: ¿Quién es esa?
6: Ella es la muchacha, Soraima Piso Bajo 13, que nos dijo que cuando viniera, que es de Socopó, que nos iba a invitar a
4: comer. ¿Cómo se llama ella?
6: Soraima Piso Bajo 13.
4: Soraima, los ojos de mi muchacha se parecen a los cielos. Tanto te quiero, mi amor, que hasta Dios siente celos.
6: Ahí está para Soraima Piso Bajo 13, que sí, me tiene señor engañado a mí con una galaxia, pero digo que no me la iba a enviar a mí,
4: que me iba a enviar en el
6: like al profesor Abel.
4: A esta hora, 2:35, bueno, ya le vamos a colocar este tema para ella, porque ella está cerquita, ella es de Barina.
6: Es de Barina, pero está en los Estados Unidos.
4: Ah, bueno, esto le va a poner los pelos de punta, de mi querida punta amiga, con este tema de Reinaldo Armas, Guayabo Criminal. Disfrútenlo, que ya regresamos.

0: 2:42 minutos. 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

0: 2:55 minutos.
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0: 2:56 minutos. Quédate ahí.

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1: 3:07 minutos. 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

3:14 de la tarde. Bueno, y escuchábamos al hombre de San Juan de los Morros, nada más y nada menos que Armando Martínez, con ese tema, Mujer, déjate querer. Bueno, vamos a saludar a todos los grandes amigos, y por acá tenemos también a, nos dice por acá, buenas tardes. Señor Abel, lo felicito y su excelente programa. Por favor, saludar a don Salomón Pernía y a doña Marina Ibarra en la zona industrial, con una canción del maestro Francisco Montoya, el caimán de Boca Grande. Saludos, gracias. Bueno, gracias a ustedes, y vamos a saludarlo. Por acá nos dicen, buenas tardes, señor Abel, por favor, sería tan amable, quisiera escuchar Apure en un viaje, de Francisco Montoya. Los temas, bueno, no, yo los voy a complacer, pero aquí hay, nosotros tenemos la, estos temas para los días viernes. Hoy, el, perdón, los días jueves, tenemos TBT de las viejitas pero buenas, de esas que le gustan a Georgie. Sí, señor, de las viejitas que le gustan a Georgie, porque nos dicen, buenas tardes, profesor Abel Contreras, ¿qué tal? ¿Cómo está? Para reportar sintonía desde la urbanización Buenos Aires. Fiel oyente, Franklin Avendaño, porfa, para que coloque la canción del cantautor Francisco Machado, Amor de Madre. Aquí está Francisco moviéndose más que un pulpo, claro que sí. Saludo a la gente de Buenos Aires. Y vamos a saludar también por acá, bueno, ya saludamos, vamos a colocarle este gran tema, a mí me gusta también ese tema, ya lo sabe. Por aquí nos dice el guariqueño de oro, saludos desde Calabozo, mi hermano, saludos para usted desde Calabozo, un fuerte abrazo, folclorista, parrandero y criollo, igualmente para usted y todos los grandes amigos. Hermes Tupiñán, tío, un abrazo, saludos.

0: saludo, mi sobrina. Tiene que invitarme porque me dijeron que ya armó un excelente negocio, mi sobrino, ¿vale? ¿Qué le parece a usted, mi gran amigo Georgie?
1: Ajá, ¿pero de qué? ¿De carne en vara?
0: No, no.
1: ¿Negocio de?
0: Ese es el amigo Germer el Tupiñán, más conocido como Juma, el hombre que manda guarapo en la JER. Saludos para Gerardo Lalito, para su mamá, para toda esa gente.
1: Ah, bueno, un saludo para todos ellos a esta hora de la tarde. También queremos enviarle un saludo a Jexi, allá una maracucha que está en batalla con nosotros por TikTok, que la quiera conocer, una maracucha, 22 años buscándole un novio andino aquí a mi amiga, que la venga a la traiga a conocer todo lo que son los Andes venezolanos. Por arroba Georgi a la Madrid, pueden entrar en la batalla de TikTok, arroba Abel Contreras, el profesor Abel, y arroba Francisco Flores, el WF de la radio. Están los tres likes activos. El amigo del campo tiene más de 100 personas, Abel 2 y Francisco Flores 1. Es lo que manda el campo en acción aquí con el profesor Abel Contreras.
0: Así que un saludo. Ah, bueno, y vamos a saludar.
1: Un saludo a Des, una de las candidatas que está activa. Mire, está activa desde la mañana.
0: Ella, bueno, que se preparen las candidatas.
1: Sí, pero ella me está estudiando para mañana en la mañana. Está todo el día hoy conectada en el live con el amigo del campo para encontrarle la debilidad para mañana agarrarme aquí. Pero las preguntas mañana van a estar candentes, Abelito.
0: Vamos a saludar también al vino Angulo Buitrago. Este debe ser amigo de Francisco Angulo. ¿No será? Yo no sé. Yo no sé, una me dijo que sí y otra me dijo que no. Yo me quedé sin saber cuál de las dos me engañó. Saludos para todos los grandes amigos. Y ajá, ahí está el hombre del caballo.
1: El hombre del caballo, el doble F de la radio.
0: Sí, señor. Bueno, y saludos a todos los grandes amigos de Santa Bárbara del Zulia, con mucho cariño para ustedes, amantes de nuestra música llanera. Me dicen cuándo es el evento. Bueno, el evento lo estamos preparando, Dios mediante, la van a escuchar por aquí, por Acción 104.5 FM, la publicidad de ese gran evento llanero, que va a ser el 29 de agosto en El Chivo, un amanecer llanero, y se está estudiando, estamos estudiando.
1: Noticia buena.
0: Como que están.
1: No la digo.
0: Tratando. No lo diga. Bueno, no hay que decirlo.
1: Dígalo, ve.
0: Hay que decirlo, pero estamos tratando ahí, Chuchín, mi amigo Néstor Atencio, de traer nada más y nada menos.
1: Tan, tan, tan.
0: Que a Jorge Guerrero.
1: Padre Santo de la Gloria, Jorge Guerrero y el amigo del campo ya tiene entrada VIP con el profesor Abel Contreras, porque nos vamos de parranda para El Chivo con Jorge Guerrero, corazón de concreto.
0: Sí, señor. No. Este está confundiendo a Vitico Castillo. Pues ese es el grave problema. ¿Viste? Está enamorada. Saludos para el contacto Diógenes Velázquez, el Sol de Oriente. Saludos, hermano.
1: A Génesis Piñero, el gran amor de
0: mi vida. Y para saludar a Ángela Becerra, de su esposo Jordi Leal, con mucho cariño, una buena música. Desde Capitales, Esequibo, Guyana, frontera con Brasil, Amazonas y Venezuela. Aquí son las 1:22 p.m. Bueno, qué bueno. Saludos para todos los grandes amigos.
1: Primero que todo, un saludo
0: para... Saludos para mi querida y adorada Doña Génice. Doña Génice. Estoy esperando a Doña Génice porque ya la gente está preguntando cuántos números queda
1: Del flyer.
0: Todavía estoy esperando. A esta hora, 3:21. Sí, señor, 3:21.
1: Marioli, que se encuentra en sintonía, que es una de las candidatas. Marioli, ¿sabe qué dice Marioli, profe? Mira lo que dice Marioli. Marioli es tremenda. Me dice que ella mañana me va a hacer las preguntas a mí.
0: Ay, Dios mío.
1: Ay, Padre Santo.
0: Yo las voy a agarrar. Usted sabe que tuve unos muchachos que estaban haciendo, Francisco, estaban haciendo un proyecto y ellos me enviaron el guión para yo, y ellos no sabían que yo era profesor y que les iba a preguntar cierta, y les cambié todo el guión y ellos se quedaron, pero esto no era lo que habíamos estudiado, no sé.

Así que saludo para todos los grandes amigos. Saludo a Lalba, mi gran amiga, Lalba la Llanura. Saludo para usted con mucho cariño. Ayer sonó Albita, ayer no se activó. Así que a esta hora, 3:22, vamos a colocar a esta bella, hermosa dama con lo nuevo de Neymar Pérez, un guayabo. Bueno, ningún guayabo es eterno, escúchenlo. A ver, no escuché la canción, claro que sí, hermano, ya la coloco.

0: 3:29. 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

0: 3:38. 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

3:44 de la tarde. Bueno, ya casi llegando al final del programa por el día de hoy. No tengo saludo para mi gran amigo Luis Quintero en sintonía y a toda la familia.

A ver, saludo a todo el personal de León Import para Franklin Hernández. Y vamos, Mujica, accesorio, mi recordado profesor Abel, un gran abrazo igualmente para usted, gran amigo. Y para salúdame al departamento de evaluación del Liceo Arturo Olar Prieti. 3:45, bueno, ya llegando al final del programa porque viene el otro, pero antes tenemos acá y nos envían un mensaje. Buenas tardes, es para reportar una cartera extraviada. A ver si podían hacerme el favor, con gusto, de decirlo por la radio. Había una cédula y papeles de una moto, todo está en nombre de Jainer Parra. Bueno, los grandes amigos que sepan o hayan conseguido por allí unos papeles de Jainer, bueno, tráiganlos para acá, para el estudio de nuestra emisora, y con gusto se lo hacemos llegar. Ahí lo tiene mi gran amigo. Bueno, y 3:47 de la tarde. Hoy 13 de mayo estuvimos laborando bajo la presidencia de la licenciada Carmen Beatriz Márquez. Por acá nos dicen, Reiro, buenas tardes, saludos. ¿Cómo estás desde Nueva York? Saludo mi amigo Esmeiro. En la gerencia general, el licenciado Jimel Guerrero. En la dirección, el licenciado Emmanuel Méndez. En la dirección comercial, la abogada Yexibeli Arellano. En la gerencia técnica, el ingeniero Miguel Rodríguez y José el Pollo Márquez. En la grabación, edición y montaje, Norberto Acevedo, más conocido como Pelo Lindo. Y en la planta transmisora, nuestro gran amigo Alviro Belandia. Se ríe. Y en los controles, nada más y nada menos que el hombre de la moto negra, porque el del azul ya dejó el pelero. Mi gran amigo Francisco Flores, y quien tuvo el inmenso placer de llevarle a ustedes 120 minutos de la mejor música, nuestra música que nos identifica como excelentes venezolanos dentro y fuera de nuestro país. Así que será esta mañana, Dios mediante. Voy a dejarle con este temita que a muchos les encanta, de Marco Tovar, La Ley de la Vida. Hasta mañana, nos seguimos escuchando por este mismo dial. Que el Señor me los bendiga.

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0: 52 minutos.
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2: Ahora
0: 3:53 minutos.
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0: bienvenidos una vez más a este su programa Sabor Zuliano por Acción 104.5 FM. A partir de este momento y hasta las 6 de la tarde les estaremos acompañando en la presidencia de la estación la licenciada Carmen Beatriz Márquez de Rodríguez. En la gerencia Jimel Guerrero, en la dirección de la estación Manuel Méndez, en la dirección comercial Yesisbeli Arellano. En la dirección técnica nos acompaña el ingeniero Miguel Rodríguez y este servidor, el Pollo Márquez. En grabación, edición y montaje, Norberto Acevedo. En el control técnico como operador de audio, Francisco Flores. Como operador de planta transmisora, el señor Argimiro Velandria. La producción y animación del espacio de quienes habla su amigo José el Pollo Márquez. Estaremos como siempre hasta las 6 de la tarde llevándoles lo mejor de la guaracha zuliana en Sabor Zuliano. 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
1: 4:05 de la tarde, 4:05 en su programa Sabor Zuliano por Acción 104.5 FM. A esta hora vamos a dar inicio a la buena música en Sabor Zuliano.

0: porque la señal de intercable volvió, Dios mío. Dice, porfa, es para que le coloques el tema El Romy de los Brillantes de Maracaibo. Gracias, dice, por acá el mensaje que nos llega al 0414-756-8300. Saludos para el amigo Rodrigo Pérez allá en la población de Mucujepe, ya está pegadito al dial de acción 104.5 FM. Entonces saludamos a la señora Gladys Mora allá en Lavandería San Juan, allá en sintonía del sector del 12 de octubre. Allí está pegadita al dial de acción 104.5 FM. 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

0: 50.
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0: 5:28 de la tarde, 5:28 en su programa Sabor Zuliano por Acción 104.5 FM.
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0: 5:28, 6 de la tarde, 5:28, hora legal en nuestro territorio venezolano. Tengo por cabeza que nos llega a esta hora, dice, hola Pollo, es para saludar a Lisney y a Rosa que están limpiando en el depósito, dice por acá el mensaje que nos llega, al 0414-756-8300. Mensaje dice, buenas tardes Pollito, porfa, para que me complazcas a Cheito, quien hoy está de cumpleaños, para él muchas pero muchas felicitaciones. Hoy está arribando a sus 54 años de feliz vida, así que para él muchas pero muchas felicitaciones de parte del amigo Leodán Maya, el hombre de los Maya allá en la población de Los Naranjos. Así que para el cumpleañero Cheito, muchas pero muchas felicitaciones.

Muchas, pero muchas felicitaciones para Cheito allá en la población de Los Naranjos. Hoy está arribando a sus 54 primaveras, así que para él muchas, pero muchas felicitaciones hoy en su cumpleaños. El saludo a esta hora de la tarde para John D. Vázquez, allá en el sector La Blanca, ya está en sintonía a esta hora. Saludo para él, está pegadito al dial de acción 104.5 FM. Saludo para él, anda un poquito golpeado. El hombre anda despechado, Dios mío, ayúdalo. Lo vamos a inscribir en el club de Asomama, Asociación de Maridos Sometidos. Maltratado. Asociación de Maridos Maltratados a su mamá. Tengo por aquí un mensaje para saludar al amigo Omar, que está en sintonía a esta hora y pegadito al dial de acción 104.5 FM, el amigo DJ Omar. En sintonía a esta hora de la número 1, acción 104.5, escuchando Sabor Zuliano. Saludamos al amigo del campo, al amigo Georgie Herrera, y está pegadito también escuchando a esta hora el mejor programa de guaracha zuliana como lo es Sabor Zuliano. Tengo por acá otro mensaje, dice: hola Pollo, porfa, colócanos el tema de los mayas, el tema cómo olvidarla. Claro que sí, ya se la vamos a colocar por allí para ellos, que están en

0: de la agrupación musical Caribe Show de Alfredo Rojas. El tema Tentación y Pecado ya se lo vamos a ubicar por allí para la gente de las puertas. Allí están en sintonía a esta hora de la número 1, acción 104.5 FM. Otro mensaje dice, buenas tardes Pollo, dice por acá, estamos en sintonía de Sabor Zuliano y es para saludar a mi hermosa mujer, la Jaira Delgado, de parte de Francisco Achón, allí en el barrio San Isidro. Allí están conectaditos al dial de acción 104.5 FM.
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0: 5:39 minutos en su programa Sabor Zuliano. Saludamos a María Alejandra Mateus allá en el sector de Guayabones, en la tierra de la vieja Celina Ramírez. Ahí está en sintonía de esta hora. Salud para ella. Escuchando Sabor Zuliano. 5:39 minutos. Nos vamos a escuchar más música a esta hora en Sabor Zuliano.

0: Entonces llegó la hora de despedirnos, nos vamos muy contentos, muy felices, muy agradecidos de nuestro Padre Dios Todopoderoso por darnos siempre la bendición de estar aquí para compartir con ustedes estas dos horas de sabor zuliano. Nos vamos, no sin antes despedir a nuestros anunciantes.
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2: 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El Pollo Márquez. 5:48 de la tarde, 5:48 en su programa Sabor Zuliano por Acción 104.5 FM. Nos vamos, se despide su amigo José Pollo Márquez, dejándolos con la mejor.

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1: 5:48, les dejo con este tema. Se titula Cántala Otra Vez y la interpreta la agrupación musical Guajiros.

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3: 5:55 minutos. 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
4: 6. Ahora, escuchemos las gloriosas notas del himno nacional de la República Bolivariana de Venezuela. Letra, Vicente Salias. Música, Juan José Landaeta.

Himno del Estado Mérida. Música Gil Antonio Gil. Letra Antonio Febres Cordero.

A continuación, himno del municipio Alberto Adriani, letra y música del doctor José Ananías Márquez.

6, 5 minutos. 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
1: Buenas tardes, sean todos bienvenidos al noticiero vespertino de Acción 104.5 FM, La Diferencia en el Dial. Correspondiente a hoy miércoles 13 de mayo de 2026. El saludo de quienes estaremos trabajando en la presidencia de la estación, la licenciada Carmen Beatriz Márquez. En la gerencia general, el licenciado Jimel Guerrero. Dirección, Emmanuel Méndez. Dirección comercial, Yesis Belia Arellano. Gerencia técnica, el ingeniero Miguel Rodríguez y José Aurelio El Pollo Márquez. Grabación, edición y montaje, Norberto Acevedo. Planta transmisora, Algemiro Velandia. En la producción de este espacio informativo, Claribel Zambrano, con el número 11.843 del Colegio Nacional de Periodistas y el 32.815 como productor nacional independiente. En el control técnico, Francisco Flores, el WF de la radio. Frente a micrófonos, Edgar Mendoza, con el número del Colegio Nacional de Periodistas, 25.736, y el 32.851 como productor nacional independiente. 6:26 y es momento de conocer los titulares de la prensa. Titulares locales. Capturan a los asesinos de Jocelyn Quinto en Francisco Javier Pulgar. Lisandro Segura informó sobre programación ferial y avances de su gestión de gobierno. Plantearán rutas de vacunación contra la fiebre aftosa en el eje Onia Culegría de Alberto Adriani. Titulares en regionales. Mérida blinda su vialidad con el moderno puente Chichuy. Titulares nacionales. Asamblea Nacional aprobó reforma para elevar número de magistrados del Tribunal Supremo de Justicia. Venezuela inicia oficialmente la reestructuración de su deuda externa y de PDVSA. Titulares internacionales. Petro ordenó bombardeo contra campamento del ELN con respaldo de Venezuela. Titulares deportivos. Leones del Caracas oficializa la Lixon Nava como nuevo manager. 6:27 de la tarde y es momento de ampliar la información local.
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1: Comencemos. Capturan a los asesinos de Jocelyn Quinto en Francisco Javier Pulgar. Recientemente, el Cuerpo de Investigaciones Científicas, Penales y Criminalísticas San Carlos del Zulia esclareció el asesinato de Jocelyn Quintero Perea, ejecutado en el sector La Primavera del municipio Francisco Javier Pulgar del estado Zulia. Se pudo conocer que el mayor de sus hijos, de 7 años de edad, despepitó todo lo ocurrido ese día, momentos en que, al parecer, Alexis Javier Bravo...

0: de 23 años de edad y el colombiano Henry Hurtado Núñez, de 49 años, ingresaron a su hogar con el propósito de abusar de ella y luego asesinarla a pesar de su condición y vulnerabilidad. Se pudo conocer que ante este hecho abominable, el menor junto a su tía dio a conocer sobre lo sucedido a los sabuesos del CICPC, quienes lograron la detención de estos dos elementos, quienes presuntamente consumen sustancias psicotrópicas y estupefacientes y mantenían a la población en zozobra. Ambos sujetos fueron puestos a la orden de la Fiscalía del Ministerio Público para las indagaciones de rigor. Lisandro Segura informó sobre programación ferial y avances de su gestión de gobierno. Este miércoles, durante su programa radial Conversando con Lisandro, el alcalde Lisandro Segura informó sobre la ejecución del programa de las ferias y fiestas El Vigía 2026 y los avances de su gestión de gobierno en el municipio Alberto Adriani. La transmisión la realizó desde el terreno que se fue adecuado para la instalación de los carruseles. Aprovecho para anunciar que estamos recibiendo parte de las piezas del parque Happy Park, que desde ya nosotros nos preparamos para hacer una tarde de parque, comenzando el día lunes 25 de mayo con la Fundación Niños Color de mi Tierra y Fervigía, para posteriormente el día martes 26 hacerlo con los hijos de los trabajadores de la alcaldía, indicó. El burgomaestre dijo que el gran desfile ferial será el sábado 23 de mayo. El mismo tendrá su punto de concentración y salida en el mercado campesino Olinto Vera. Pasará por la avenida 15 y la avenida Bolívar hasta llegar al enlace vial Omaira Rosa Candela de Quintero. En materia de gestión municipal, Lisandro Segura informó que culminaron satisfactoriamente las asambleas informativas por parte del Consejo Local de Planificación Pública, las cuales fueron desarrolladas en las distintas parroquias de la jurisdicción. Asimismo, Segura ofreció un balance sobre las lluvias, las cuales generaron 20 afectaciones en la localidad y que aún se encuentran atendiendo dichas contingencias. Sin embargo, ya tenemos todos los informes técnicos y se los haremos y se los hemos entregado al gobernador del estado Mérida, Arnaldo Sánchez. En los próximos días los estaré llevando a las instancias correspondientes en Caracas, afirmó. El Ejecutivo Municipal concluyó señalando las prioridades de su gestión en la visita que realizará por la capital del país. Tomaremos como prioridad la vía hacia La Palmita, el embaulamiento del caño Bubuquí que amenaza a más de 300 familias y los diques tomas de la planta potabilizadora de Mucujepe, cuya afectación podría dejar sin agua potable a más de 150 mil familias vigenses, entre otros temas, dijo el burgomaestre. Plantearán rutas de vacunación contra la fiebre aftosa en el eje Onia Culegría de Alberto Adriani. La Fundación Venezolana de Salud Animal, Funvesa Mérida, junto al Instituto Nacional de Salud Animal, llevarán a cabo una importante reunión este jueves en la ciudad de El Vigía. La información la dio a conocer Frangeli Apolinar, presidente de Funvesa Mérida, quien invitó a todos los productores ganaderos, líderes comunitarios y colaboradores del eje Onia Culegría a este importante encuentro a realizarse en la Escuela Coronel Luis María Rivas Dávila del Cimiento, parroquia en Rómulo Gallegos del municipio Alberto Adriani. Expresó que la actividad podrán asistir los productores de Onia Fe y Alegría, Brisas de Onia, Maravén, Relleno Sanitario, Caño Mota, Caño Frío, El Valle, Mata de Limón, La Batea, Guayabones, El Cerracho, Caño Gómez y El Cimiento. El inicio de la actividad es a las 5 en punto de la tarde, la cual tiene como propósito presentar el plan de vacunación contra la fiebre aftosa, enfermedad que nos impide grandes avances en nuestro país, explicó Apolinar. Acotó que intentarán organizar varias rutas de vacunación para lograr el objetivo fijado, reflejado en la inmunización de los animales, tal y como lo exigen los organismos internacionales. 6:33, pasamos al ámbito regional.
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0: Mérida blinda su vialidad con el moderno puente Chichuy. El gobernador del estado Mérida, Arnaldo Sánchez.

inspeccionó los avances de la construcción del puente Chichuy, obra que busca transformar la movilidad regional gracias a los recursos gestionados por la presidenta encargada de Venezuela, Delcy Rodríguez. La infraestructura ya cuenta con los estribos culminados al 100% y los cabezales instalados. Este proyecto estratégico está diseñado para potenciar la economía agrícola, beneficiando directamente a los habitantes del municipio Orzobispo Chacón. La presidenta del Instituto Mi Mérida Preciosa, Yesenia Díaz, precisó que se han vaciado 130 metros cúbicos de concreto para consolidar las bases que sostendrán la estructura. Sobre este soporte partirá una armadura metálica en forma de arco con una luz de 60 metros, uniendo ambos extremos de la vía de manera eficiente y moderna. Díaz subrayó que esta gestión ya ha demostrado su eficacia con la entrega en tiempo récord de los puentes Guarúríes y sobre el río Arenoso. La secretaria para la transformación de la ciudadanía humana, Milady Bastidas, informó que el despliegue gubernamental abarca 42 puntos críticos afectados por la vaguada de 2024. También destacó que el puente Primavera, acceso principal a Pueblo Llano, presenta un 98% de avance, mientras se realizan terrazas en la playa y obras en Timotes. Estos trabajos aseguran la transitabilidad en los límites con Barinas y Trujillo, recuperando integralmente el eje páramo para el bienestar de todos los merideños. Finalmente, la funcionaria resaltó la complejidad técnica de obras como la de la ranchería, donde se construye un importante muro de 40 metros de altura. Otros frentes activos incluyen la curva La Única en Escagüey, el sector Los Aleros, que ya alcanza 45% de la ejecución técnica con intervenciones simultáneas en Las González. El gobernador Arnaldo Sánchez busca optimización de las vías de comunicación a una prioridad absoluta para fortalecer el desarrollo del estado Mérida. 6:36, es momento de irnos a nuestro espacio publicitario, pero usted no se aparte, ya regresamos con más.

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3: Asamblea Nacional aprobó reforma para elevar número de magistrados del Tribunal Supremo de Justicia. La Asamblea Nacional de Venezuela aprobó este martes por unanimidad una reforma de la Ley Orgánica del Tribunal Supremo de Justicia. La intención es aumentar de 20 a un total de 32 el número de magistrados en medio de un proceso de selección de nuevos integrantes de la máxima corte del país. Durante una sesión ordinaria transmitida por el canal estatal Asamblea Nacional Televisión, los diputados acordaron que la sala constitucional esté conformada por 7 magistrados, mientras que el resto de las salas del Tribunal Supremo de Justicia estarán integradas por 5. Hasta ahora, la sala constitucional estaba conformada por 5 magistrados y las restantes por 3. La reforma fue aprobada por unanimidad, pese a que la bancada opositora Libertad recalcó que no ha estado solo en aumentar el número de magistrados en el Tribunal Supremo de Justicia. Igualmente, los diputados aprobaron modificar el artículo 80 de la Ley Orgánica del Tribunal Supremo de Justicia al establecer que la Inspectoría General de Tribunales, la Inspectoría General de la Defensa Pública y la Escuela Nacional de Magistratura pasen a depender de la sala plena del Tribunal Supremo de Justicia en caso de falta absoluta en la dirección de estos órganos auxiliares. La Asamblea Nacional procederá a la designación de nuevos miembros por un nuevo periodo. En la disposición final, primera, se estableció que el Tribunal Supremo de Justicia deberá proceder a la organización o la reorganización de la estructura conforme a lo previsto en esta reforma de ley. Asimismo, la disposición final segunda reza que la Asamblea Nacional procederá a la designación de los nuevos magistrados principales y suplentes, así como de los integrantes de los órganos auxiliares. La reforma de ley llega justo cuando el Parlamento también avanza en este proceso de selección de nuevos magistrados para cubrir vacantes por renuncias y jubilaciones en la Alta Corte. El diputado

diputado opositor Stanley González dijo que la muerte del proceso político Víctor Quero Navas bajo custodia del Estado venezolano abre la puerta a discutir una reforma profunda del sistema judicial del país que vaya más allá del aumento en la cantidad de magistrados en el Tribunal Supremo de Justicia. Mucho se ha hablado estos días sobre la reforma judicial, pero este tema va mucho más allá del número de magistrados. Estamos hablando de fiscales, defensores públicos, alguaciles, secretarios y jueces. Hay que discutir cuál es el verdadero estado de la carretera o la carrera judicial en Venezuela, expresó de acuerdo a una nota de prensa. En abril pasado, la presidenta encargada de Venezuela, Delcy Rodríguez, instaló una comisión para la gran consulta sobre la reforma a la justicia penal con el objetivo de superar los males que persisten en el sistema judicial afectado por el retardo procesal y la corrupción que arropa a Venezuela. Venezuela inicia oficialmente la reestructuración de su deuda externa y de PDVSA. El gobierno de Delcy Rodríguez oficializó este miércoles el inicio de un proceso integral ordenado y forma parte de la reestructuración de su deuda pública externa, incluyendo las obligaciones correspondientes a Petróleos de Venezuela, Sociedad Anónima. El anuncio llega luego tras casi una década en la que el país ha permanecido en cesión de pagos de FAUL con la mayoría de sus entendedores de bonos. A través de un comunicado emitido por la vicepresidenta sectorial de Economía, el Ejecutivo Nacional informó que esta medida busca poner la economía al servicio del pueblo y a aliviar la carga financiera acumulada. El objetivo central, según el texto, es garantizar el desarrollo futuro del país bajo principios de justicia social y prosperidad económica. El organismo no detalló a cuánto asciende el monto de la deuda. Según informó el pasado marzo Transparencia Venezuela, la deuda externa de Venezuela se estima en más de 170 mil millones de dólares. La organización hizo un cálculo en un intento por arrojar luces ante la falta de información oficial. El Banco Central de Venezuela no publica datos oficiales sobre la deuda pública externa desde el 2018, cuando el monto ascendía a casi 90 mil millones de dólares. En el documento oficial, el gobierno recordó que Venezuela mantuvo un historial de solvencia y cumpliendo estricto de sus compromisos internacionales durante años. Sin embargo, denunció que a partir de 2017 el país se vio impedido de honrar sus obligaciones debido a la imposición de sanciones financieras internacionales. La administración de Delcy Rodríguez destacó la resiliencia del pueblo venezolano frente a las dificultades económicas de los últimos años y señaló que este proceso de reestructuración es un paso necesario para la recuperación productiva del país. Sin embargo, expertos aclaran que se trata de un anuncio simbólico, pues todavía no se cumplen ciertas condiciones para iniciar el proceso. Aún pesan sanciones contra el país y persiste la opacidad informativa en la tendencia de la deuda, dijo a la AF abogado José Ignacio Hernández. El experto matiza que este anuncio puede facilitar un proceso ordenado y consensuado de renegociación. Venezuela amplía vacunación contra fiebre amarilla en 6 nuevos estados y reactiva plan escolar. La vicepresidenta sectorial de Salud, Ecosocialismo, Ciencia y Tecnología, Isabel Iturria, anunció un plan de acción inmediato que contempla la expansión de la vacunación contra la fiebre amarilla y el despliegue de jornada de reforestación aprovechando el inicio de las lluvias. En el área sanitaria, el gobierno busca intensificar la inmunización tras haber aplicado 790 mil dosis entre enero y abril de este año. La campaña, que inicialmente cubría 4 estados, entre ellos Barinas, Lara, Aragua y Portuguesa, se extenderá ahora a Apure, Yaracuy, Guárico, Cojedes, Monagas y Sucre. El criterio de selección de estas regiones responde al monitoreo de corredores ecológicos, donde el virus suele tener mayor presencia. La funcionaria también aseguró que entre finales de mayo y junio se reactivará el programa del país. Va a la

0: escuela con el objetivo de completar las esquemas de vacunación en menores, incluyendo refuerzos contra sarampión, rubeola y parodontitis antes del inicio de las vacaciones escolares, dijo. 6:49 y es momento de revisar la información que sacude el mundo.
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0: Preste atención, Petro ordenó bombardeo contra campamento del ELN con respaldo de Venezuela. Y es que el presidente de Colombia, Gustavo Petro, confirmó que dio la orden de bombardear un campamento del Ejército de Liberación Nacional, ELN, ubicado en el departamento del norte de Santander de Colombia, cerca con la frontera venezolana. A través de un mensaje difundido en redes sociales, el mandatario aseguró que la operación militar se ejecutó dentro de la voluntad acordada con el gobierno bolivariano de Venezuela, en referencia a la cooperación entre ambos países para enfrentar a grupos armados ilegales en la zona fronteriza. Petro sostuvo además que las organizaciones continúan controlando economías ilícitas y rechazan desmontar esas estructuras. No están en ningún acuerdo de paz. La operación militar se desarrolló en una zona rural cercana al municipio de Tibú, en la región del Catatumbo, una de las áreas más afectadas por la violencia armada en Colombia. El ejército colombiano señaló que el objetivo era una comisión del Frente Luis Enrique León Guerra del ELN, señalada de encargarse de la seguridad del Comando Central y de la Dirección Nacional de esa guerrilla. El balance preliminar reportó al menos 7 integrantes muertos, además de la incautación de explosivos, campamentos fortificados y materiales utilizados para fabricar minas antipersona y dispositivos adaptados para drones. El mandatario colombiano rechazó las críticas sobre supuestos incumplimientos de su gobierno frente a acuerdos parciales con la guerrilla y responsabilizó a el ELN de destruir la confianza en el proceso de la paz. El ELN destruyó la confianza de la nación en su voluntad de paz cuando desató la muerte sistemática de centenares de campesinos desarmados del Catatumbo, afirmó Petro. También añadió que la Fiscalía General de la Nación no tiene razón en legitimar ese delito de lesa humanidad, diciendo que otro grupo comenzó con el asesinato de una familia cercana al ELN. Nada justifica crímenes contra la humanidad. La región del Catatumbo continúa siendo uno de los principales focos del conflicto armado colombiano debido a la presencia del grupo ELN, disidencias de la FARC y redes vinculadas al narcotráfico y la minería ilegal. 6:52 y es momento de revisar la información deportiva.
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0: Leones del Caracas oficializa a Lixon Nava como su nuevo manager. Los Leones del Caracas pusieron fin a las especulaciones este miércoles al anunciar oficialmente a Lixon Nava como su nuevo manager para la temporada 2026-2027. La noticia llega con la confirmación de Robinson Chirinos como gerente deportivo de la organización, que ha apostado por la experiencia y el conocimiento para liderar el proyecto capitalino. Nava nos une, no es un extraño en la cueva. Su vínculo con la organización es en reciente. Formó parte del cuerpo técnico en la campaña 2022-2023, desempeñándose como coaxen de la bancada de José Alguacil durante la conquista del 21º título al derrotar a los Tiburones de La Guaira. Ese conocimiento del núcleo del equipo fue, según fuentes del club, un factor determinante para su designación. Juan Cristóbal Caronil, presidente de la divisa, comentó que se entrevistaron con más de 12 managers y otra docena de gerentes para tomar la decisión. Más que renovar un equipo, agregó, busca establecer una nueva era en búsqueda de títulos. 6:53 es momento.

0: De conocer la palabra de Dios aquí en la emisión vespertina.
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0: A continuación citamos el libro de Proverbios 3:5, que dice lo siguiente: confía en Jehová con todo tu corazón y no te apoyes en tu propia prudencia. Este versículo nos anima a confiar plenamente en Dios y no depender únicamente de nuestra propia comprensión o sabiduría al tomar decisiones. También significa que debemos buscar la guía de Dios en todas nuestras acciones y Él nos ayudará a tomar decisiones correctas, a seguir en un camino recto conforme a su voluntad. 6:54, es momento de despedir la emisión vespertina de su noticiero Acción 104.5 FM, La Diferencia en el Dial, recordándole que estuvimos laborando desde la presidencia general de la estación, encabezada por la licenciada Carmen Beatriz Márquez. En la gerencia general, el licenciado Jimel Guerrero. Dirección, Emmanuel Méndez. Dirección comercial, Jessis Belia Arellano. Gerencia técnica, el ingeniero Miguel Rodríguez y José Aurelio El Pollo Márquez. Grabación, edición y montaje, Norberto Acevedo. Planta transmisora, Algemiro Belandia. En la producción de este espacio informativo, Claribel Zambrano con el número 11.843 del Colegio Nacional de Periodistas y el 32.815 como productor nacional independiente. En el control técnico nos acompañó el WF de la radio, Francisco Flores. En la presentación de las informaciones locales, en regionales, nacionales e internacionales, Edgar Mendoza con el número del Colegio Nacional de Periodistas 25.736 del Colegio Nacional de Periodistas y el 32.851 como productor nacional de esta amada Venezuela. Para toda la audiencia de la emisión vespertina de Acción 104, una feliz noche.
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10: Ahora
9: 6:58 minutos. 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
0: 7:04. 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

0: Hola, hola, ¿qué tal, amigos del deporte? Sean cordialmente bienvenidos a una nueva emisión de este subprograma Zona Mixta FM y Zona Mixta TV a través de los micrófonos de Acción 104.5 FM y nuestras pantallas en el canal de YouTube Zona Mixta TV. Estamos contentos, felices, agradecidos con el Todopoderoso, principalmente porque nos permite estar nuevamente entregándoles la mejor información deportiva, presentando a todo nuestro equipo técnico y de producción encabezado en la presidencia por la licenciada Carmen Beatriz Márquez. Gerencia General, licenciado Jimel Guerrero. Gerencia Técnica, ingeniero Miguel Rodríguez y José Aurelio El Pollo Márquez. Grabación, edición y montaje de Norberto Acevedo. En la planta transmisora, el señor Aljimiro Velandia. Los controles técnicos son de Francisco Flores. Controles técnicos de Zona Mixta TV a cargo de Luis Enrique Duflar Rojas. La conducción, producción, animación de este espacio de don Ferney Betancur Hurtado, el comentarista con clase para todas las clases. Y este es su amigo y servidor, Emmanuel Méndez, adscrito al Colegio Nacional de Periodistas, con el número 27.511 y con el 32.889 como productor nacional independiente. Le damos la más cordial bienvenida a este, la presente emisión de Zona Mixta FM y Zona Mixta TV. Edición número 70. Agradecemos a todos ustedes por mantenernos allí, en sus hogares, en su vehículo, donde usted se encuentre, pero siempre en sintonía de nuestras informaciones deportivas. Hoy tendremos un conversatorio bastante nutrido con dirigentes, integrantes del cuerpo técnico de la tercera división, o de los equipos de la tercera división del fútbol venezolano, de nuestro municipio Alberto Adriani, que hacen parte de este grupo que inmiscuye a los de nuestra zona y de los estados, los del estado de Mérida también. Específicamente ya se encuentran con nosotros en cabina Félix Sánchez de la Academia FS Pepe Sport, de la misma forma Nelson Contreras, quien es presidente del conjunto Real Vigía Fútbol Club, ya debe estar por llegar Jesús Buitrago, y Edgar Alexander Chacón de Atlético Parque Chama y la Escuela de Fútbol Menor Alberto Adriani, para que conversemos sobre la organización de la Liga Nacional de Fútbol Masculino o Tercera División de nuestro Balompié Nacional. Vamos a presentarlos. ¿Qué tal? ¿Cómo está? Bienvenido Félix Sánchez de FS Pepe Sport, ¿cómo te va?
1: Saludos, Manuel, gracias por la invitación. Acá, pues, para debatir un poco, acá estamos. Gracias por invitarnos.
0: Bueno, gracias a ustedes por asistir. Nelson Contreras, presidente del Real Vigía Fútbol Club. ¿Qué tal, presidente? Bienvenido.
2: Muy buenas noches. Saludo a todos los televidentes de Zona Mixta, a los oyentes también de este programa a través de Acción 104.5. Agradecido con Dios porque nos da la oportunidad de estar acá hablando de lo que nos gusta, que es el fútbol. Bueno, a mí me gusta hablar también mucho de mi Dios, ¿no? Pero hoy estamos aquí en lo cotidiano, que es el fútbol, para hablar de lo que es la tercera división. Presto, pues, a lo que ustedes quieran saber y estemos en la posibilidad de responderles. Pero antes, pues, quiero aprovechar para felicitar primero a mi cuerpo técnico, por supuesto, al profesor Giovanni Rosales, al profesor Hammer Chamorro, a John Sandro Piedraíta y a Ever Almestre Zambrano. Hoy se celebra el Día Mundial del Entrenador y bueno, es de verdad agradecido por este equipo de trabajo, y de igual manera a todos los entrenadores del municipio, no lo voy a mencionar porque son todos, que son mis amigos, a quienes les auguro muchos éxitos y mucha salud y que sigan luchando por este bello deporte.
0: Muy bien, las 7:08, presentamos los que hacen posible este espacio. Hablamos de nuestra selecta pauta de publicidad.
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3: Las 7:11, nosotros continuamos desarrollando la mejor información deportiva a través de los micrófonos de Zona Mixta FM y Zona Mixta TV, a través de nuestro canal de YouTube y Acción 104.5 FM. Muy bien, vamos a comenzar a interactuar sobre la tercera división de nuestro fútbol venezolano, que pues se aspira el próximo año, vuelva al profesionalismo y tenga la posibilidad de contar con ascenso y descenso de segunda, en este caso pues para volver a la competencia, que creo que es algo que hace demasiada falta por el tema de que muchos equipos salen a participar o a jugar por jugar, salen al torneo porque sí y no porque quizás pues tengan esa responsabilidad de competir para subir a la máxima categoría, o la preocupación al menos de no bajar a segunda división. Vamos a entregar los resultados de esta tercera división porque se jugó la jornada número 7. El equipo de Unión Mérida venció 3-2 a la Academia de Fútbol FS Pepe Sport de Félix Sánchez, que se encuentra con nosotros. Estudiante de Mérida B cayó derrotado 1-6 ante Real Vigía Fútbol Club. Este partido que se disputó en la cancha de La Hechicera, con victoria para el Real Vigía de Nelson Contreras y Ever Armesto Zambrano. El equipo de Julian Unzcati y del profesor Francisco Albornoz venció 4-0 a Senfe Maca de Santa Bárbara del Zulia, esto en Ejido. Interesante lo que viene haciendo este equipo del municipio Campo Elías. Y Atlético Parque Chabamba cayó en un partido agónico, 2-3 frente a Atlético Mucujepe de Ulfran León, el popular Manguero, y José Salomón Mosquera, un equipazo también el que tiene este Atlético Mucujepe. Creo que lo más positivo de todo esto es que vemos gran nivel en cada una de las canchas de nuestro municipio, y siempre a fútbol cada fin de semana. No solo ahora hablamos de segunda división, sino también la Liga Nacional de Tercera pues tiene cabida en las canchas de nuestro municipio, específicamente en Parque Chama y en Mucujepe. Importante destacar que primero marcha el conjunto de Alberto Adriani con 5 jugados y 11 puntos. Segundo, Senfe Maca con 6 jugados y 11 puntos. Tercero, Julian Unzcati, a falta de 2 partidos por disputar, 4 jugados y 10 puntos. Cuarto, Real Vigía con 5 partidos disputados y 9 puntos. Quinto, Atlético Mucujepe con 6 partidos y 9 puntos. Sexto, Unión Mérida con 5 partidos y 7 puntos. Séptimo, Atlético Parque Chama con 4 compromisos y 5 puntos. Academia de Fútbol Pepe Sport, 5 puntos, 5 partidos, 5 derrotas. Y Estudiante de Mérida, 5 puntos en 4 partidos y diferencial de menos 19. Le han dado con todo a Estudiante de Mérida en este inicio de la tercera división. Quizás muchos pensarían que un equipo como Estudiantes saque filial iba a ser realmente competitivo, pero es algo más para que sus jugadores puedan ver minutos y pues continúen en ese franco crecimiento. Muy bien, comenzamos hablando de la tercera división, ya hemos dado los resultados, me informan si ya está por allí Ferney Betancourt, me dicen que aún no está conectado, el viejo Fercho sí está por allí, ya se puede conectar, ya llega para incorporarse a esta información el profesor Jesús Buitrago, quien es el director técnico del equipo de tercera división del Club Atlético Parque Chama. ¿Qué tal, profe? ¿Cómo está? Bienvenido nuevamente a Zona Mixta FM y Zona Mixta TV, ¿cómo me le va?
4: Buenas noches, Manuel, gracias por la invitación. Bueno, un poquito aquí apurado, pero ya estamos acá.
3: Le pegó las escaleras, ¿no?
4: Sí. Agradecido aquí por la oportunidad y bueno, hablar de fútbol, que es lo que nos gusta, y bueno, saludar aquí a Nelson, a Feli, a todos acá, y gracias por la oportunidad.
3: Muy bien, hoy no venimos a hablar solamente de resultados. Esta invitación que inmiscuye a varios elementos de distintos equipos es para que hablemos del tema organizativo, el

0: Qué apurado, pero ya estamos acá.
1: Le pegó las escaleras, ¿no?
0: Sí. Agradecido aquí por la oportunidad y bueno, hablar de fútbol, que es lo que nos gusta, y bueno, saludar aquí a Nelson, a Feli, a todos acá, y gracias por la oportunidad.
1: Muy bien, hoy no venimos a hablar solamente de resultados. Esta invitación que inmiscuye a varios elementos de distintos equipos es para que hablemos del tema organizativo, el tema de asociación de fútbol del Estado de Mérida, cómo pues esto influye en la Liga Nacional de Fútbol Masculina, presidida también por Wilson Durán, quien además de ser presidente de la Liga Nacional de Fútbol Masculino de Tercera División, es el presidente de la Liga de Desarrollo de Fútbol del municipio de Alberto Arenas. Ya vamos a hablar de eso también, porque no sé si es posible que una persona tenga dos cargos a nivel federativo, ya eso nos lo aclarará seguramente el mismo Wilson. Pero bueno, vamos a comenzar hablando de eso. Presidente Nelson Contreras, usted en su momento fue presidente de aquella llamada AC3, la Asociación de Clubes de Tercera División, que luego la llegada de Jorge Jiménez a la presidencia de la federación, pues terminó siendo más una intención que una realidad. Hablemos de cómo ha venido desarrollando la Liga Nacional de Tercera División su organización, cuáles son las ventajas para usted, cuáles han sido las desventajas, que creo una de ellas ha sido no contar con ascenso tras tantos años de inversión, pero bueno, la importancia de esto y qué cosas quizás para usted se deban mejorar.
2: Bueno, lamentablemente la tercera división desde el año 2019 no tiene ascenso. Es importante recordar que Real Vigía en aquel momento perdió con el equipo llamado Academia Rey en cuarto de final, que posteriormente fue el campeón y fue el último que subió a la segunda división, que hoy en día es el Barquisimeto Fútbol Club. De ahí en adelante, tristemente, y después que vino el tema de la elección de la nueva federación, pues las cosas, ellos le están dando otro manejo, se les respeta. Ellos consideran que no es fácil, tal vez por la situación país, que los clubes tengan la capacidad de enfrentar lo que es una tercera división. A mi manera de ver, y por la experiencia en el largo de los tiempos ya a través de en este fútbol, y conociendo a muchos de los clubes que están inmiscuidos en la Liga Nacional de la Tercera División, yo por decirte algo, todavía nosotros manejamos un grupo donde tenemos más de 80 clubes esperando, trabajando. Hemos venido hablando a la federación con algunos amigos allá, buscando el tema de lo que es el ascenso. Hoy día es importante resaltar que la federación le está dando importancia a lo que es la tercera división, al punto de que se está hablando de una prueba piloto para ascensos. Este año, entre septiembre y octubre, estará dando inicio a esa prueba piloto, donde los equipos que vayan a ser invitados a esta prueba piloto, 4 por estado, en principio del año pasado se hablaba de 2, se hablaba después de 4, finalmente se aprobó de 4 clubes que van a ser invitados dentro de cada asociación, a discreción de la asociación. Esos clubes tienen que tener una sub-15 femenino, una sub-19 masculino, jugadores del año 2009, una sub-17, jugadores 2010, la sub-16, jugadores del año 2011, y la sub-15, jugadores del año 2012. Para enfrentar ese torneo, que no es fácil, de esta prueba, incluso se nos exige la categoría femenino, que ni siquiera se la están exigiendo a los equipos profesionales, pero ahora lo están exigiendo, porque lo que se dice que es probable que para el próximo año los equipos profesionales nuevamente serán exigidos con la categoría femenino, porque es una directriz de la FIFA, y pues tenemos que acatarnos si estamos en esto, ¿no? No va a ser fácil, porque no solamente es tener 5 equipos de estas categorías, sino también hay la exigencia de tener una instalación deportiva acorde, es decir, que tenga sus camerinos para el equipo visitante, para el equipo local y para los árbitros. Además de eso, están exigiendo una gradería, unas gradas que puedan cumplir. Afortunadamente para nosotros, para el municipio Alberto Adriani, el alcalde, a quien saludo hasta ahora, mi buen amigo Lisandro Ramírez Segura, alcalde que le cambió el rostro al Vigía y que se ha compenetrado mucho con el deporte, en su proyecto está

0: construcción de una cancha de fútbol profesional en los alrededores de La Conquista, cercanía o los mismos terrenos de lo que es la Guacamaya, una cancha profesional con 105 metros de largo por 68, más una capacidad de gradería para 5.000 personas, además de los camerinos y todas las exigencias de la Federación Venezolana de Fútbol o de la FIFA para poder aspirar al profesional. Eso es una gran aliciente para los que estamos jugando la tercera división, porque el equipo que se gana el derecho de aspirar al ascenso, pues va a tener una instalación deportiva, aun cuando también responsablemente debo decirlo aquí, ya esas instalaciones tienen un comodato, ¿sí? Real Vigía ya ostenta ese comodato, así como también la escuela de la Ubuquí y la escuela del profesor Julio Alves, de Pepe Sport, que hoy ya tiene, Vigía Sport, que hoy ya tiene una nueva junta directiva, y la vamos a estar compartiendo. Pero al ser una cancha profesional, eso pues tiene que manejarse de otra manera en su momento, porque pues el propósito es mantenerla, cuidarla, para que los equipos que tengan, incluso para el mismo Vigía Fútbol Club, en un momento determinado, guarde Dios que no sea así, pero que tuviera algún problema en la grama o cualquier problema en la instalación, el estadio, pudiera estar jugando pues en esta cancha profesional. Eso pues para nosotros es motivo de mucha alegría. Pero en la actualidad, en el caso particular de Real Vigía, tenemos la obligación de habilitar una cancha con las condiciones que nos están exigiendo para jugar esa prueba piloto. Ya hemos estado en conversaciones con la directiva de Parque Chama, donde ha venido siendo nuestra sede, que ellos muy gentilmente nos la han cedido, nos la han prestado, cosa que agradecemos y que vamos a estar altamente, eternamente agradecidos, y que Dios se lo compensará, para tratar de dar las mejoras necesarias. Incluso yo hablaba con el presidente de la asociación, debo pasar unas nuevas fotos, hablarlo con el profesor Jesús, para que la federación nos avale si esa cancha está en las condiciones para hacer la inversión que se tiene que hacer. Desde aquí pues agradecido con el alcalde, pero necesitamos de su apoyo hasta donde la alcaldía también pueda, y tenemos que hacer autogestión para poder acondicionar esta cancha, que es, finalmente va a servir para todo el municipio, porque en Parque Chama no se beneficia solamente Parque Chama, Real Vigía y Pepe Sport hoy día, las demás escuelas también, porque van a jugar allá, y tener una de las mejores canchas del municipio, que para mí lo es Parque Chama, pues eso es de bien para todos. Entonces, bueno, estamos trabajando en aras de eso. Considero que es necesario, para el bien del fútbol, la competencia. Que los equipos que estemos en la tercera división estemos luchando por la posibilidad cierta de ascender a la profesional, y los que están en la profesional estén luchando para no descender. Pero eso hay que darle un vuelco. Eso es algo que, un planteamiento que particularmente desde mi presidencia, como la hace de la tercera división, se presentó una propuesta a la federación en la presidencia de Laureano, porque también yo entiendo los equipos de la segunda división, y yo que estuve una vez la oportunidad de estar en primera división, descender a segunda, y por poco, por un torneo, un formato fuera de lógica, que yo lo venía discutiendo desde antes, desde hace unos 2-3 años atrás yo venía discutiendo ese formato, y pues después no me sentí mal, porque yo estuve a punto de en aquel momento de irme a una tercera. Afortunadamente logramos clasificar, mantenernos, pero es difícil que tú tengas un equipo profesional, que tengas contrato, que haya hecho una inversión, y de pronto mañana te fuiste para tercera porque tuviste una mala racha y te fuiste a tercera. Debe manejarse la tercera profesional, o en su defecto debe volver la segunda B con carácter profesional, para que estén blindados los equipos. Bueno, yo tuve una mala racha, estaba en segunda y me fui a segunda B, ya tengo que, como le pasó al Vigía
1: en esa segunda B, por cierto, jugaba Vladimir el Pomponio Morales con el Rey Colón, no sé si usted lo recuerda.
0: Por supuesto, nos costó, nos tocó apretar los dientes
1: y fuimos a jugar allá en el Arenero ese, allá en Colón,
0: y gracias a Dios logramos la clasificación, pero sí, fue bastante difícil,
1: y hubo con los chamos, ¿no? Y con los chamos,
0: sí, patio. Hubo muchos factores en aquel momento, mucha historia que hay que contar, pero a lo mejor nunca se va a saber, a lo mejor nunca la voy a decir, porque hubo muchos factores que jugaron en aquel momento en contra del Vigía Fútbol Club, que yo lo presidía. Y bueno, después de eso, y cuando pasó eso, con más fuerza hablé en reuniones y se cambió ese formato, y se le estaba dando la vida a la segunda B. Luego, allá cuando yo consigo aquella vez el Vigía, por cierto, en la segunda B, esto era, fíjate, perdió la categoría en segunda A y bajó a segunda B. Cuando yo lo conseguí ahí fue cuando compramos al Ital Maracaibo, y gracias a Dios nos dio la dicha de ese último ascenso en el año 2006-2007 a la primera división. Pero todas esas cosas hay que blindarlas. Se están conversaciones, yo mantengo el grupo de una cantidad, creo que en la actualidad hay como algunos 50 clubes, sí, porque abrimos nuevo grupo, y que estamos ahí al pendiente de cómo se va a manejar esto, porque esta prueba piloto todavía no hay nada muy concreto, estamos esperando, pero ya lo que sí es un hecho que hay que manejarse con 5 categorías, 2 van a estar viajando, a lo mejor cuando veje también la femenino son 3 viajando, 2 o 3 en casa, además del equipo del libre que va a estar en competencia.
1: Bueno, sí, muy interesante. Además, esto en este torneo piloto, pues se verá realmente quiénes tienen las condiciones, ¿no?, para subir o aspirar a una segunda división. Lo cierto es que el torneo piloto es para eso, ¿no? Quizás puede tener un campeón o un ganador, pero es más para mostrar condiciones tanto económicas como logísticas para albergar esta
0: competencia. Hay que tener músculo, disculpa Manuel, ¿por qué? Porque son los estados Táchira, Barinas, Trujillo y Mérida, por decir de la zona nuestra. 4 estados donde tenemos que estar yendo a Barinas, a Trujillo, al Táchira, con 2 o 3 categorías. No es nada fácil, pero bueno, me acuerdo mucho de mi abuela, ella decía, al que le gusta el huele, le gusta el yede. Entonces, bueno, uno está con un propósito, un fin, y bueno, hay que trabajar. Y en función de eso estamos haciendo alianzas con Parque Chamo, vamos a ver muchas cosas que pudiera beneficiar no solamente al Real Vigía, sino a todos los clubes del municipio que quieran, porque la idea es que si salen 2 clubes del municipio para esta prueba piloto, armarnos bien para salir a dejar en alto nuestro municipio y nuestro estado en la competición. Y si solamente es Real Vigía, que yo considero que deberían de ser 2 de Mérida y 2 del Vigía, pero eso lo saben, es la federación y la asociación, pues ahí estaremos viendo.
1: Ya vamos a tocar ese tema también, porque hace días nosotros tuvimos aquí a Raymond Páez, además de ser presidente de la Liga Élite Juvenil, es presidente o parte de la Academia Meritense. Y bueno, él cuestionaba bastante eso, ¿no? Que solamente se le haya dado en Mérida la posibilidad, no hablaba del Vigía, no hablaba de Mérida, en Mérida la posibilidad de que Unión Mérida sea el equipo que participe en ese torneo piloto, y no la Academia Meritense, que quizás es un equipo que reúne las condiciones para participar.
0: Yo creo y con todo respeto, los Páez son mis amigos. De hecho, hay una anécdota con ellos. Cuando el Vigía, nosotros compramos la franquicia para jugar en segunda A, la franquicia del Vigía se le dio a la Academia Meritense en aquel momento. Hay esa anécdota, ¿no? Esto, el tema es que creo que ahí hay mala información en Raimo. No es que la Unión Mérida es el equipo. De hecho, fue invitado por la federación como equipo. Pues recordemos que el profesor Lenín es el representante de los entrenadores del estado Mérida. Tiene la afinidad. Estaban invitando, iban a invitar un club por estado y lo invitaron a él. Fue él. Pero por lo menos yo estuve al pendiente también. ¿Qué pasó acá? No, tranquilo, que son 4 clubes que van a venir. Ahorita viene, a lo mejor hay otra reunión y lo invitan a usted o invitarán a otro de los clubes que están en la mira de las posibilidades para... Porque ¿qué están manejando aquí? Clubes que vienen con una trayectoria de buscando el ascenso a la categoría superior, que es la segunda división. Y afortunadamente para mí, como Real Vigía, pues desde el 2018 para acá, Real Vigía ha sido 4 veces campeón de la Liga Nacional y 2 veces subcampeón. Entonces, pues eso reviste de cierta manera importancia, y pues nos están dando esa posibilidad o ese mérito, y estamos teniendo, por lo menos a mí me dijeron, tienes que montarte en esto, busca esto, y en eso ando, y por eso ya me atreví a conversar con Jesús Buitrago como de primera mano, como mi hermanito. O sea, que los hermanitos a veces pelean y todo, pero somos hermanitos, estamos bien. Y bueno, hablarle, y hemos hablado de este proyecto, también están planes hablar con Feli y todos para que hagamos lo posible, que es lo más importante. Lo más importante es mostrar a los jugadores del municipio a través de clubes en competencias importantes como la que va a venir, porque esta es una competencia muy parecida a la Liga Futben, la Junior, muy parecida. Es más, lo que está en los planes es que para cuando Dios mediante se dé la posibilidad cierta de los equipos que yo me voy a meter, que estoy ahí, que estemos aspirando al ascenso, esos equipos van a jugar con los equipos de la Liga Futben, las categorías menores. o las categorías en formación, en desarrollo, ya no son formación porque ya están en competencia. Son de competencia, entonces se estaría formando una competencia con

0: equipos, esos equipos de la Liga Futben, de la tercera, para llamarlo así, con los de segunda y primera, todos ahí, imagínense la importancia para los jugadores en nuestro patio, y van a tener la posibilidad cierta de un club del municipio que los va a estar proyectando a nivel nacional.
1: Muy bien, ahora hablamos con Jesús Buitrago, quien es director técnico de la tercera división, fundador de este equipo Atlético Parque Chama. Profe, hace días, bueno, como le decíamos, teníamos a Raymond Páez, nos hablaba de lo importante que es este proyecto de la Liga Élite Juvenil. A nosotros realmente nos convence de sobremanera, y mucho más allá también por esa data maravillosa. Yo se lo decía en el interno al presidente Nelson Contreras, es que tú tengas desde la categoría sub 6 una plataforma o una app en tu Play Store o en tu teléfono que te diga de inmediato cuántos goles hizo el niño en tal categoría y fue avanzando, y cuántos goles tiene desde la sub 6 hasta la sub 20, y que se pueda ofrecer al jugador con respaldo en estadísticas y no solamente de boca o por video, eso habla de que hay una proyección gigante. Hablemos de este proyecto porque además usted, y lo traigo a colación porque usted es parte de esa Liga Élite y es el único que hace parte de ella aquí en el municipio de Alberto Adriani.
2: Sí, claro, Manuel. La Liga Élite, pues, es un torneo que acá en nuestro municipio, como le decía Nelson ahorita, que hablaba de... Acuérdate que nosotros, la Liga Fun Junior del Vigía fue llevado a Mérida. Y nosotros aquí quedamos, como quien dice, los chamas nuestros quedaron al aire. Pues. Entonces yo le he puesto la Liga Élite porque hay esa manera de jugar con los equipos merideños, ¿no? De subir a Mérida, de un torneo muy diferente al municipal, ya que el municipal, pues, en las categorías sub-20 y sub-18, pues ya casi... En la sub-20, pues esa categoría ya no existe, ¿no? Entonces, darle ese roce importante a esos muchachos. Nosotros estamos jugando el año pasado, de hace 3 años, empezamos con los chamos 2005, 2006. El año pasado se jugó con 2006, 2007, y este año se está jugando con 2007 y 2008, ¿no? Y la idea es mantener a esos jóvenes en competencia, ya que la FUNBEN del Vigía, que había la posibilidad de que ellos jugaran, se fue a Mérida, y es muy costoso ir a Mérida al traslado y jugar ese torneo, pues. Entonces nosotros estamos apostando a este torneo élite que es algo parecido, no es parecido, porque es a nivel nacional la FUNBEN. En el caso de nosotros, pues, estamos jugando lo que es acá al estado de Mérida. La prueba piloto que está haciendo la Liga Nacional es algo parecido a que nosotros acá en nuestro municipio tengamos esas 4 categorías, inclusive el femenino, porque si usted ve en el FUNBEN Junior no está el femenino, y el femenino aquí, pues, se ha descuidado bastante. El femenino acá está desaparecido, donde acá hace años sacamos muchas niñas talentosas, y ahorita, pues, nos representa algunas niñas en nuestro municipio, pero son niñas que han venido formando a las escuelas, por ejemplo, como la Escuela Corazón de Jesús, que tiene a esta niña Chila, que es una extraordinaria niña que viene haciendo cosas interesantes. Pero aquí había mucho talento en el femenino y eso desapareció. Y eso que queremos con apostándole con la Liga Nacional y sacar el equipo de tercera es para esto, ¿no? Para que haya más posibilidades en nuestro municipio y estos chicos tengan esa posibilidad de competir. Ya el municipal, la misma liga lo dice, la Liga de Desarrollo, que es para esos chicos que están iniciando, que quieren jugar fútbol, pero ya lo que es la Liga Élite y la Liga Nacional ya pasa a ser a otro nivel y es más competitivo. Y eso es lo que andamos buscando.
1: Bueno, voy a tocar este tema y le preguntaba al presidente Nelson Contreras lo mismo al inicio, y es, ¿qué se debe mejorar en la Liga Nacional de Fútbol Masculino? ¿Qué diferencias encuentran ustedes entre otras ligas y esta liga, que quizás es la que principalmente debe impulsar el profesionalismo?
2: Bueno, yo pienso que la Liga Nacional, hay cositas que hay que mejorar, ¿no? Pero se inició bien. Yo pienso que esta prueba piloto que se está haciendo, salí con la categoría sub-16, porque nosotros venimos jugando Liga Nacional, pero solamente era con el equipo de tercera libre, y a mí me encantó que haya incluido una categoría menor, ojalá que fuese sido dos, pero ya con la categoría sub-16, pues, está llenando mucho la expectativa, ¿no? Tratamos de que los chamos, pues, están viendo la Liga Nacional diferente, y la cuestión de la organización, pues, ahí vamos, ¿no? Poco a poco, tanto con los directivos como los clubes, vamos mejorando, porque tanto como ellos como nosotros también tenemos falencias, ¿se me entiende? Tenemos debilidades, como decimos, y estamos tratando de fortalecer todas esas cosas. Por lo menos nosotros, la exigencia

0: exigencia de los bomberos, la exigencia de los policiales, que esté en la cancha óptimas condiciones, todas esas cositas, ¿no? Y de parte de ellos, pues, tratando de que ellos también vean la parte de nosotros en lo económico y que nos traten de ayudar a través de un patrocinio, a través de que toda la carga no sea del club, que ellos como directivos también hagan algo por los clubes.
1: Muy bien, tenemos ya en línea a don Ferney Betancur Hurtado. Viejo Fercho, disculpe, usted le espera. Es que Aleine Ardila el día de hoy abandonó el barco. ¿Cómo me le va? ¿Qué tal?
2: Buenas noches, Manuelito.
1: Gracias. Saludo por estar nuevamente con nosotros.
2: A todos los amables oyentes de Zona Mixta y a todos los invitados que tiene ahí de lujo en el día de hoy para desarrollar ese tema tan interesante que están tocando, escuchando yo atentamente a mi amigo Nelson, a Chucho, y verdaderamente pues en este programa apoyándoles y respaldándoles con esta iniciativa de esta liga y este torneo de la tercera división, que verdaderamente, pues, como decía Nelson, y lo hablábamos el día pasado con Raymond, el objetivo es darle posibilidad a nuestros muchachos, a nuestros atletas en el fútbol, a la nueva camada, a la nueva semilla de calidad que tenemos en nuestro municipio, especialmente, ¿no? Porque pues también en lo de Mérida, también para ellos es importante allá, pero más a nosotros acá en nuestro municipio. Y muy interesante lo que habló Nelson también, lo del campo profesional aquí en el Parque Metropolitano, que verdaderamente pues ya le voy a hacer algún interrogante más adelante, porque están desarrollando ustedes de buena manera ese tema con el amigo Chucho, y pues sigan adelante para nosotros involucrarnos en esta tertulia sabrosa.
1: Muy bien, hablemos de, por ejemplo, quisiera preguntarle a Félix Sánchez. Félix, iniciando en la primera campaña en la tercera división de la Academia FCPP Sport, ya quizás Parque Chama y Real Vigía tienen un poco más de experiencia en esto. ¿Qué tanto cuesta, no? Participar por primera vez. Hablemos de gasto, hablemos de logística, hablemos en cuanto a experiencia, todo ese tipo de cosas.
3: Bueno, Manuel, empezando, creo que lo más difícil es participar sin cancha. Eso es lo más difícil, y creo que lo que nos ha golpeado a nosotros, se han visto, te lo dije cuando me invitaste, creo que somos la cenicienta del grupo, porque estamos arrancando y no hemos tenido todavía una victoria. Y no porque no queramos, sino se hace el fútbol y obviamente pues no se concreta. Y esto no es de mérito, sino de goles. Entonces, no hemos podido todavía conseguir la victoria. Pero es donde nos pasan factura el tema de la cancha, porque tenemos buenos jugadores, tenemos jugadores talentosos, jugadores que por lo menos pues a lo que apostamos pues estamos logrando lo que darle minutos a ese jugador que podemos tener en proyección, pero que no terminan de compactar por no tener una cancha. Nosotros pues venimos entrenando en una cancha que está en la Simón Rodríguez, una cancha que es la mitad de una cancha profesional. Y ahí, gracias a la directiva de la Simón Rodríguez, por cierto, un saludo y agradecerle de antemano que nos da ese espacio allí. Vuelvo a repetir, es la mitad de una cancha de fútbol. Ahí trabajamos lo físico y lo técnico, pero lo táctico se nos complica porque en ningún lado podemos hacerlo, siempre y cuando podemos lograr amistosos, y en esos amistosos pues tratamos de trabajar la táctica, el cuerpo técnico. Y aún así, pues hemos estado cerca de la victoria, que obviamente que buscamos la victoria. Pero nos ha pasado factura eso. Creo que es lo más difícil como tal, porque siempre he dicho que lo improvisado no sirve. Pero lo que se planifica se puede lograr. Y en otros temas, pues planificándolo y con una buena organización, pues se puede lograr. Lo que a nosotros nos ha parecido difícil, y es lo creo que es lo más importante, o lo que más reflejo yo con el cuerpo técnico, la directiva, administración, y yo como presidente, es el tema de la cancha, que es uno de los fundamentos de los cuatro que uno estudia un jugador, que es lo táctico, y obviamente lo táctico no lo hemos podido desarrollar.
1: Le voy a hacer esta pregunta a Nelson Contreras y a Jesús Buitrago. En cuanto a costos, vayámonos a costos, a dinero, ¿cómo se organizan dos equipos como Real Vigía y Parque Chama en tercera división? Porque el tema de patrocinio debe ser sumamente difícil, a sabiendas de que es una categoría que no compite actualmente para subir a segunda, y que quizás la gente, a los patrocinantes les gusta estar en las buenas, ¿no? Pero muy pocos están en el proceso. Entonces, Hablemos de eso, cómo ha sido ese proceso de autogestión, el tema de los viajes. Debe ser sumamente complejo, y los costos principalmente de la liga. Porque a mí algo me llamaba mucho la atención, y esa se la voy a dejar a usted, profesor Jesús Buitrago. A mí me llamaba mucho la atención de la entrevista pasada con Raymond Páez, aunque no son las mismas, él hacía una comparación. Él decía, la Liga Nacional cuesta esto, la Liga Élite cuesta esto. Pero la Liga Nacional tú tienes la inscripción, y en la Liga Élite tienes la inscripción y tienes el material deportivo, que son diferencias que hoy existen. Entonces, hablemos de eso.
4: Bueno, primero, en hablar lo que pudiera ser la diferencia de la Liga Nacional a la Élite. Yo estuve en una reunión con la Élite, sopesando lo que es la Liga Nacional. Sin duda alguna, es una ventaja muy grande estar en la Liga Nacional. ¿Por qué? Porque es la que está organizada por la Federación Venezolana de Fútbol, por la Asociación del Estado, y que sin duda alguna es la que nos va a dar la posibilidad cierta de aspirar a ascenso. No creo que a través de la Liga Élite, con toda la organización que pueda tener y cómo se pueda estar manejando, y que sin duda alguna no vamos a desconocer las cosas buenas que hacen, pues hay mucha diferencia. Quizás a la Liga Nacional por ser eso, la Liga Nacional, y que no es algo que lo maneja un grupo, como la Liga de Clientes ahora se maneja simplemente por un grupo de personas que son de fútbol, por cierto que sí, que saben de esto, que les gusta y tienen un proyecto grande. Pero a mi manera de ver, pues yo no cambio la Liga Nacional por la Liga Élite. Hay que mejorar cosas, por supuesto que sí. Es que esto no es fácil, nunca ha sido fácil el fútbol. Y estar en una competencia de esta, pues es oneroso, porque ir a Mérida, ¿sí? A pesar de que gracias a Dios el alcalde, a mí particularmente, me brinda mucho apoyo con el tema del transporte, porque es el patrocinante oficial del Real Vigía, por eso lo llamo en todas las franelas del equipo, y bueno, la afinidad que se hay, que se tiene, aunque también sé que también le brindan el apoyo a todo el que lo pide, la alcaldía siempre está apoyando todas las semanas con transporte y todo ese tema. Pero sí, no deja de ser costoso, porque tú vas a Mérida con 23 personas a jugar, y ajá, hay que almorzar, hay que pagar transporte, porque son dos busetas que hay que subir. Nosotros nos vamos, por lo menos el pasado domingo, nos fuimos a las 8 de la mañana, salimos a Mérida con la sub-16, yo me fui con ellos, por cierto, y a las 10 salía la libre a jugar a Mérida, y eso genera gasto. Entonces, cuando tú sacas cuenta, por lo menos un viajecito de esos barato son sus $300 que hay que disponer, ¿sí? Nosotros este fin de semana que viene tenemos que ir a jugar a Mérida, nos toca nuevamente ir a Mérida. Ya gracias a Dios, ya para el torneo clausura solamente vamos a visitar a la Unión Mérida, porque nos visitan los dos equipos de Mérida y nos visita también el equipo de Santa Bárbara del Zulia, que fuimos también el viernes antepasado, donde lamentablemente sufrimos una derrota. Hoy, pues no es fácil, nada fácil, porque ciertamente no se consigue el apoyo del patrocinio. Tú vas a pedirle a alguien $1,000 para el club. Tuve una experiencia en estos días con Feli, esto no lo sabe el profesor Jesús, pero en estos días tratamos de hacer un mercadeo para Parque Chama, Real Vigía y Pepe Sport. Yo le dije a Feli, esto, prepárate, porque te va a pasar lo que normalmente a mí me pasa, que sale uno casi con ganas que busca plata para ayudar al comerciante. Porque, y nos pasó, Feli dice, no pidas eso, porque no es que sea mucho, sino que es demasiado, vamos a pedir esto, igualito pasó. Pero esto hay que seguir trabajando. Esto, hay proyectos, cada institución tiene su propia realidad y tiene sus propios proyectos, la manera de cómo conseguir los recursos, pero no es fácil. Y aprovecho para saludar a los representantes del kilómetro 15 de acá del Villa, de mis categorías menores, que ellos están escuchando esto, porque es que no solamente tener el equipo libre y la sub-16, es que tienes que participar también con las categorías menores, y las categorías menores hay que pagar arbitraje. La del municipio, de visitante y local, pagas arbitraje. Esto tiene que, la logística, por decir algo, la mayoría de mis jugadores son del kilómetro 15. Ya del 15 al Vigía, ya estamos de visitante. Hay que ir transporte para traerlo. Y es difícil. Se hace un esfuerzo, los representantes hacen un esfuerzo, nos están apoyando. No al 100% como uno quisiera, los representantes, quizás porque no tienen la capacidad. Pero yo tengo la responsabilidad de sacar adelante este proyecto y se me ha dificultado mantenerlo, pero bueno, Dios es grande, y de una u otra manera a veces no me doy cuenta ni cómo resuelvo, pero termino resolviendo, y bueno, es por la gracia de Dios. No en vano está en el escudo ese, en Dios confiamos, y siempre nos ayuda, y yo sé que también mis compañeros también tienen su propio esfuerzo y realidades.
1: Vamos a leer los comentarios de nuestra audiencia. Jefferson Cheche dice, en sintonía desde San Isidro. José Luis Vargas dice, Dios bendiga a todos los presidentes de los equipos de tercera división, al profesor Félix Sánchez, al profesor Nelson Contreras, Jesús Buitrago. Son pocos los clubes de tercera división en el municipio de Alberto Adriani que no tienen cancha. Dice, le exigen tener en esa categoría nada de cancha. Me gusta que hablen del tema de la cancha. José Moreno dice, saludos a todos, bendiciones de parte de José Moreno, Atlético Táchira. Otro que también tiene la intención de ser parte de la tercera división en la próxima campaña, Jesús Mendoza dice, debería haber un apoyo municipal, y por qué no hay cancha, dice Jesús Mendoza. El profe Brian y el profe Ever llegan a un plan de desarrollo, pero la alcaldía no lo autoriza y llevan las canchas muy bonitas en ese terreno. Bueno, y hay un trasfondo también, ¿no?, que eso seguramente lo tendrán que aclarar más adelante. Yo estoy hablando con el profe Ever de Real Vigía, el profe Brian, y ya una cancha muy bonita, pero a esto le ponen trabas, y es deporte, sí, es un tema de comunidad también allí. No podría hablar yo al respecto de eso,
4: pues, presidente. Sí, me gustaría a mí intervenir en ese caso porque estoy como en medio de las dos aguas, ¿no?
1: Okay.
4: Represento al municipio, ¿sí? Y también, pues, son mi equipo de trabajo. No es que la alcaldía haya sido mezquina y no quiera apoyar, sino que hay que hacer las cosas como tienen que ser. Lamentablemente, esto, ellos compraron esos terrenos, todavía falta documentación donde certifique que ellos son los propietarios de ese terreno, no se han cumplido con algunos parámetros, y la comunidad denuncia, ¿y qué tiene que hacer la alcaldía? Actuar. Sí, la alcaldía está para organizar, la alcaldía está para sana convivencia, y le toca actuar, pero se está manejando las cosas bien. De hecho, el ciudadano alcalde le motiva el proyecto, aunque no, también hay que aclarar algo, no son canchas aptas para jugar fútbol. Apurado podrá jugar una sub-10 ahí en esas canchas, porque tienen las medidas, no tienen medidas para eso.
1: Según lo que entiendo, es un proceso
4: en preparación de portero, ¿no? Preparación, sí, de portero, tecnificación en la, sí, otra área, pero son canchas que no reúnen las condiciones, creo que ni para jugar la sub-10, puede jugar sub-6, sub-8 quizás ahí.
1: Gracias por la aclaratoria. Bueno, yo no la tenía clara, por eso no podía hablar al respecto, pero ya que usted, claro, usted está de la mano con Ever, también de la mano con la alcaldía, ¿quién más que usted, no? Está en el medio. Comprométase usted, señor. Jesús Buitrago.
0: Bueno, Manuel, preguntando la cuestión de cómo se mantiene el equipo en tercera, pues, gracias a los representantes, ¿no? Yo creo que el proyecto que nosotros tenemos hace años, pues los papás han entendido lo que nosotros estamos buscando y nos ha dado fruto. Ya tenemos varios jugadores jugando fútbol profesional y eso es lo que a nosotros nos ayuda, y es la credibilidad que hay con el representante, que son, mucha gente me pregunta que si los muchachos de tercera colaboran con el equipo, y a la mayoría le digo que sí, porque a muchos equipos sucede que no lo hacen. En el caso nuestro, gracias a Dios que hay esa cultura, y los chicos, pues cada quien, ellos hacen un pequeño aporte, y de esa manera pues nosotros tratamos, a través del CEO Palacio, a través de otras cosas, pues nosotros logramos complementar y vamos sobre la marcha, y gracias a Dios pues vamos caminando con el proyecto. Lo de la Liga Élite, cuando tú hablas de la comparación de la Liga Élite,
1: hablo de precios, ¿no? De la, sí, competición,
0: sí,
1: ¿no?
0: No, el precio es que, lo que pasa es que la Liga Élite maneja un marketing muy interesante, donde lo diría el profe Yolmer Romero. Un extraordinario profesor preparado y tiene una credibilidad extraordinaria, y gracias a Dios que la Liga Élite cuenta con buenos patrocinantes de la Liga en media, personas que están apostándole al proyecto de Liga Élite, pero tanto así que a los clubes nos entregaron 20 balones de fútbol, bueno, tú lo tuviste aquí en la radio, muy buena calidad, balones que exclusivamente la Liga tiene sus propios balones. Lo tenemos ya el año pasado. Este año mejoraron la calidad del balón, de la comparación del balón del año pasado. Y gracias a Dios que sí, con el material que nosotros trabajamos y tenemos ahí para trabajar con tanto como el equipo de tercera y el equipo élite, porque prácticamente el equipo élite sub-20 es el equipo de tercera división que tenemos nosotros, y es lo que le estamos apostando, que son puros chamos.
1: Muy bien, nos escriben por acá, Jorvin Sáchica, saludos, Emanuel en sintonía. He visto una falencia grave en la Liga Nacional de Fútbol Masculino 2026, es que muchos de los jugadores no están claros de la magnitud y lo afortunados que son ellos de disputar un torneo nacional, y que van avanzando de estado en estado, y que venimos haciendo seguimiento y haciendo el trabajo comunicacional. Lo digo como análisis y perspectiva que he venido observando en las canchas que visito. Ya hay plataformas a nivel nacional, es verdad, que te dan la información de jornadas y cómo, por ejemplo, están jugadores como Wolfram León, José Salomón Mosquera, y bueno, los distintos jugadores de la Liga Nacional que aparecen en la tabla de goleo y tabla de máximos asistidores del fútbol masculino 2026. Es lo que comenta nuestra gente. Por acá dice Jesús Mendoza, por eso hablo de desarrollo, no hablo de cancha de fútbol, con las medidas reglamentarias para jugar fútbol profesional, es lo que dice Jesús Mendoza. Muy bien, hablemos de la proyección de jugadores en tercera división, porque si bien es cierto, mucho más allá de que, bueno, la Liga Nacional hoy para las escuelas de fútbol como Pepe Sport, Atlético Parque Chama, mismo Real Vigía, quizás es el tope para que los jugadores élite de cada una de esas escuelas lleguen a competir en la tercera división. Pero esta proyección de jugadores, ¿cómo se va dando? ¿Qué contactos han establecido a lo largo del tiempo? Seguramente Nelson Contreras y Chucho Buitrago pues los tienen, no dudo que Félix también los tenga, porque sé que tiene chamos a nivel nacional, pero ¿cómo se han venido, no?, relacionando esas relaciones públicas a nivel nacional? Quiero escucharlos a los tres con esto.
0: Mira, Emanuel, lo va a contar algo acá y lo escuchan acá. Lo habla de los Juegos Nacionales que Media tenía, no sé, 11 años. ¿Cuántos años tenía que no traía la medalla de oro en los Juegos Nacionales Juveniles? Nosotros, gracias a ese trabajo que venimos haciendo con la Liga Nacional desde hace tiempo, todos esos chicos que nosotros tuvimos acá jugando Liga Nacional, nació en el 2006. 11 de ellos hicieron parte de la selección del Estado Mérida con el profe Lenín Díaz. Creo que había Real Vigía, habían 2 de Real Vigía y 9 de Atlético Parque Chama. Y el éxito de traerse la medalla de oro en esos Juegos Nacionales, gracias a que estos chicos están compitiendo en Liga Nacional, Liga Nacional de Tercera División, y gracias a ese trabajo que nosotros hicimos en las bases de la Liga Nacional, se logró esta medalla de oro. Porque yo le digo algo, si nosotros no hubiésemos tenido estos chicos en competencia, participando en la Liga Nacional, no hubiésemos tenido esa madurez que tuvieron estos chicos allá en Anzoátegui, en los Juegos Nacionales. Y bueno, un vigense fue el goleador de los Juegos Nacionales, que fue de Atlético Parque Chama, como fue Kevin Bello. Y de verdad que tras esa medalla de oro, ahí está el trabajo. Hoy en día tenemos a Eli Herrera, el Rito, que estuvo con Titanes, ahorita está con Zamora. Por cierto, el día sábado volvió a marcar gol, su segundo gol como profesional. Un chico que juega volante de primera línea. Tenemos a Daniel Sáez, que está jugando con el Villa Fútbol Club, viene de jugar la Liga Nacional y Liga Élite. Y tenemos ahí Diago ahorita, que se encuentra en Brasil con Fortaleza, que eso hace una sorpresa para acá, para nuestro municipio, y viene de jugar Liga Nacional y viene a ser campeón también los Juegos Nacionales en Caracas, y fue el goleador en Caracas. ¿Y de dónde viene? Jugando Liga Nacional muy chico. Entonces, de ahí viene la idea de jugar. Mucha gente me dice, pero tú juegas tercera, pero gastando plata innecesaria. No, yo juego tercera división porque quiero darle roce a estos chicos y darle esa madurez, porque yo sé que cuando llega un equipo de segunda división, llega un equipo de primera división, van a tener esa fortaleza y no van a tener tantas debilidades para llegar ahí.
3: Manuel, muchos sabemos que cuando uno va a pedir trabajo, uno que muestra el currículum, y cuando uno muestra a un jugador o un gerente, conversa con uno o lo llama uno, o uno llama al gerente, hablemos de un equipo de primera o segunda división, el currículum del jugador es el sistema COME. Entonces, un gerente, uno le puede hablar al gerente y decir, no, mira, tengo un jugador así, asado y sancochado, pero si realmente no le doy un número de cédula o le demuestro la ficha técnica del COME al gerente, él no va a creer en lo que uno dice. Entonces, participando, dándole roce a estos jugadores, a los que tengamos en cada uno de nuestros clubes, Liga Nacional, Liga Municipal, profe Chucho, que este año está en Liga Élite, yo el año pasado estuve en Liga Élite, y llega uno y muestra a Emanuel Méndez, en Carabobo Fútbol Club, por lo menos, profe Teodoro, el gerente deportivo de la profesional. Félix, ¿qué tienes por ahí, Emanuel Méndez? Pero Emanuel Méndez, cuando yo muestro que Emanuel Méndez tiene cantidad de minutos, cantidad de goles, asistencia, ha pasado por esta liga, por aquella, entonces interesa, ¿me entiendes? Ya hay como más credibilidad e interesa, porque realmente se está hablando con números. Obviamente, cuando el jugador que no tiene números y uno hace un trabajo, que es el trabajo de uno, llevar una estadística y hablar, cuando uno habla con un gerente, decir aquí está esto y aquí están estos videos, ya es otra forma de uno proyectar un jugador. Pero creo más en el sistema COME, hoy en día que estamos en un sistema COME. Por eso cuando salen

0: por ahí torneos que salen y me lo proponen, yo pregunto, ¿se va a jugar con sistema COMET? Cuando me dicen no, yo dejo el interés, porque realmente lo que uno busca es eso, de hacer crecer el currículo deportivo del jugador, y eso se hace mediante el sistema COMET.
1: Sin duda alguna, es lo que hablábamos, de la importancia de la Liga Nacional y darle roce a nuestros atletas en competencia de alto nivel. De hecho, es importante, fíjese que por allá en el año 2018-2019, cuando la tercera división inició, era obligado a tener las cuatro categorías, era una serie plata, y ahí jugó Adrián Palacio, jugó Kevin Palacio, y además de muchos jugadores más que tuvieron ese roce importante, jugadores que sin duda alguna hoy están jugando otros equipos a nivel profesional, y en aquel tiempo tuvieron esa participación. Hoy día, por eso la importancia de que esta prueba piloto, lo que se viene con esas cuatro o cinco categorías de competencia, incluyendo el femenino, es muy importante. Pero pudiéramos decir cuántos jugadores que de pronto están sin clubes profesionales, jóvenes de 25, 26, 27 años, y llegan a los equipos de tercera, no solamente al Vigía. Fíjate, ahorita Mucujepe, usted habla de jugadores interesantes que han jugado profesional y están allá con Mucujepe. ¿Sí? De igual manera, otros están con Feli, otros están con el profesor Jesús Trago, Parque Chama, y otros están con Real Vigía. Con Alberto Adriani, jugadores que han jugado al profesional. Por eso esto está interesante, este torneo. Y pudiera decirle, jugadores por lo menos como que ya no está con el Vigía, pero tuvo Jerry Flores, Gilbert Flores, su momento, Juan Pablo, guardameta, que tuvo preparación con el Real Vigía, después fue al Vigía, después lo había enviado yo a Marítimo, después se fue a Ureña, también lo envió a Ureña, y posteriormente recaló otra vez en el Vigía. También Angel Berbriseño, el mejor conocido Bravo. Como el ruso, Bravo. Entonces, es importante lo que es la competición de la Liga Nacional, porque mantiene jugadores, porque puede llevar jugadores nuevamente. Yo recuerdo mucho, y lamentablemente ya no está con nosotros, Erlis Vázquez. Erlis Vázquez estaba sin equipo, jugó con nosotros un torneo, no fue bien, quedamos campeones, y Elvis Martínez llama a Ramón Hernández, Popular Gato. Por cierto, felicitaciones para Ramón Hernández, también en su día, el día del entrenador. Y lo llama, y le dice, ajá, ya está, ¿qué está Erlis? ¿Cómo está Erlis? Minutos, tanto, ¿eh? No, bien, el gato lo recomienda. Y fue, y jugó profesional, y fue otra vez campeón, gracias a Dios. Entonces es importante, reviste mucha importancia. Saludos a Ever, que está en sintonía, Ever Armesto Zambrano y John Sandro Piedraíta, mi equipo de trabajo. Han guerreado conmigo, Dios se lo va a compensar. Y bueno, es muy importante. Ahora, lo que yo considero es que la afición también debe apoyar a estos equipos, a todos los equipos en la tercera división, porque es importante. En esto ya hablaba con algunos muchachos de la Resistencia Oriverde, a quienes saludo, que fueron a la oficina, quisieron ver algunas cosas, fueron a hablar conmigo. Les insté a que apoyaran al equipo, porque uno no puede estar con un equipo cuando está en la buena. Y yo le decía, pero es que cuando el equipo yo también lo tenía en primera, y también ustedes me daban palo, perdíamos, y también, eso es normal, es natural. Pero yo le decía a ellos, ustedes tienen una guerra con Real Vigía. Real Vigía lo que hace es mostrar jugadores del municipio también, y muchos de esos van a llegar al Vigía, al profesional. Mañana, si Dios no nos da dicha ser profesionales, ¿eso es beneficioso para quiénes? Si hubiesen cuatro equipos profesionales en el Vigía, ¿quiénes se benefician?
2: Claro, los fanáticos del fútbol.
1: No, y los jugadores del municipio también, que también son los que van a ser proyectados, también, que van a tener la posibilidad cierta. Entonces yo creo que pasa más porque la gente le dé importancia a la tercera, también empiecen a apoyar y estemos unidos. Aquí yo siempre lo he manejado y trato muchas veces, las escuelas, los equipos se forman guerras entre sí. No, la rivalidad de nosotros tiene que ser los 90 minutos de la cancha. Después tenemos que estar todos luchando unidos para poder salir adelante y conseguir cosas para el bien del fútbol.
2: Muy bien, estamos llegando a la parte final, 7:58. El profesor Ever Armesto Zambrano se escribe, buenas noches, soy Ever Armesto, ya estamos sacando los permisos necesarios, no se ha culminado por el tema de las lluvias, y sí son canchas aptas para jugar al fútbol, categoría sub-6, sub-8 y sub-10, y para el trabajo de tecnificación y la preparación y formación de jugadores, y estamos haciendo todo lo necesario para tener todo acorde, con mucho esfuerzo y sacrificio. A nadie le hemos pedido un bolívar, y con la ayuda de Dios lo vamos a lograr. Esperamos que la alcaldía nos preste la colaboración con los trámites de los permisos. Sin duda alguna,
1: mi querido profesor, usted sabe que también estamos apoyando en eso, y la alcaldía está presta y abierta para cuando ustedes cumplan con los requisitos. De hecho, creo que de una cierta manera también pues se le ha brindado el apoyo.
2: Así es, su despedida, presidente, despedida de Nelson y despedida de Félix.
1: Bueno, bendiciones para todos los vigenses, bendiciones para todos los que están escuchando en Zona Mixta, viendo este programa, los que están escuchando a través de la emisora.